0: tarde con 14 minutos, 6 con 14. Dios mío, qué goleada les dieron los de Canadá a los de la selección de Qatar. 6-0, 6-0 quedaron. Venimos con sus notas de voz, ¿qué dicen por acá?
1: Hola Silvita.
0: Hola baby.
1: Ayer la vi, pues, de Don Omar.
0: Ayer la vi.
1: Te han dejado sola ahí.
0: Pues sí.
1: Aunque ya me complaciste ahí con la anterior canción, pero pone ahí, ayer te vi, de Don Omar. Saludos de la Costa del Sol.
0: Saludos hasta la Costa del Sol. Viene tu canción, amigo Stanley. ¿Cómo estás?
2: Hello.
0: Hola, sí. Baby.
2: Buenas tardes, mi hermosa Silvita. Aquí están Hernández, tu fiel radio escucha, asistente administrativo bilingüe, ya saliendo de mi jornada laboral, camino a casa para que salte Peque la Libertad. Pero qué mejor forma para ir camino disfrutando gran musicón en el microbús, sintonizando la mejor discoteca de todo El Salvador. Te mando saluditos, Rafael, besos, abrazo para...
0: ¡Saludos, Stanley! ¡Qué bonito que nos vayas escuchando ya para tu casita! Y que vayas disfrutando del musicón como se debe. Te mando un abrazo, Stanley.
3: Hola, muy buenas tardes.
0: Hola, buenas, buenas, buenas.
3: ¿Cómo se encuentra en este jueves con sabor a viernesito?
0: Así es.
3: Aquí andamos ya ready, ya disfrutando del musicón. Saluditos, Silvita.
0: A un pasito del fin de semana. Saludos, amigo. Hoy, por cierto, es el concierto de Rawayana. Levante la mano quién los va a ir a ver. O soy la única que va a ir. No, de verdad que la música, me encanta la música de Rawayana. Siento que tiene un vibe diferente. Así que los que van a ir, los que llaman para allá, saluditos también. Hola, quisiera pedir una canción llamada They Don't Know About Us de BTS. ¿Cuál es esa, baby? ¿Qué más tenemos acá?
4: Hola, hola, Silvita, saludos.
0: Saludos.
4: No, hombre, Silvita, estamos mejor así, sin ese ayuda, y es que ese loco, no. Solo las canciones que él quiere, pone.
0: No, baby.
4: A mí miedo me da pedir cuando esté ese ayuda. Poneme, por favor, hay rumores de guerra, de por el padre. Saludos.
0: Viene, claro que sí. Ya les explicaba, baby, que Yulai no repite canciones durante la semana, porque a veces piden las mismas. Entonces, por eso vamos haciendo la cuenta de cuáles pidieron y cuáles no, para que tengamos variado, pues sí.
5: Buenas tardes, tirame un ratito de Bapuni, porfa.
0: Un ratito, viene también. ¿Qué más? Se nos han acumulado los mensajes por acá.
6: Hola, Silvita, ¿cómo estás?
0: Bien.
6: Hey, por y fuerte islas de Nadie Como Tú, de Wisin and Dead. Saludos.
0: Vaya, vienen sus canciones, síganse reportando a través del WhatsApp. Saluditos a todos. 7861-7364. Recuerde que a las 7 de la noche juega México versus Corea del Sur. Así que para que esté pendiente también de esta estación, porque también a las 7 de la noche arrancan los de Por Gusto Radio. Por si de pronto usted va ahí en su automóvil y no puede ver el partido, pues o sintoniza la KL, que es nuestra radio mater en todo eso del fútbol, o sintoniza los de Por Gusto para que les vayan contando de todo lo que se viene del partido. Entonces, vamos a continuar por acá, por este lado, y venimos con sus notas de voz. 6 de la tarde con 18 minutos.
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3: 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Continuamos con sus notas de voz que tenemos por acá.
4: Hola, Silvita, creo que me pone la muñequita.
3: La muñequita, es que mira, esa canción. Mira, si aquí ponemos subidas de tono, esa creo que es el doble.
5: Hola, soy Daniel de Sur, quisiera pedirle una canción llamada Andrea de Bad Bunny.
3: Ah, buenísima. Viene. Siga reportándonos el tráfico también a través del WhatsApp 7861-7364. Continuamos.
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0: esta va especial para mi amiga que nos acaba de mandar una nota de voz y dice que va a ser travesura esta noche. Si por la noche te hago enloquecer. Y eso amerita, baby, ponerla de nuevo. Es que esta intro es una de las más top que pueden haber de la música old school. Oiga, oiga, oiga, oiga. Oiga, espérese.
1: Esta noche de travesura.
0: Híjole. Dios mío. 6 de la tarde con 35 minutos. 6 con 35.

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0: 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Continuamos y venimos con sus notas de voz a través del WhatsApp. Sígase reportando 7861-7364. El tráfico, ¿cómo está a esta hora? Por cierto, hoy es el concierto de Rawayan, así que ha de estar un poquito complicadito ahí por el complejo del estadio Cuscatlán, en el Cuscatlán creo que es, o me confirman ahí si tienen el dato, por favor. Venimos con más.
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0: 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Bueno, llegamos ya a las 6:53, 6:53, y ya la selección mexicana y la selección de Corea ya se están preparando para este encuentro. Pero los detalles los va a tener más adelante con los chicos de De Por Gusto Radio, que ya están afinando detalles para poder llevarle a ustedes todo lo mejor del fútbol, lo que ha pasado estos días. Y pues el encuentro, imagino que eso van a estar hablando. Ya vino la señorita Stacy, aquí ya nos está acompañando. Así que los dejo en buenas manos. Siga la página del TikTok, porque ahí también están transmitiendo en vivo, @CoolFM893, así los encuentran. Y por supuesto mi cuenta personal, @SilviaRamirez_SB. Aprovecho a usted de que ya va a tomar sus sagrados alimentos también, disfrutando de este partido que en unos minutos va a iniciar. Saludos también a los que van en el tráfico y van a ir al concierto de Rawayana, que lo disfruten un montón. Ahora sí, me despido, cuídense mucho por favor y nos escuchamos el día de mañana, 6:55, bye.
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4: Chequeando es un rival desconocido para la selección mexicana en Copas del Mundo. De hecho, protagonizó uno de los capítulos más significativos en la historia del tricolor. En la Copa Mundial del año 1962, disputada en Chile, quedó marcado como un momento histórico para el fútbol mexicano. El Tri conquistó una victoria 3-1 sobre el conjunto europeo, resultado que significó el primer triunfo del país en la historia de las Copas Mundiales. 64 años después, México y Chequia jugarán por la segunda fecha del Grupo A. Habla Luis Romo, centrocampista del Tri.
5: Escenarios diferentes, porque creo que sabemos que podemos dar mucho más, que a lo mejor no fue nuestro mejor partido, pero era importante ganarlo, muy importante empezar así. Lo empezamos muy bien y desde el día siguiente ya video, correcciones, y creo que eso es muy positivo, porque muchas veces la victoria te puede disfrazar muchas cosas, pero acá inmediatamente se tomó de la manera que se tenía que tomar. Se habló también ganar, era lo más importante, pero ya desde el día siguiente con sesiones de video empezamos a corregir los detalles, y creo que eso es lo que nos ha hecho mejorar, que a pesar de la victoria siempre vamos y buscamos los errores para corregir. Ya hace un proceso que se empezó.
4: México buscará su segunda victoria para seguir comandando la clasificación del Grupo A.
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1: Muy buenas noches, 7:06 y arrancamos de por Gusto Radio en este jueves, jueves 18. Chicos, buenas noches.
2: Buenas noches, ¿qué tal? ¿Cómo están? Joel, Stacy, un gusto estar aquí nuevamente después de una jornada. Comenzó la segunda fase de los grupos, ya con partidos, con selecciones que ya conocíamos, con resultados que me sorprendieron, Joel. Te veo que has quedado anonadado después de ese partido especial que jugó Qatar con Canadá. No, nunca he visto un arbitraje de tanta calidad como el que viste hoy, ¿verdad?
3: Oh, increíble. ¿Qué tal, muchachos? Buenas noches ya para todo el público que está conectándose a través de la Cool FM. Y bueno, sí, creo que más... Me gustó el partido, primero que nada, en el primer tiempo, ¿no? Pero bueno, ya lo vamos a estar conversando, por supuesto, en el análisis. Pero sí, un arbitraje tremendamente malo. Y eso pasa. ¿Sabes cuántos mundiales tenían los árbitros chilenos de no ir a una Copa del Mundo?
2: ¿Cuántos?
1: ¿12?
3: Tenían dos mundiales.
2: O sea, no habían llevado árbitros chilenos.
3: No. ¿Y por qué crees que es? Porque no sirve. Y mira lo que vimos ahora, realmente se equivoca. El árbitro estaba pitando el VAR prácticamente en ese partido.
2: ¿Y en el VAR quién estaba?
3: Chilenos también, o sea, que no había pierde.
2: No, hombre, mal.
1: Pero bueno, hey, pueden conectarse a través del live en TikTok, ahí estamos como Cool89.3, el WhatsApp disponible para todos ustedes, 7861-7364. 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Adicional, hey, ¿estuvo Maluma en el concierto el día de ayer? Ahí se presenta en el concierto, mira, no sé por qué digo concierto, vos. En el partido del día de ayer con Colombia Uzbekistán.
2: Estaba Juanes, Maluma, ¿cómo se llama? Fonseca. ¿Y quién era el otro? Había otro cantante ahí.
1: Solo Maluma, creo que más que todo
2: Juanes,
1: destacó.
2: Juanes.
1: Ajá, Juanes.
2: Y Fonseca había un cuarto, no recuerdo. Oh.
3: La Nicole, ¿no? ¿Cómo se llama? La Karol G.
2: Andaba también.
1: ¿La Karol G?
3: No.
1: No había Karol G. Ahí. Vi más que todo que
2: pero
1: Maluma,
2: bueno,
1: estaba ahí abrazando
2: 60
1: y a todos.
2: Mil colombianos habían ayer en el Azteca.
1: Mira.
3: Era Colombia, ¿eh?
2: Era local Colombia ayer. O sea, el Azteca estaba bueno y fue el segundo partido con más aficionados. 80,000 habían en el Azteca. Los dos partidos que más se han llenado en el Azteca, Joel.
3: Y hoy también están los coreanos invadiendo Guadalajara. Hay muchos cantaritos coreanos, ¿ah? Así que
2: a ver si siguen diciendo coreanos sos mi hermano después de este partido, vamos a ver.
1: No, pero adicional ahorita hay un con la prensa de Corea, como que ahorita los jugadores no van a hacer ningún comentario a la prensa, no les van a dar exclusivas ni nada, porque hablaron mal de un jugador, del capitán.
3: Sí, fíjate que eso fue un drama que se generó. Al parecer dejaron abiertos los micrófonos.
2: Ajá.
3: Ya nos hizo esa trampa, Stacy.
2: Sí, ya nos aplicó esa, de que nos podemos hablar aquí.
3: Suerte que nosotros estamos en el Mundial y no nos van a vetar. Pero dejaron abierto el micrófono y empezaron a criticar a Heung-Min Son. Dijeron que pues no había hecho el servicio militar, que mira cómo caminaba, porque, o sea, lo estaban criticando por cómo... Pues por cómo caminaba, ajá, teniendo en cuenta que no había hecho el servicio militar. Ya, no sé si recordás allá.
2: Sí, sí. De eso me recuerdo que estuvo a nada de hacer servicio militar.
3: Claro.
2: Si no es porque gana aquellos juegos asiáticos.
3: Correcto,
2: que yo creo que lo inventaron.
3: El tema era que los jugadores, o sea, no más bien, los deportistas que han tenido algún premio o que han ganado algún título, pueden obviar
2: el servicio militar obligatorio. Militar,
3: pero si no, te toca hacerlo. Entonces, estuvo muy cerca de hacerlo, pero al final de cuentas, pues, terminó salvándose.
2: Sí, tenés que hacer un logro importante para tu país que te exonere del servicio militar.
3: Entonces, esa era la crítica. Para ellos es normal. Aquí, la crítica sería, mira, hizo el servicio militar, ¿verdad?
2: Sí.
3: Por eso camina así. Pero bueno, más o menos lo que sucedió. Aquí Alex se trajo la camisa de los árbitros, ahora está apoyando al equipo arbitral seguramente.
2: Fíjate que me iba a traer la de Florentino, Real Madrid, que sí es de los árbitros, pero no, me traje la del Barça porque te dije que no había venido tanto a la radio, así que tengo que sacar toda la ropa que tengo.
1: Bueno, pero...
2: Porque ni modo que me vea con el uniforme de la oficina.
1: Bueno, todas las camisas de los...
2: Todo lo que tengo en el closet
1: ahí va,
2: sacado.
1: Ahí va, aquí va a estar. Pero bueno, chicos, continuamos con más. Vinimos con el análisis, porque igual hubieron muchos partidos importantes el día de ahora y muchas críticas que lo vamos a hablar en el análisis. Así que continuamos con más, 7:11.

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1: Siete con 12 minutos y vamos al análisis de la jornada del día de ahora. Bueno, primero, Colombia con Uzbekistán.
2: Correcto.
1: Que felicidades a Colombia, en mi parecer.
2: Sí, vos se ahí la venía rifó ya lista y ganó.
1: Y
2: le diste
1: ganó,
2: suerte a Colombia.
1: Totalmente ganó, de verdad. Hernández, buenísima jugada también. Escucho, la que hizo.
2: ¿No?
1: Sí, totalmente. Así que, ¿qué opinan ustedes del partido del día de ayer? ¿Le gustó, no le gustó? ¿Atinaron que iba a ganar Colombia o Neles?
2: Sentí que extrañamente le atiné a una quiniela, sí, porque yo soy malísimo y lo he hecho siempre y seguiré creyendo que soy malísimo por eso, porque es que es muy, para mí es muy difícil, pero le atiné sin querer. Y la verdad que el primer tiempo escuché hasta silbido, o sea, la afición colombiana se comenzó a desesperar porque claramente en calidad y todo Colombia es superior a Uzbekistán, ¿verdad? Que Uzbekistán,
1: claro,
2: era la primera vez que lo veíamos en un mundial. Y al principio muy ordenado, dirigidos por Cannavaro, un defensa italiano histórico, campeón del mundo también. Y Uzbekistán muy ordenadito, pues jugando a lo que ellos saben y a lo que ha intentado impregnar Cannavaro en los últimos meses, porque no lleva mucho tiempo al frente de la selección. Y hasta el 1-1 parecía que estaba muy igualado, pero al final la calidad de Colombia se sobrepuso.
1: Sí,
2: y
1: totalmente.
2: Apareció Luis Díaz, que es para mí el mejor jugador de esta selección. Un James más opacado, creo yo, también, pero eso habla del equipo que lo rodea, un muy buen equipo. Daniel Muñoz debutaba con un golazo. Y luego, para cerrar esa jugada de Cucho Hernández, cambiaron de papeles con Hamilton Campas, que juega en Argentina, para darle la victoria. 3-1, se enloqueció. El Azteca ayer parecía, qué sé yo, el estadio de Barranquilla o donde...
3: Ese es el Roberto Meléndez, el Metropolitano. Ay,
2: gracias.
3: ¿Cuál otro querés?
2: Te iba a decir el de Medellín, pero ahí
3: el
2: no juega
3: Medellín
2: la selección.
3: Medellín es el Atanasio Girardot.
2: ¿Y juega ahí la selección?
3: En cualquiera, bueno, la selección es en Barranquilla.
2: Ese es su favorito.
3: En el Metropolitano Roberto.
2: Los he visto
3: Meléndez
2: jugar en Bogotá alguna
3: vez. El Campín.
2: El Campín. Gracias,
3: ¿otro?
2: Joel.
3: ¿El de Cartagena, crees?
2: Por favor.
3: Ese es el heroico, ¿eh?
2: Va, ya ves.
1: Va,
2: un conocedor de los estadios colombianos, Joel.
1: Increíble, increíble. A ver, Joel, ¿qué opinas tú del partido del día de ayer? ¿Te gustó o no te gustó? Lucho, ¿qué tal lo vistes?
3: A mí, bueno, Colombia es un equipo que tiene muchísimas herramientas como para ganar un partido, sobre todo Uzbekistán. Tenía que empezar bien, creo que lo hace. Al final los cambios que realiza Néstor Lorenzo terminan funcionando y lo de Campas entró muy bien al partido. Creo que también en algún momento se preguntaba a Colombia qué pasaba, porque James lo sacaban del terreno de juego. Le dio 70 minutos a James, un jugador que no venía con ritmo de juego. Pero pues al final de cuentas terminó funcionándole el cambio a Néstor Lorenzo, se abrió el partido y terminó ganando bien Colombia. Creo que es un contendiente firme, sobre todo viendo la cara que mostró Portugal, le va a hacer problema seguramente al equipo de Cristiano Ronaldo. Así que bastante bien lo de Colombia, me gustó. También de alguna manera lo que realizaba también en el frente de ataque, me gustó John Durán, que entró sobre los últimos minutos. Creo que
2: Entró
3: Richard Ríos, que es un jugador finísimo, una calidad tremenda. Y así creo que con el paso de los partidos vamos a ver, obviamente, a esta Colombia cuáles son sus verdaderas aspiraciones en esta Copa del Mundo. Y bueno, lo de Uzbekistán es cierto, es una selección limitada, tiene algunos jugadores en equipos importantes, pero no terminó por funcionarle. Creo que el partido estaba cerrado en su primer momento y luego termina abriendo las cosas Colombia de una manera bastante buena. Y pues cumplió, creo que Colombia termina cumpliendo. Esa parte era lo importante, empezar bien el Mundial. Y por supuesto que no se queda atrás, así que me gustó mucho Colombia y puede ser un contendiente en este grupo.
1: Okay. Totalmente. Bueno, 8 años que no iba a un Mundial Colombia.
2: Sí, desde el 2014, aquella muy buena actuación de Colombia, que dejó un buen sabor de boca. Bueno, James hizo el gol de ese Mundial y después de eso lo ficha el Real Madrid. O sea, la verdad que esa actuación de Colombia fue muy buena. Eliminado por el de casa, que era Brasil, ¿verdad? Entonces, también difícil, pues, eliminar sí. al quíntuple campeón del mundo y eliminarla en su casa era una tarea difícil para Colombia. Esta vez ha comenzado bien, como se esperaba. Había muchas expectativas porque está jugando bien Colombia a la mano de Lorenzo. Así que bien por los colombianos que hicieron su debut y que se hicieron sentir como locales.
1: Bueno, vamos con Chequia y Sudáfrica.
3: Bueno, mira, si querés, hablamos precisamente de Chequia, que hoy enfrentó a Sudáfrica.
2: Partidazo. De esos hiper, que vos decís, ¿por qué no lo vi?
1: Bueno, las árbitras estuvieron mejores que el partido que acaba de pasar. Eso lo podemos negar.
2: Una lista aquí.
3: No, mira, pero lo de Chequia era superior durante todo el partido.
2: Increíble.
3: Y cómo se le va el partido, termina complicándose con el empate de Sudáfrica. Eso trae a cuenta también las complicaciones para el equipo checo, que perdió el primer duelo ante Corea, luego empata con Sudáfrica y seguramente en el último duelo con México, siendo México local, pues va a complicarse.
2: Yo
3: con
2: creo
3: sus
2: que
3: aspiraciones.
2: Con este empate ya Chequia y Sudáfrica difícilmente alcancen ni un mejor tercero.
3: Y bueno, mira, hablando de eso precisamente, hay equipos, por ejemplo, que ya están aparentemente eliminados. Qatar, que ya tuvo dos derrotas, por ejemplo, que empató el primer partido sobre
2: sí,
3: lo último.
2: Tiene un punto,
3: pero el 6-0 que le mete Canadá hoy.
2: Ya vamos a entrar en ese
3: detalle. Te deja prácticamente afuera. Entonces, hay equipos que virtualmente ya están eliminados. Pero por ahí tenés que ir viendo y haciendo cálculos con respecto a los terceros lugares, sí. Porque ahora pues va a ser un poco más de...
2: Hay 8 oportunidades. O sea,
3: el fútbol se volvió matemático con esto.
2: No, y matemático y muy beneficioso. O sea, yo leí ahí con los 35 equipos que pueden pasar tercero, decía alguien, burlándose. Y la verdad que hay posibilidades pues, de meterte como mejor tercero. Entonces, pero decían que con ese resultado se complicaba bastante las oportunidades. Mira, lo de Chequia llama la atención porque ya van 2 partidos que se le escapan. Con Corea lo iba ganando, le da vuelta a Corea. Corea sí le sacó los 3 puntos. Sudáfrica con un poco más de tiempo, creo, Joel, y le termina haciendo lo mismo. Porque Sudáfrica, que una selección bastante limitada, Joel, que no se le nota a Stacy que juegue, que proponga algo. Pero al final, en los últimos 10 minutos, cambió de papeles. Y también comienza a verse a los europeos sufrir en Estados Unidos. Comienza a pasarles efecto, creo, eso de esas temperaturas. Joder.
3: Capaz que sí, pero Chequia es una selección europea de bajo perfil.
2: Ya no es la Checoslovaquia, aquella histórica selección.
3: Y aquella... menos la República Checa.
2: Vi una foto Nervo, hoy, vi una foto donde estaba, ¿te acordás de Kohler? Aquel delantero espigado. Rosicky, un jugadorazo. Tomás Rosicky. Y
3: sí.
2: Pavel Nedved, o sea, esa selección jugaba a otro nivel, ¿verdad? Milán Baros también, ¿no?
3: Sí, no, pero...
2: es serbio.
3: Pero esta selección de Chequia realmente dejó muchas dudas. Sudáfrica no venía con figuras, un equipo bastante limitado. Entonces, al final el empate deja mal sabor de boca, por supuesto, a los europeos, que van a tener que enfrentar un poco lo que viene contra la local México, que va a ser una olla de presión para el equipo mexicano. Obviamente, independientemente de lo que pase hoy.
2: Sí.
3: Porque hoy se está enfrentando México con Corea y que pues hasta el momento siguen 0-0. Ese partido se está disputando en Guadalajara, en el estadio de las Chivas Rayadas.
2: Acron.
3: Así que, bueno, ese partido 1-1, esto deja también el grupo un poco, digamos, a favor para los dos que se están enfrentando hoy, porque
2: son
3: en este
2: líderes.
3: Momento está jugando México con Corea, les decía, y los dos equipos consiguieron victoria en la primera jornada. El que gane hoy podría incluso dar un paso importante rumbo a la clasificación.
2: O sea, de mantenerse esto, son los dos primeros. México estaría primero con 4, Corea con 4, Chequia y Sudáfrica con 1. Hasta este momento, porque se está jugando actualmente en Guadalajara.
3: Así es. Bueno. Así que todavía está la definición de este grupo lo vamos a ver más adelante, más noche, cómo se termina entregando la selección mexicana, si es que marca también una importante victoria, que es lo que busca también en ese partido.
2: Y es lo que se espera, está de local.
3: Claro.
2: Con su gente.
3: Es lo mínimo. Y bueno, pasamos al grupo B, si querés. Suiza se enfrentó a Bosnia horas de la mañana.
2: Un primer tiempo duro, trabado, típico partido europeo entre dos selecciones no de primera línea, bastante cerrado. Que se estraba con los cambios que hace el técnico suizo y que entra esta promesa del fútbol suizo, Johan Mazambi, del Freiburg.
3: Sí, cierto.
2: Un jugador muy talentoso que es el que abre la lata. Y luego de esa jugada, luego de ese gol, se viene la expulsión de Bosnia y ahí sí Suiza encontró la posibilidad total de ganarle a Bosnia.
3: Sí, y bueno, marcó el doblete Mazambi, uh-huh. Vargas también sí. Hizo un gol sobre el minuto 84. Es que si vos ves los minutos de los goles,
2: sí.
3: O sea, el primero fue sobre el minuto 74. Luego el segundo llega sobre el minuto 84. Luego Mazambi marca el tercero al 90.
2: Luego Ermin Magmi de Bosnia pone el 3-1.
3: Al 90 más 3.
2: Y al 90 más 7 de penal, Granit Xhaka.
3: Este partido estaba para dormirse el primer tiempo, totalmente, descansar un poquito y ver el segundo nada más.
2: Te pudiste haber perdido 70 minutos, sí, y no había problema, no creas que hubiera pasado nada.
3: Así que estos dos equipos también, el caso de Bosnia también se complica, obviamente. A pesar que encontró también este era el grupo que habían empatado todos en
2: estaban todos empatados en uno, porque Bosnia había empatado con Canadá y Suiza había empatado con Qatar. Suiza, que si hoy no ganaba había dejado un mal sabor de boca, o sea, había empatado con Qatar, que yo creo que Qatar ya termina hoy de confirmarse que era el equipo más débil, a pesar que esta vez se clasificó por sus propios medios, pues peleando la clasificación asiática y metiéndose al mundial. Pero al final, hoy, después del partido que vamos a hablar a continuación, sepulta sus oportunidades, ¿verdad? Igual que Bosnia también se complicó con esos 4-1.
3: Sí, hoy jugó Seco de titular, ¿no?
2: Y el histórico.
3: Le faltó tal vez tener oportunidades de gol. No estuvo tan atinado a Bosnia en el partido, en ese que iba también a significar el segundo duelo para la selección de Bosnia y Herzegovina. En el otro partido terminó con una victoria de 6-0 para la selección de Canadá, rompiendo récord. El equipo es la goleada más grande en la historia de un equipo de CONCACAF en una Copa del Mundo.
2: Y es la primera victoria de Canadá en un Mundial.
3: Y además también hay que decirles, es la primera vez que marcan dos expulsiones en el mismo partido.
2: Es correcto.
3: Lo cual, en este Mundial, ¿no? Pero lo cual me parece bastante excesivo también por parte del árbitro. Yo vi un arbitraje muy malo en ese partido entre Canadá y Qatar.
2: Era chileno, ¿no?
3: Arbitraje chileno. Se equivoca prácticamente de principio a fin. Mira, Canadá pega primero, minuto 16, con gol de Larin, que había marcado también el gol sobre lo último para empatar con Bosnia en la primera jornada. Luego viene otro triplete. Este tal vez tenía más valor porque era sin una roja previa.
2: Era dedicatoria,
3: el de Jonathan David, porque marcó al minuto 29, al 45 más 3 y al 90 más 2. Era Jonathan David el triplete para el delantero canadiense, que también gana confianza porque, a ver, es el jugador de la Juventus, jugador importante, creo que es la máxima figura de Canadá, a la par tal vez de Alfonso Davies, pero no ha tenido actividad. Hoy no fue necesario, por ejemplo, a Alfonso Davies que entrara al partido porque ya estaba pues prácticamente definido. Así que iba a cerrar la cuenta de un tiro libre que fue, a ver, es que no nos cansamos de ver equivocaciones. El portero pone la barrera y le marcan el gol por un lado de la barrera, o sea
2: él mismo armó la barrera y no pudo ni detener ese tiro, joven.
3: Entonces, bueno, ahí queda también a la discreción del portero, y también iba a marcar el autogol, que a mí se me hizo un gol muy raro, ahí
2: extraño,
3: pasó de todo,
2: ¿verdad?
3: Pasó de todo en ese partido, ¿eh?
2: Porque, bueno, vos dijiste que si hubiese habido energía, o sea, estaba jugando de noche, se iba la energía.
3: No, más o menos, imagínate.
2: Hoy Joel lo comentó en la KL, ahí estuvo, sí, los comentarios de Joel.
3: Y bueno, Almanay en la propia meta quiere despejar en la línea y termina mandando la pelota.
2: No, hombre, le salió un golazo.
3: Y el balón iba para afuera.
2: ¿Sí?
3: O sea.
2: Y él viene y le da con toda esa energía golazo.
3: Y al final el 6-0 es evidente. ¿Cómo se equivoca, dirán ustedes, el árbitro? Hay una jugada en la primera expulsión que tiene el equipo de Qatar, que es apenas sobre minuto... La primera expulsión es sobre minuto 33. Sí,
2: correcto.
3: Sobre el Amin. Y es porque, mira, es bien, bien sencillo.
2: Sí.
3: Hay una falta. Se escapaba jugador canadiense. Hay un último hombre, defensor qatarí. Le hace la falta fuera, por arriba, es cierto, fuera del área. Uh-huh. Y luego hay un, yo creo que es en la línea, que termina golpeando la pierna. Entonces, si el árbitro aplica la ventaja, deja la primera falta pasar y le pita la falta dentro del área, es penal, como lo que había pitado.
2: Correcto.
3: Luego el VAR viene y le dice, mira, la falta es afuera, y termina expulsando al jugador qatarí, moviéndole todo el partido a Julen Lopetegui, y evidentemente, pues...
2: ya te va a caer el equipo.
3: Sí, claro, se cae completamente el equipo. Así que ahí fue donde empiezan también los errores del árbitro. Y luego viene la desafortunada jugada en la que Asim Madivo Pues busca la pelota, yo creo que no hay mala intención.
2: Es un choque de fútbol.
3: Va buscando la pelota, claro. Y desgraciadamente, pues Ismael Coné tenía el pie de apoyo sembrado en el césped. Y cuando va a buscar la pelota a Madivo, le pega en el pie de apoyo, se lo pasa llevando y hay una fractura aparentemente de tibia y peroné.
2: Unas imágenes bastante sensibles.
3: Claro, pero es una jugada de fútbol. Entonces,
2: no,
3: el árbitro.
2: Totalmente, no hay mala intención.
3: Y lo que te digo, el árbitro sanciona bien. Porque Madivo pues le saca la tarjeta amarilla en primera instancia y la regla pues te dice clara y expresamente que es por la jugada, por la falta, es decir, te pueden expulsar por una falta con excesiva violencia, digamos, ¿no? Con fuerza excesiva en el momento de la infracción, pero no a consecuencia de.
2: Correcto.
3: Es decir, da la impresión que el árbitro cambia la tarjeta amarilla por una roja porque había un jugador lesionado de gravedad.
2: Sí, como que esa imagen lo hace a él cambiar de parecer cuando no aplicó el reglamento, que es lo que siempre se dice.
3: Entonces es tremenda, o sea, estamos hablando de un error, una falla tremendamente mala para el guarda, para el equipo de Qatar.
2: Y termina de complicar el,
3: claro,
2: el partido.
3: Y te cambia el partido y luego se vino todo, pues los jugadores de Qatar dijeron, bueno, nos vamos a meter al área. Canadá vino, empezó a pelotear y al final, pues el resultado es evidencia de lo que pasó. 6-0, creo que el arbitraje influye, creo que no aplica bien el reglamento. Y esto debería ser una situación como para mandar al árbitro a la refri, para encerrarlo un rato, un par de jornadas, y no volverlo a programar tal vez en esta Copa del Mundo. Está bien que el VAR te ayuda, eso estamos de acuerdo,
2: claro,
3: que es una herramienta.
2: Pero la decisión, Joel, vos sabés que es del árbitro.
3: Claro, la decisión es tuya, y esta no era una jugada de criterio. Por ejemplo, en la de la roja, no era una jugada de criterio, simplemente era una... Era una situación en la que el árbitro había sancionado bien, ni siquiera va a ver la jugada, el árbitro escucha al VAR, también chileno, el VAR le dice, mira, cambiarla por roja, porque es consecuencia de la lesión, que a mí se me hace también una... A ver, no es culpa, es un deporte de contacto,
2: no, y
3: estás expuesto a esto.
2: Vos vas al choque y puede pasar esto. Ha pasado,
3: claro.
2: ¿Cuántas veces ha pasado, Joel, y ni a María le han sacado jugadores?
3: Bueno,
2: con intención.
3: Hay algunos que lo hacen,
1: le sacaron
3: por ejemplo, y no le sacan roja. Entonces,
2: no lo lesionó, no le quebró el pie.
3: Entonces, realmente el arbitraje muy malo en ese partido y terminó afectando, prácticamente sacando de la Copa del Mundo a Qatar.
2: Mira, yo creo que Qatar, mira, de ganarlo creo que estaba complicado, pero no hubiese sido tan abultado el resultado y posiblemente lo hubiera peleado, pues. Pero ya con un jugador era complicado, no digamos con dos. O sea, ya con dos terminás de quitar cualquier posibilidad, oportunidad de recuperarte, pues.
1: Pero Qatar estaba jugando.
2: No, es que digo,
1: como
2: Qatar,
1: triste,
2: Qatar
1: como
2: es un
1: así.
2: equipo bastante limitado futbolísticamente, tampoco
1: mucha
2: es que vamos a descubrir que es una selección súper guau y que no sé qué. No, la verdad que es un fútbol que le está costando, pues. Y hoy se vio la diferencia con Canadá. Pero sí, lo que dice Joel,
1: que
2: y eso es muy acertado, de que el arbitraje al final afecta y te limita cualquier plan, pues.
1: Claro, ¿será que nos identificamos El Salvador con Qatar?
3: Bueno, empatamos a cero en el último duelo.
2: Estamos al mismo nivel, yo le decía. Podemos decir que estamos al nivel de Suiza y...
1: Bueno... Bueno, chicos, ese ha sido el análisis, porque ahorita está el partido de México contra Corea, siguen 0-0.
2: Sí.
1: ¿En
2: está
1: qué
2: jugando,
1: minuto?
2: Hoy está jugando, en vez de César Montes, está jugando Edson Álvarez, que era lo lógico.
1: Claro,
3: es correcto, Edson iba a jugar de central y está en el medio campo también...
2: Romo.
3: Luis Romo, sí, él es el que termina... No está Lira, ¿no?
2: Sí, Lira está Brian Gutiérrez, Romo y Lira, es el medio campo.
3: Entonces, Fidalgo es el que no está en...
2: No está Fidalgo. Y adelante está Alvarado, Jiménez y Quiñones. En línea de cuatro con Sánchez, Edson Álvarez, Johan Vázquez, Jesús Gallardo y Rangel nuevamente, que es el portero titular de esa selección mexicana.
1: Bueno, ese ha sido el análisis del día de ahora, jueves. Y después regresamos más con el chanflazo, más información para todos ustedes. Así que pendientes de esta estación. Son las 7:30 minutos. Ahí a todos los que están conectados a través del TikTok, ahí como cool89.3, y también por el WhatsApp 786-17364. Vamos a estar pendientes de todos los comentarios. Continuamos con más 7:31.

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1: 7:41 y bueno, vamos con el chanflazo del día de ahora y tenemos también al Gordo que nos trae más información de dónde se encuentra.
3: Sí, aquí está. Gordo, ¿cómo estás?
4: ¿Cómo están, chicos? Aquí son las 8:42. Houston, allá obviamente 7:43 jugando Estados Unidos ahorita.
3: ¿Estados Unidos?
1: ¿Cómo?
4: Estados Unidos mexicano.
5: Está bien.
4: Papi.
5: Mexicano.
1: Ya le entendí.
3: Nuestra poca cultura a veces, Gordo.
4: Qué gran vacil, la verdad. Hay que decir de que México tiene una afición que nunca va a dejar de creer. O sea, qué gente más espectacular canta en el himno. Creen, aunque ahorita no le pueden ganar a Corea del Sur, pero una cosa espectacular. O sea, los mexicanos son un espectáculo, de verdad. Creo que siempre tienen que ir al mundial porque la verdad que son la alegría de los mundiales, mis amigos mexicanos.
3: Gordo, ¿cuántos tequilas lleva ya?
4: Te cuento, papi, aquí no venden tequila, porque yo creo que si fuera a Guadalajara vendían tequila, pero aquí son las cervezas, 14 bolas ahora. Ya estamos buscando lugares para encontrar cerveza y no, hombre, mira, aquí van mis amigos mexicanos, un gran vacil, una gran cosa. Les quiero contar, para todos los que les gusta, Joel Cañas, que puso de moda la canción de Speed. Allá en El Salvador.
3: Sí.
1: Vamos a decir cómo.
4: Aquí está en la FanFest de Houston ahorita. Aquí,
3: o sea, ya compartiste con él.
4: Ya nos echamos ahí un hot dog.
3: Oh.
4: No, fíjate que aquí está, la verdad. La gente le ha respondido muy bien. Aficionado de Cristiano Ronaldo. Ya hizo el CU.
3: Ya le dijiste que amas a Messi, no a Cristiano.
4: Bueno, Messi arrancó mejor el mundial. Esperemos de que se vaya componiendo Cristiano.
3: Okay.
4: No, yo creo que la gente ya se lo hizo saber, la gente, porque también hay aficionados de Messi que también ya le hicieron saber que aquí no es Cristiano Landa, sino que es Messi Landia, así que es compartido el público en Houston.
3: Okay.
5: Tampoco hay tarjetas rojas, me imagino, ahí en la FAFES.
4: Ok, papi, ya estuvo, ya.
3: Ya que lo superes, vuelva. No, y no lo... No, hombre, mira, y imagínate, gana la Copa del Mundo, Joel.
1: Por eso se siente mal, Joel, ahorita.
5: Claro, el único goleador debería ser Jonathan David, pero no, como hay un jugador que no le pitan las rojas.
4: No, Leo Messi, para vos era roja o era María.
5: Era roja. Hoy le sacaron una roja a un jugador de Qatar, que era María, y que como no era Messi, le sacaron la roja, ¿va?
4: Sí, está la razón.
5: Va. Sacaron la roja, va.
4: Sí, está la razón. Cosas del fútbol.

0: fútbol, la verdad, cosas del fútbol, porque ahí es cancha de fútbol, papi. Claro, las cámaras transmiten el partido y todo, pero deberían de estar en otro lugar. Muy mira, cerca, seguramente.
1: Y en el fútbol es raro que se dé. Siento que se da más en deportes como el básquetbol, pero ayer sí, o sea, se ve que van a disputar la pelota. Y es más, yo vi el video donde está grabando él y se va la toma, ¿verdad? Porque se lo pasa literal llevando.
0: Bueno, buen gana de Colombia, por cierto, porque de hecho de Sudamérica solo ganó Colombia y ganó Argentina. ¡Argentina! Así que Colombia y Argentina nada más por Sudamérica.
1: Mal
0: juega nuevamente Paraguay.
1: Mal por Paraguay y por Ecuador, que comenzaron con derrota, gordo, los de la Conmebol.
0: Sí, no, la verdad que una pena. Hoy si México no logra ganarle a Corea del Sur, es un chanflazo también. Es un rechanflazo.
2: No, vamos.
1: Está en su casa con su gente y fíjate de que le veo más, ha generado más oportunidades Corea del Sur, gordo.
0: Bueno, de hecho tuvo una flom que prácticamente la sacó en defensa de la línea. Sí, tiene más fútbol. Mira, la verdad es que el partido está parejo, está trabado, no es un partido así fluido, hay que decirlo, tampoco nos engañamos. Sí. Pero ojalá que el segundo tiempo sea mejor para todos. Chicos, me tengo que despedir, es el momento del descanso y ahorita viene saliendo toda la gente a donde yo estaba hablando, eso significa que voy a perder el internet.
1: O sea que ahorita vas a hacer la pausa de hidratación, vos también.
0: No, ¿cuál pausa de hidratación, papi? Aquí lo que voy a hacer es una gran araña, es lo que voy a hacer ahorita.
1: ok, gordo, mucha información, cuídate.
2: Dale, gordo, pendientes.
3: Nos vemos, gordo.
0: Pero todo bien, así que ocurre con normalidad la FanFest aquí en Houston. Ya no hay problemas de lluvia, estuvo cerrada el lunes, hoy ya toda la semana estaba abierta. Y disfrutando el mundial desde acá, desde la ciudad espacial.
1: Claro, gordo.
2: Pendiente, salud.
0: No, Benito, salud, Alex, salud, Stacy.
3: Chao, nos vemos.
2: Mira, pero en el chanflazo para terminar.
1: Dale.
2: Termina, perdón, vale la redundancia, dándole el jugador que pasa llevando al cámara, le termina regalando su camiseta, en un claro, gesto también de buena onda.
1: Es la parte
2: onda,
1: bonita,
2: ¿no?
1: El chanflazo, wey.
2: Claro, es bueno, porque también es cierto, son cosas que pasan y que pueden suceder.
1: ¿Cuáles se pasaban llevando a Yuri, al fotógrafo salvadoreño?
2: No, pues sí, claro, ajá, también.
1: Que después fue, los croatas también tuvieron un gesto, porque al final estás haciendo tu trabajo, pues, y es sin intención, la verdad que eso puede pasar, han pasado pelotazos que se los pasan llevando, y son situaciones del fútbol, lo que dice el gordo, está jugando fútbol, pues no está viendo
3: sí,
1: a quién te pasan llevando.
3: No sabes cuándo van a pasar. Pero bueno, chicos, eso ha sido el chanflazo del día de ahora, ya nos queda poco minuto, 7:47 de la noche, Joel está emocionado de ver
2: sí,
3: el partido
2: sí,
3: ahorita
2: sí, completamente.
3: De México con Corea, el esperanzado en que gane México. México grande, es su verdad.
1: Debería ganar México.
2: México es mi sorpresa. México es la que yo considero mi sorpresa.
1: Sí, así dijo él.
2: De la Copa del Mundo. Vamos a ver cómo le va, pero yo creería que México no va a tener problemas, sobre
1: dos
2: todo.
1: A, y es que
2: pero
1: los
3: 2 a 1, tal vez.
1: Los anfitriones, yo creo que sí. Los anfitriones lo han hecho bien. Tanto Canadá, Estados Unidos y México comenzó bien, pues todavía va medio partido, así que hay posibilidades.
3: ¿Qué minuto va ahorita del partido?
1: Ya terminó el primer tiempo. Ya. Dijo el gordo que iba saliendo por eso, porque ya era el primer tiempo y lo iban a dejar sin señal.
3: Ahí
1: porque está lleno de mexicanos, la fans.
3: Buen ambiente de México, la verdad. Muy buena afición. Así que todo, la verdad que el ambiente allá en Estados Unidos, también en México, se ve súper chévere. Toda la gente apoyando a su selección. Y nosotros aquí también apoyando a la que vamos. Así que 7:48, agradecemos a nuestros patrocinadores. 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Y eso fue el chanflazo.
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0: 7:54 y bueno, chicos, ya pasó rápido el tiempo, claro. Es ahora súper rápido. Ahí estamos siempre con el resultado de 0-0, sí. México contra Corea del Sur.
1: Medio tiempo. Mira, he estado leyendo algo que eché para cerrar. Ajá. Este mundial ya está matando quinielas, y me imagino que apuestas, porque la gente dice, no entendemos nada de fútbol, vemos el fútbol de espaldas, no sé. Pero es que es así, es difícil.
2: Y con la espalda baja.
1: Con la espalda baja. Hubo una jornada, ya comenzó la segunda fase de los grupos, ¿verdad? Sería la segunda jornada de cada grupo. Hoy jugaron los primeros dos grupos. Mañana continúa, hay más resultados, más partidos. Mañana a la 1:00 p.m. va el primer encuentro, que es Estados Unidos-Australia. ¿Ese es el que iba vos?
2: Uy. Sí.
1: Ese es el, van a poder escuchar en la calle a Joel. Pueden poner la tele, le ponen mute y escuchan a Joel Cañas comentando el partido en la calle. Luego a las 4:00 p.m. se enfrentan Escocia-Marruecos. Sigue Brasil-Haití, que esperan que Brasil recupere sensaciones, pues, en el papel, ¿verdad?
0: ¿Será que meten a Neymar?
1: No, Neymar no. Ya comenzó a entrenar, esa es una noticia. Me imagino que al tercer partido debe estar listo, pero este no va a jugar, ¿verdad? Ya dijo el técnico que no.
2: Más que lo dejaron en Nueva York, debe estar allá en los bares,
1: Yo no creo que esté reposando.
0: Como quisiera estar Joel ahorita.
1: Exactamente. Y para cerrar la jornada de viernes, el Turquía-Paraguay, que es el debut de Iván Barton en esta Copa Mundial, nuestro árbitro salvadoreño. Espero lo haga bien y que no gane más amigos de los que ya tiene en el mundo.
2: Sí, a ver si los paraguayos lo terminan queriendo. ¿Qué hora va ese último?
1: A las 9:00 p.m.
2: Ah, bueno, está temprano.
1: Sí, es para sabadito, entonces hay mucha gente que ya puede amanecer desvelada.
2: Sí, me parece.
1: Un par de heladas encima.
2: Puede ser también, no es mala
1: sugerencia.
2: Yo vi por ahí unos memes.
1: Dale.
2: Te quería, ¿de qué estabas hablando antes? Al principio, ¿qué dijiste? ¿Dijiste algo al principio, Alex?
0: ¿Al principio de arrancar el programa ahorita?
1: No, ¿de qué va a estar Iván Barton?
2: No, antes.
1: ¿De que Neymar? Y que vos dijiste que Neymar en los bares y que no sé.
2: No,
1: qué.
2: Antes.
1: No puede ser. Que vos vas a comentar que la KL y. Ya sé de qué son.
2: Ah, de la quiniela.
1: Ya sabía, de la quiniela.
2: Hay unos memes que dicen, hey, yo viendo cómo la señora que hace la limpieza en el trabajo va primera en la quiniela y no sabe nada de fútbol.
1: Espérate, te voy a decir algo. Yo tengo un amigo que trabaja en una empresa, que no voy a decir la empresa de nombre para no quemarle, que le quiten, tiene dos monitores, dice. En uno pone partidos de fútbol todo el tiempo, no solo en el mundial, todo el tiempo, y en el otro trabaja. Y me dice, yo después de ver tanto fútbol y no acertar nada, yo creo que no entiendo nada, me dijo. Yo le digo, no, parece que es de suerte, pero de verdad, o sea, va muy mal en la quiniela, vemos más como 23, vea, yo sabía que me iba a ir mal, pero ajá, él va abajo de mí. Yo siempre, yo ni quería entrar, le dije, yo soy malo, y me obligó a que me metiera, y va abajo de mí, me dice, ya no entiendo nada.
2: El descenso.
1: Okay. Ya peleando el descenso, sí, muy malo.
2: Yo por eso ya mejor no hice quinielas este mundial.
0: Mira, yo no he llenado la quiniela, ¿sabes?
2: Sí.
0: No la he terminado de llenar.
2: Pero mira que vos le pegaste los primeros dos resultados.
1: Que seguro que si, te pusieras a leer, le dieras. Vi otro meme, ya me acordé, que decía, yo que me veo todos los partidos, que me veo la Liga de Qatar, sí, la Liga de no sé qué, y la señora que escogió por los colores de la bandera, la bandera que le gusta más, a esa le
0: dio. Esa le dio. Pero bueno, ya vamos a traer tal vez la otra semana y llena nuestra quiniela, a ver quién latina.
1: Yo ya la tengo llena. La
0: totalmente, si usted ya la llenó, nos pueden ver fotos ahí a través del WhatsApp 7861-7364. Y bueno, chicos, nos despedimos de Por Gusto Radio del día de ahora. Nos escuchamos mañana de 7 a 8. Recuerdo también live en TikTok como Cool89.3.
1: Ok. Bye, chicos. Gracias por escucharnos, gracias por vernos en TikTok. Sintonízanos todos los días de 7 a 8 y platicamos del mundial y de otras cosas también.
2: Ay, sí. Pendientes mañana el debut del amigo.
1: El mejor amigo
0: de Joel.
2: Un abrazo para todos.
1: Bueno, cuídense.

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0: 8,9 El Salvador, 8,9 en este jueves, jueves 18. Con buena música y con buena información, por supuesto, señores. 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Gol. Gol de México, señores. Gol de México. Gol.
1: Hey, gol, boy.
0: Fue buen gol, papi. No, más o menos. No lo vieron. Bueno, aprovechando que echó un gol México.
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0: 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Gol de México en el segundo tiempo. México versus Corea. Corea, ¿verdad? Con Corea del Sur están jugando y va ganando México. Acaba de anotar su primer tanto. No logramos ver cómo lo metieron al portero, lo soltó, vea. Y ahí está. Ahí está, valió. Bueno, gol de México, señores. Va ganando México en este encuentro futbolístico. Vamos a continuar con más de la Cool.
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1: Pilla. Hay ojos que no se hacen los ciegos porque las paredes no solo tienen oídos, ¿viste? También tienen ver.

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0: Bueno, señores, ha finalizado el partido entre la Rosa de Guadalupe.
1: Desde siempre.
0: Y los chicos ahí de los K-Doramas, vea. Buen partido, la verdad. Partido complicado, partido un poquito trabado por ratos. 1-0 lo ganó ahí los chicos de México. Así que felicidades a los hermanos mexicanos que están representando a la CONCACAF también.
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0: Reportate al 89.3, Gio Méndez en cabina, para que te la pases bonito. Lo que falta de la noche, mira, yo sé que algunos ya van finalizando jornada.
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0: Otros ya van para la casita. Otros andan activados porque se fueran a ver a Rawayana. Ya, ya empezó el concierto, ahorita ya están con todos. Si te agarró la tarde, metele, metele, metele. Saluditos también para la people.
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0: Que no importa que sea lunes, martes o miércoles, siempre sale al vacil.
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0: De todas maneras, vida solo hay una, dicen. Ese bello, continuamos con más. Subile volumen al 89.3. Y como Ragua está en El Salvador, nos vamos con High. Subile volumen. Oh, yes, yes.

0: está, 9:20 p.m. Algo de ragua para que vos vayas activando la noche. Y es que mira, estos son de los primeros temas que sonaron de Raguayana, eso que lleva por nombre High. Seguramente lo recordás si sos fan, si sos seguidor de estos chicos venecos desde Venezuela para el mundo y hoy presentándose en El Salvador. Y bueno, en el resumen de la jornada mundialista, México lo acaba de ganar 1-0 ante Corea del Sur, por si no viste el masconcito.
1: Y pégate en el
0: República. No, no es República Checa, es Chequia. Chequia lo empató 1-1. Empate 1-1 de Chequia contra Sudáfrica. Los Bofana Bofana que sacan el primer empate después de haber perdido con México. Un puntito para cada uno. México hace 6 en este grupo. Y Corea del Sur por el momento se queda con 3. Va a estar buena la última jornada de este grupo,
1: El volumen y olvida lo feo, vamos a vacilar cuando yo te diga pocho.
0: Vaya, pónganse las pilas, pues la V reportándose al WhatsApp 7861-7364, el WhatsApp de la Cool. Ya te lo sabes. Y si no te lo sabías, agrégalo ya.
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Bueno, y para seguir en sintonía, suena algo de Shakira y Belén. Algo nuevo. Algo tú, bebé. Quiero algo como tú. Este junte que dio de qué hablar cuando salieron aquellas fotos de Shakira y Belle, esos videos, y decían ella, a la Shakira le gustan jovencitos. Cuidado, ¿será que está pasando algo ahí o qué ondas? Nos quedamos con eso, subirle volumen, somos 89.3 por todos lados, Cool FM.

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0: sonando una aventura de Ozuna. Mira, esta canción que también le va a dar nombre a la nueva gira que se viene de Ozuna, que va a comenzar, te cuento, allá en Ibiza. Y es que Ozuna viene recargado este año, ha sacado nueva música, nuevo álbum, y se va a llamar Una Aventura World Tour. Comienza en Ibiza, hace la gira allá por Europa y después se viene a Latinoamérica, ya Puerto Rico, su tierra, Latinoamérica.
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0: Para salir nuevamente en una gira. Y es que mira, es complicado, ya. Yo pienso que para los del género del reggaetón es complejo, porque hay grandes artistas o artistas que tienen reconocimiento, pero después de lo que hace Bad Bunny a nivel global, de lo que genera, fue un poquito complicado.
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0: 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Aunque ya sabemos que diferentes artistas también tienen diferentes fanáticos que no los dejan, que siempre están ahí pendientes de su música. Y Ozuna, el negrito ojos claros, vuelve con un tour con esta canción y con ese nuevo álbum, Una Aventura.

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Creo que se vienen cositas entre tú y yo. Bueno, señores, ahí teníamos algo de Rawaian a esta hora de la noche. Ya 9:50. Estamos más que activos ahí en el TikTok Live. Si vos estás preguntando a dónde, estamos en el TikTok Live de Gio Méndez. Así lo puedes buscar. Gio Méndez-SV. Ahí está la people conectada. Ya vamos con reggaetón del old school porque eso están pidiendo. 9:10. Teneme paciencia, teneme paciencia. Y a las 10 arrancamos con el old school. ¿Están de acuerdo ahí en el chat, sí o no? A las 10 arrancamos con el old school. O sea que ya casi en un par de minutos. Ajá, comentame también cómo va tu selección favorita en el mundial. Le está yendo de maravilla.

Sos bicho lover y sufriste en el partido contra el Congo. Ay, Dios mío. Hey, miren, yo creo que ya no hay debates. Si nos ponemos a cuestionar quién es mejor, ya no hay debates, señores. Messi es la cabra. Cristiano Ronaldo, por más que sea atlético, por más que vaya al gimnasio, ya para el fútbol ya dio lo que tenía que dar. Un jugador también muy talentoso, no lo vamos a negar. Un jugador que rompió récords. Un jugador que sirvió para ser el antagonista o la otra parte de la historia de Messi. Pero que ya no. Ya estuvo ya Cristiano. Para los que decían que va a jugar otro mundial. No, hombre, no estás viendo este. Continuamos con más Rawayana sonando en la cool. 9:52. Reportate, quiero saber dónde están los Ubers. Andate al TikTok Live también si quieres ver lo que está pasando en la cabina del 89.3. Ahí hay 14 conectados. Poco a poco vamos entrando. Entre tú y yo, ¿será que se vienen cositas? Ya lo vamos a averiguar. Súbele volumen a la 89.3, eso es Cool FM. Por todos lados.

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2: Bueno, ahí estábamos escuchando Quédate. Mira, de Face, de el Face. En el Face no te tengo ni agregado. Ahí estaba sonando Cambiaré de Fade y Luis Fonsi. También estaba Quédate conmigo de Vele, Romeo Santos y Karol G. Hey, saluditos para todos los que están en el TikTok Live de Gio Méndez. Anda a seguirme a TikTok si todavía no lo haces. Pues sí, ahí nos seguimos y estamos al tanto de lo que está pasando en el espectáculo salvadoreño. Y tratando también de llevarte buenos videos, buena música. Estamos en la cabina de la número 1, Cool FM 89.3. Bye, dijimos que a esta hora nos íbamos a poner el perreque, el old school. Así que pendientes, porque venimos con eso, venimos activos. Y por ahí me pidieron dónde están las gatas, será que entramos con eso. Vamos a ver.

4 minutos en todo El Salvador. Nosotros continuamos con el mejor ambiente, buena música. Es jueves, yo no sé si andas en la calle, yo no sé si ya vas para la casita. Lo que sí te puedo decir es que Cool FM te acompaña en lo que falta de la noche. Vamos hasta las 2.

Y bueno, sin más preámbulos, señores, nos vamos con esto que estaban pidiendo, subirle volumen. A vos que querías saber, a vos que tenías la duda, ¿de dónde están las gatas, señores? ¿Dónde están las gatas? Que se reporten también, pues sí.

Bueno, y si te gustó cómo iniciamos, seguramente te va a gustar cómo continuamos. Porque lo que viene a continuación es gracias a Joan y O'Neill. El conejito, el conejito, el conejito. Ay, subile volumen. Andamos con todo en el 89.3. Poniéndote el sandungueo.

0: activados, activados con el 89.3. Subile volumen, que hoy sí estamos poniendo el músico. Hey, saluditos para toda la people del TikTok Live. Ya se unió la competencia, dice. ¿Quién es la competencia, papi? A la competencia no la conocemos aquí. Si los número uno somos nosotros. Después van a decir que somos presumidos los de la cool. Pero mire, yo le voy a tirar un facto esta noche. Si es verdad, no es presumir. Óigalo bien, si es verdad, no es presumir. Porque usted lo que está reconociendo es algo que se ve, algo que se nota. Entonces, por eso, cuando usted vaya a decir algo, procure que sea cierto. Ay, pero que Seba ya va por otro lado. Este Seba, hombre. Solo peleando con mi novia. Increíble. A las dos las amo. A mi colocha y a mi pelo liso. Hey, ahí está Sebas, ahí está la colochita. También le mandamos un beso. Conectados con todo. Hey, recordá que puedes pedir tus canciones también a través del WhatsApp 7861-7364. El WhatsApp de la cool. Para ustedes también, para que lo agreguen. 7861-7364. El WhatsApp de la cool. Saluditos para Ricardo Monroy. Hey, Gio. Un saludo para Joe, porfa. Saludame. Conectado hasta la medianoche con vos, dice. Eso es bello. Ahí estaba sonando el conejito. Pedí tus canciones. Estamos complaciendo. Es jueves. Se vale. Y mira, yo no sé si vamos a cambiar el ambiente o vamos a continuar. Pero por ahí me pidieron esto, que quieren que suene. ¿Y yo quién soy para decir que no? Pues yo aquí soy su servidor. Yo aquí vine a hacer lo que usted me diga. Nos vamos con Sola de Héctor Alfaro, sonando en el 89.3, subile volumen.
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0: Ey, es que canciones todas tristes me piden ustedes, bo.
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0: La verdad es que no me llega esta, les voy a ser sincero. No. Con la disculpa a quien me la pidió, vea. Ah, no, ya me acordé cuál es. Temazo. Temazo, bueno, señores, nos quedamos con Sola, subirle volumen.

0: bueno, ahí estábamos complaciendo también a nuestros amigos del TikTok Live que querían Sol, ahí sonando Héctor el Father. Buena canción, la verdad que no me acordaba de esta, te soy sincero. Por ahí están pidiendo algo de alguien que es un referente en el old school, Teo Calderón, pero que quiso resurgir y sacó esta canción que lleva por título La Receta. ¿Será que todavía tiene la receta Teo Calderón?
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0: Vamos a verlo. Vamos a escucharlo. Súbile volumen. Porque los pollitos dicen pío pío y nosotros nos reímos.

0: Miren, en pocas palabras, aquí dice Teo Calderón que ella está como se la recetó el doctor. Ellos ya te hacían el concierto, dijo Antonio. Te voy a ser sincero, tocó venir a trabajar. Hubiese estado espectacular ir a ver a Rawayana, pero y nos tocó estar aquí poniéndote el ambiente. Vamos con algo más reciente para ir poniéndole ambiente a esto, pues.
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0: Ajá, díselo, Faye. Joe Mico, Classy 101.
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0: Súbile volumen al 89.3.

Sonando la Baby Mico a través del 89.3. Hey, saludito para todos los Ubers que andan dando la vuelta, trabajando. 10:21 en El Salvador. Canal 12 te veo, muñeco, dice. Ahí está, saludos.

Ahí teníamos al Fercho. Y miren, nos vamos a ir con esto, que este es un clásico que no pasa de moda. Saluditos para Janet Barrientos. Vaya, y saluditos para la niña Janet, que la están saludando a través del 89.3. Hey, miren, saluditos también para el mero Pirro. Saluditos para mi amigo Marcelo Pineda, que estuvo cumpliendo años esos días. Así que un gran saludo, que te la pases bien, mi brother. Que Diosito te bendiga siempre, que te dé esa magia y que los sueños se te cumplan, papá. Ahí está, saluditos para Nati, para todos los que están ahí en el live. Manden corazoncitos. Miren, aquí, eso es lo chivo de este live. Que si usted se mete, si usted me sigue, aquí no le vamos a pedir nada. Aquí no andamos como esos pidones. Aquí nos conformamos con saludarnos, con pasarla bonito, con poner el ambiente y con que usted platique conmigo un rato. Con eso nos conformamos aquí. Gio Méndez, guión bajo SV, a través del TikTok. Ponete buxo, pues. Y subile volumen a la Z y la L. Zion y Lennox, la player. Dedicala, pues, mandásela. Graba el audio y decile: sos mi bandolera.

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1: Bueno, ahí estaba sonando Ella es una bandolera. Mira, por ahí me dijeron, hey Gio, yo quiero que pongas electrónica, ¿se puede, papi? Y yo le dije, mira, la verdad que se me sale de la progra, le dije yo. Porque la people aquí en la culo que le encanta es el perreque. Así que, para ponerte algo, no sé, algo que pueda ser ahí, que te pueda gustar. Nos vamos con Virtual Diva de Don Omar. Esta canción que mira cuando salió, de verdad que salió haciendo cosas. Vamos a ver qué dice Saúl Mendoza. Por favor, hazme un servicio social. Dale, pues tíralo, tira el dato.
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1: Nos quedamos con eso en el 89.3. Subile volumen. Somos Cool FM.

0: 10:31 en todo El Salvador sonaba Don Omar con Virtual Diva de este disco de I Done.
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0: Siempre trabajando por encima de sus expectativas, poniéndole ambiente a tu noche. Saluditos a todos los Ubers, saluditos a toda la people que está conectada en el TikTok Live. Continuamos complaciendo.
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0: Y si sonó Don Omar, tiene que sonar Daddy Yankee, ¿sí o no? Con eso que tiene las mismas vibes, nos vamos con Pose.
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0: Para todas esas chicas que les gusta modelar, que les gusta presumir esa figura. Entonces el D-White le dijo, dame una pose, bebé.

0: Ey, buenas canciones las que nos regaló Daddy Yankee cuando estaba con el musicólogo. Bueno, y mira, hablando del reggaetón, un poquito de la historia. Si hablamos... Si hablamos de grandes artistas y de personas que marcaron el género, sin duda, estos dos tipos que van a sonar a continuación lo marcaron de una manera increíble. Ahorita va a sonar Wisin y Yandel con La Revolución. Pero mira, se consiguieron a 50 Cent, nada más y nada menos que a 50 Cent.
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0: Y sacaron esto que lleva por nombre Mujeres en el Club. Como haciendo referencia a aquel nombre de la canción de 50 Cent de In the Club. Y nos soltaron este temazo, subirle volumen.
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0: Pendientes al WhatsApp 7861-7364, el WhatsApp de la Cool. Estamos respondiendo todos los mensajes, mandando saluditos y activando a toda la people. Hey, saludos a Diego.
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0: y que ya dice por ahí. Hey, ¿qué onda? Estoy... Buenas noches, dice. Poneme ojos marrones. Estoy de turno rumbo a las 6 de la mañana. Quiero que me mantengan despierto. Hey, saludos, Reyes. Ahí estamos poniendo buena música. Saluditos ahí también para Albenia. Hola, hola, vamos a ver. Hola, Cool, dímelo.
2: Buenas noches, Cool, buenas noches.
0: Buenas noches.
2: Que lo pida mañana el compa con Diego Selva. Mañana viernes de Rebelde. Que pida música electrónica.
0: Vaya, mañana viernes de Rebelde. Ah, vaya, ahí estaba diciendo, para el que quería electrónica, se puede pedir mañana en el viernes de Rebelde con Diego Selva y los juveniles, señores. Aunque miren, los juveniles ahorita están dispersos. Diego Selva les está acompañando con Stacy. Porque el Gordo Sabor anda mandando todo el contenido para redes sociales de lo que está pasando allá en el Mundial. Así que pendientes. Hoy sí, subile un volumen, volumen, volumen a ese temazo. Saluditos para el que tiene turno hasta las 6 de la mañana. Mira, yo voy hasta las 10, papi. No me quiero imaginar hasta las 6. Pero ánimo, brother, ánimo. Subile volumen.

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Bueno, 11 de la noche con 41 minutos. Así cerramos esta transmisión en Cool FM. Te quedas con musiquita. Gio Méndez estuvo acompañándote. Espero te la hayas pasado increíble. Saluditos a todos los Ubers, a todas las people que todavía andan en labores, a la gente que va saliendo del concierto, que anda ahí buscando qué cenar, pasándosela bonito. Recuerde que hay que disfrutar la vida, pero siempre con responsabilidad. Nos escuchamos mañana en el Cool Speed con Jimmy Peña, eso de las 12 del mediodía. Continuamos en este mes bonito, mes mundialista y buena música. Chau chau, pórtate bien, cuídate. Y recordalo, siempre con responsabilidad, ¿ok?

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0: 4 de la mañana con 44 minutos. Buenos días, El Salvador. ¿Cómo están? ¿Cómo amanecen en este viernes? Al fin viernes 19 de junio. ¿Cómo me los ha tratado la mañana? Saluditos a usted que ya va, bueno, a los Uber, ya va para el trabajo, para la universidad, los in driver, para todos los que están escuchando esta increíble estación.
1: Buena.
0: Saludos, que tengan un increíble día y comentarles también que hubo un accidente en autopista Comalapa subiendo, así que precaución, está en el carril, está agarrando dos carriles, el del medio y el derecho. Por lo tanto, se va a hacer un poco complicado, está a la altura por el redondel del Jaguar, así que pendientes porque se va a poner un poco complicado el tráfico a esa hora de la mañana. Repórtenos tráfico a través del WhatsApp, el WhatsApp habilitado para todos ustedes. Si quieren saludar a alguien,
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0: si quieren decirnos, mira, Stacy, aquí está horrible el tráfico, y nos lo reportan, y así nosotros con gusto lo vamos a comentar a esa hora de la mañana. Hello, Raúl, buenos días, ¿cómo estamos?
3: Buenos días, Stacy.
0: Uy, espérame, lo voy a subir a ese volumen.
3: Buenos días, Stacy, preciosa, ¿cómo amaneció? Aquí llegando a San Salvador, ya hay carga vehicular, aquí es un... ya hay carga vehicular aquí subiendo sobre la integración, pero se pasa todavía. Y avanzando la Constitución, hay carga vehicular bastante.
0: Va, integración Constitución complicado. Gracias, Raúl, por el reporte. Gracias a todos los que ya nos están comentando cómo es el tráfico. Hola.
4: Hola, muy buenos días, Stacy. Que tengan un excelente día, un bonito turno. Ahí nos escuchamos unas tremenditas.
0: Qué lindo, gracias, David, bebé. Pero creo que usted todavía está dormido. Yo estoy en las tremendas. Yo también estoy con nuestra radio hermana Plus en las coquetonas. Dice por acá, cuidado en la carretera de Oro, en Unicentro Alta Vista, una chica aparentemente se le está colocando enfrente. Ah, espérame, quiero entender. Cuidado con la carretera de Oro, en Unicentro Alta Vista, una chica aparentemente ebria, creo yo que dice acá, se le está colocando enfrente a los carros. A mí se me colocó enfrente y no me dejaba pasar. Gracias por el dato, por Unicentro Alta Vista, en la carretera de Oro, tener cuidado. Porque hay una chica que se le está poniendo ahí como enfrente a los carros y no los deja pasar. Y miren, les quiero contar algo, lo voy a compartir con ustedes, porque estoy feliz. Porque es viernes y me cayó 10 de 10. A ver, para todos los que cumplen años el día de ahora, los que son mis tocayos, ¿cómo están? Niños, antes uno se alegra por cumplir años, pero ya después con la edad ya uno sí, ya no quiere seguir cumpliendo tantos años porque ya uno va para abajo. Ya uno dice, bueno, detenete, después de los 25 años, esto va de bajada, pasa súper rápido. Y uno dice, bueno, tuve que haber disfrutado más mis 20. Pero, ¿qué le vamos a hacer? Así es la vida. Uno después, en un abrir y cerrar de ojos, llega a los ENTA. Feliz cumpleaños también a usted.
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0: que nos va escuchando. Oh, sí, su novia, su mamá, su papá cumpleaños. Saluditos también. Gracias, Raúl. Besos. Bueno, repórtenos el tráfico a esta hora. ¿Cómo están las calles de todo el territorio salvadoreño? WhatsApp 7861-7364. Nos vamos a quedar con más música. Así que súbale volumen. Este es cool.

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0: 4:55.
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0: Buenos días a usted que ya nos va sintonizando.
1: 2:22 me tiro otra vez. La habitación a 303.
0: Quiero comentar, bueno, quiero hablar con ustedes. El día de ayer hubieron muchísimos partidos. Pero el accidente, la lesión que hubo el día de ayer en este mundial fue horrible, chicos. Bueno, para mí, no sé, para ustedes. Qatar contra Canadá. El chico de Qatar lesionó gravemente a Kone. Kone creo que es. No me acuerdo el primer nombre del jugador. Pero también uno de sus compañeros que metió gol, le dedicó el gol y besó la camisa de su compañero Kone. Porque hubo una lesión en la tibia. Yo vi esas imágenes también ya porque le tomaron foto. Y no, horrible. El chico también, el jugador se agarra la cabeza, el otro jugador también no lo pueden creer. Todos los jugadores también se acercan. Horrible esa lesión, niños. Pero así es el fútbol. Yo vi que no lo hizo con ninguna mala intención, sino que fue por quitar la pelota, fue sin querer. Pero eso fue impredecible totalmente, así que bueno. Contando que igual Canadá dejó 6-0, Canadá contra Qatar. Goleada que le dio. Hello, Raúl. A Kone fue de Canadá a quien lesionaron. Jaime, hola.

0: Buenos días, buenos días, Stacy.
1: Hola, bebé.
0: Ahí reportarte que de Santa Tecla buscando los próceres. Tecla buscando los próceres libres a esta hora de la mañana. Libre, libre, pasable. A esta hora de la mañana estamos con mi reporte de tráfico para este día viernes. Ahí estamos, bendiciones. Ahí estamos, bendiciones para.
1: Gracias, Bet, por el reporte. Así que precaución, también nos están comentando, actualizando del accidente subiendo autopista Comalapa antes del redondel El Jaguar. Sí, fue un vehículo que no sé si pegó con un separador o qué, pero quedó, agarró dos carriles cuando yo venía subiendo. No sé si todavía está, ya movieron el vehículo o si todavía está en la posición, está como, está en horizontal, pero agarra dos carriles, el de en medio y el derecho. Así que precaución porque se va a poner complicado. Vi que hasta la bolsa de aire le había reventado al copiloto.
2: Siempre cambia, siempre es otra como un IV. No responde, pero
1: y era un señor de la tercera edad. Yo vi cuando lo iban bajando del carro, iba con bastón el señor. Hay que manejar con cuidado, ¿ves? No sé cómo pasó el accidente, como les menciono. No sé si puedo con el separador, porque no vi a otro vehículo involucrado. Solamente un vehículo sedán rojo. Pero hay que tener muchísimas precauciones. Viernes. Sé que viernes ya la mayoría está agotada, ya quiere llegar a su casita, a su trabajo. Pero hay que tomar las cosas con paciencia. El día es largo, eso siempre va a llegar. 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Repórtenos tráfico, 4:59 de la mañana. Hey, ahora tenemos Viernes Rebelde. Desde ya usted puede mandar su canción. ¿Qué es lo que quiere escuchar? ¿Quiere un bloque de rock? ¿Reggaetón viejito? ¿Ese reggaetón clásico? ¿Quieren salsa? ¿Quieren merengue? ¿Quieren bachata? ¿Qué quieren escuchar en ese viernes? Ahora es momento de complacerlo a usted. Es Viernes Rebelde, 5 de la mañana en punto. Coméntanos tráfico, ¿cómo está? Quiero saber cómo está la autopista Comalapa, subiendo, está complicado. Bajando, espero que se encuentre fluida. También Boulevard del Ejército, Los Héroes, Chorros, ¿cómo se encuentran esas calles ahora? Tenemos dinámica para ustedes más adelante, así que pendiente de las redes sociales. Y también de aquí el WhatsApp, porque le vamos a informar cómo se puede participar en una pantalla mundialista. Continuamos con más 5:01.

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0: mañana con 17 minutos y bueno, todavía nos siguen reportando el tráfico, el accidente que está en la autopista Comalapa. Vamos a escuchar qué dicen por acá. Hola.
1: Hola, ¿qué tal? ¿Cómo están? Buenos días. Pues comentarles de que acabo de pasar por allí por el Jaguar. Allí por el Jaguar. Ya se está poniendo complicado el tráfico. El vehículo aún sigue ahí viendo hacia abajo, pero ya solo ocupa el carril derecho. Ya está PMT ahí, PMT ahí presente, controlando el tráfico. Feliz día.
0: Ahí está, gracias amigo por el reporte. ¿Qué dice por acá? Hola Jaime.
2: Hola, hola Stacy. Que a esta hora de la mañana ya quitaron el carro que estaba ahí accidentado ya en la grúa.
0: Ahí está, muchísimas gracias a los que nos están reportando el tráfico a esta hora. Entonces, el vehículo de autopista Comalapa ya va en una grúa, así que ya van a liberar por eso el carril derecho para que ya no siga haciendo ese caos vehicular, porque ya se estaba poniendo complicado.
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0: 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Repórtenos tráfico el viernes rebelde. Ya viene por ahí Diego Selva. Ya vamos a complacerles con qué canción usted quiere escuchar en ese viernes rebelde. Viernes de alocarse. Viernes, que yo sé que ya la mayoría tiene planes, va a salir con su novia, va a salir con sus amigos, o su plan va a ser quedarse ahí en casa, tranquilito, viendo una serie, viendo una película y comiendo algo rico, algo delicioso. Así que coméntenos qué va a ser el día de ahora, qué canción quiere escuchar y participar en la dinámica para ganarse esa pantalla mundialista. Vamos a continuar con más, son las 5 de la mañana con 20 minutos. Buenos días.

0: 5:28, 5:28, buenos días. Feliz viernes, Stacy, ¿cómo le va?
1: Buenos días, súper bien. Ya ahí traemos dinámica para que usted pueda participar. Okay, bueno, es por viernes. Viernes Rebelde, ¿verdad?
0: Viernes Rebelde, ¿cómo les va allá del otro lado? Pueden comenzar a comunicarse a través del WhatsApp 7861-7364 para pedir lo que quieran. Recuerden que el Viernes Rebelde rompemos la programación habitual de la CUL y ponemos lo que usted pide a través del WhatsApp 7861-7364, Stacy.
1: Así es, y desde ya nos están pidiendo Sweet Child of Mine. ¿Qué le podamos poner para comenzar bien el día?
0: Sweet Child of Mine ya viene con el mejor de los ritmos rock and rolleros, Guns N' Roses, ya suena, 5:29 ya, 7861-7364, habilitadísimo. ¿Qué más nos piden, Stacy?
1: Nos estaban reportando en autopista Comalapa que ya estaban moviendo el accidente.
0: ¡Hay accidente!
1: Hubo un accidente en la mañana de un sedán que sí, hasta la bolsa de aire se le reventó al pobre señor de la tercera edad.
0: Okay.
1: Ya lo estaban moviendo, ya iba en la grúa, así que ya va a fluir más porque estaba poniendo complicado el tráfico.
0: Bueno, 5:30 ya, 5:30. Repórtense a través del WhatsApp 7861-7364. Buenos días, esta es la CUL en la mañana.
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9: Buenos días, 5 de la mañana con 31 minutos, 5:31. En el Mundial todo puede cambiar en segundos. 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
9: 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Sigámonos en la mañana. 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
2: 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Así las cosas en la mañana 5:35. ¿Qué información nos tiene Stacy?
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2: 5:35, ¿cómo está el tráfico allá del otro lado? Cuéntenos. Saludos al buen Olen hasta Houston, Texas.

0: Hoy, zona Salvador del Mundo Libre, Constitución Libre desde el Monumento hasta el Salvador del Mundo, Paseo General Escalón Libre y Sisimil es libre. ¿Qué más nos cuentan a través del WhatsApp? 7861-7364, Stacy.
1: Nos dicen, hola, cool, complazcanme con la canción Desde mi Cielo de Mago de Oz.
0: Ok.
1: Y también otra, dice, buenos días, Bon Jovi, Always.
0: Ok, ahí está, para que pidan lo que quieran en la mañana. 7861-7364. Buenos días, es Viernes Rebelde y estamos complaciendo. Así que pidan lo que quieran a través del WhatsApp. ¿Qué pasó?
1: Pida lo que quiera, si quiera a Diego también.
0: Si quiera a Stacy, aquí se la regalamos, se la cambiamos por un café.
1: Ey, miren, Diego en la mañana, yo me había maquillado, dejé un pelito por ahí.
0: ¿Un pelete?
1: Y, no, es de cabello, y le hace, uy, ha dejado un pelo.
0: Y lo soplo.
1: Y lo sopla. No es primera vez que yo veo esa reacción de los hombres que ven un pelo, uy, un pelo. Y lo soplan.
0: ¿Y cuál tendría que ser la reacción? Quitarlo con la mano.
1: Sí, es como un pepa, pa, pa, y ya, con la mano.
0: Tiene razón.
1: Uy.
0: Y lo sopla.
1: Y lo sopla, qué barbaridad. Como que fuera, no sé.
0: No, es que había quedado aquí, era, no sé si era suyo, pero yo creo que sí. 5:41, 5:41 en la cool. Comuníquense, ¿qué nos dicen a través del WhatsApp, Stacy?
1: Hola.
0: Buenos días.
2: Buenos días, Diego y Stacy. Ahí podrían complacer ahí con Ojos en la Espalda, de Cumbia Ninja. De antemano, gracias. Feliz día, saludos desde Usulután.
0: ¿Cuál pidió?
1: Ojos en la Espalda, de Cumbia, creo yo.
2: La Espalda, de Cumbia Ninja. Complacer ahí con Ojos en la Espalda, de Cumbia Ninja.
0: De Cumbia Ninja.
1: Ajá, ya Ojos en la Espalda.
0: Ya lo vamos a buscar. No sé cuál es esa canción, pero ya prometemos buscársela, mi amigo. ¿Qué más quieren escuchar en la mañana? 7861-7364 para que se comuniquen. Buenos días, buenos días, buenos días. Promociones, Stacy, cuéntenos qué promociones tenemos.
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0: Bueno, así la mañana del viernes. Buenos días, continuamos con más música. 7861-7364 habilitado. Viernes Rebelde, buenos días.

0: Son las 5 de la mañana con 45 minutos, 5:45, buenos días. Viernes rebelde, vio en el gran lío que se metió una mujer en Argentina por haber dado la noticia del fallecimiento del papá de Messi, que no es verdad, es una fake news. El señor está enfermo, está atravesando un problema de salud, la familia lo desmintió, pero qué interesante poner el dedo en la llaga y ver lo que las redes sociales difunden. No es la realidad. Mucho de lo que usted ve es mentira, es una fake news para tratar de desenfocar la realidad, o en el caso de la chica esta, porque no había simplemente confirmado la información, pero se le vino el mundo abajo a ella.
1: Sí, la estaban pero funando a la pobre, que ella pidió disculpas, sí. Se disculpó con la familia, no ha tenido respuesta, obviamente no creo que obtenga una respuesta por parte de la familia de Messi, pero sí, después sacaron un comunicado de que el papá estaba muy grave, por eso también la reacción de Messi en el partido, que él estaba llorando cuando él metió el primer gol.
0: Porque estaba atravesando.
1: Exacto, entonces el papá estaba poquito, está complicado, entonces, pero no ha fallecido.
0: No, moraleja, no crea todo lo que sale en Facebook, y dos, no ande de chambroso, porque realmente tienen que confirmarse alguna información para que usted la repita. A ella entendemos que la producción le pasó la noticia, pero ella no le puso la importancia del caso, no dijo, a ver chicos, al parecer hay una mala noticia, vamos a regresar luego del corte o algo así.
1: Sí,
0: vamos
1: a confirmar. Tenían
0: que haber confirmado la noticia, pero un escandalazo allá en Argentina, Stacy, por las tales fake news, por las noticias que no son confirmadas.
1: Y la reacción de ella también, que también fue como, bueno, falleció, y así.
0: Así no, como va a tener que regresar, o sea, una situación difícil porque es el ícono.
1: Como que puso primordial el mundial y era como
0: algo así. Bueno, señoras y señores, moraleja, no le crea todo lo que ve en las redes sociales.
1: No le crea todo a Diego Silva.
0: 5:48, buenos días. A ningún hombre crea.
1: Ningún hombre que
0: todos
1: le
0: mienten. Nada.
1: Todos mienten aquí, todos mienten.
0: 5:48, cuánto dolor este.
1: Mentira.
0: ¿Qué daño le han hecho? ¿Qué daño le han hecho?
1: No, ninguno.
0: 5:48, más música, buenos días. Esta es la Cool en la mañana. Comuníquense 7861-7364. Híjole, la lesión del chico de Canadá también complicadísimo,
1: sí,
0: ¿eh?
1: Sí, terrible, la verdad, esa lesión de la tibia. Y el que ya subió una foto que ya estaba en el hospital, ya lo habían atendido, pero lastimosamente malísimo porque no va a poder participar en este mundial.
0: Mala noticia, la nota mala. Otra moraleja, no ande golpeando a sus compañeros.
1: Pero fue, esa creo que sí fue una sin intención.
0: Sí fue una jugada fuerte y
1: Él cayó mal al momento que cayó mal, pero
0: entendería yo que no hubo una mala intención para llegar a tanto. Sí. 5:49, pongámosle energía a la mañana. Buenos días, esta es la Cool y los juveniles de la mañana.

0: 5:51, 5:51 en todo El Salvador, que nos cuentan a través del WhatsApp cómo está el tráfico en la mañana. Stacy, buenos días.
1: Hola.
2: Buenos días, Juvenile. Buenos días, Stacy, la preciosa Stacy. Saludos, Dieguito, también. Me podrían complacer ahí con la canción de Para Qué Volver, de Yadiel el Incomparable y Arcángel.
0: Ya vamos a poner un poco de
2: Incomparable y Arcángel, por favor.
0: Un poco de reggaetón.
2: Saludos
0: clásico.
2: Desde Nueva York.
0: Saludos Nueva York. Saludos desde los nueve de reggaetón. Saludos clásico.
2: Desde Nueva York.
0: Saludos Nueva York. Saludos desde los Nueva York.

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1: 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Son las
5: 5:57.
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0: 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Son las
7: 5:58.
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1: 6:02, 6:02 en todo El Salvador, que la lluvia no te meta un gol. 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Cuéntenos.
2: Hola. Uy.
1: ¿Qué pasó?
3: Buenos días, juveniles. ¿Qué tal? ¿Cómo están? Feliz viernes.
1: Saludos.
3: Hoy en viernes rebelde también se podría...
1: Ajá. Lo cortó,
3: hoy en viernes rebelde también se podrían complacer con Jardín Prohibido de Alex Bueno, que ayer...
1: Ayer falleció Alex Bueno.
3: Alex Bueno, que ayer partió hacia un mejor lugar y dejó un gran legado en el mundo de la... del merengue y del reggaetón.
1: Y la salsa, también la salsa y bachata también. 6:03, llegó el combo Foodway de Subway. 5 productos por $5.95. 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Buenos días, ¿qué información nos tiene Stacy? Cuéntenos en la mañana, buenos días.
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1: Buenos días.
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1: Buenos días, más música en el Viernes Rebelde, ¿le parece, Stacy?
2: Es correcto, más música, el bloquecito de Mago de Oz.
1: El bloquecito de rock and roll, nos faltaba. 5-4, buenos días, pida lo que quiera, 7861-7364, buenos días.

0: Buenos días, 6:09, 6:09 en los juveniles de la mañana. ¿Cómo les va? ¿Cómo están allá del otro lado? ¿Qué nos cuentan, Stacy, en la mañana? Cuéntenos qué dice el WhatsApp, Stacy.
1: Hola, Cool, buenos días. Buenos días. ¿Saben? Pueden comenzar con la canción de Gangnam Style, de PSI, porfa.
0: Gangnam Style, ¿eh? Esa.
2: Style.
0: Ajá, ¿qué más? PSI. Nos piden 7861-736-64. ¿Cuál es?
2: Dice, buenos días, quisiera que me pusieran Bad de Michael Jackson. Bad de Michael Jackson, Bon Jovi, y la de Alex Bueno, que vuelva.
0: Ah, cómo no.
2: Que vuelva.
0: La de Alex Bueno, como falleció ayer, ¿verdad? Ya vamos a poner algo de Alex Bueno, fíjese, tiene razón.
2: Sí, Alex Bueno, la de que vuelva, pero que no vuelva su ex.
0: 6:09, buenos días. Que no vuelva la ex, le está diciendo
2: sí,
0: a alguien.
2: Sí, pues sí.
0: Ahí está bien.
2: Terminó esa relación ahí.
0: 6:10 en todo El Salvador, buenos días.

0: Es viernes rebelde y el cuerpo lo sabe. 6:12. Suerte que no va a llover este fin de semana, así como los fines de semana anteriores que estuvieron así como cargados de lluvia y toda la cuestión, ¿eh?
1: Sí, un domingo, que lloviera o no, un sábado en la madrugada para amanecer domingo así fresco. Qué rico.
0: Y los partidos de hoy van a estar buenos.
1: Los partidos de ahora van a estar chévere. ¿Juega Brasil?
0: Sí, hoy juega Brasil. Vale, juega a la 1 de la tarde, juega Estados Unidos con Australia. Ah, está buena. Le voy a yo creo que va a ganar Estados Unidos. De ahí Escocia, Marruecos, creo que va a ganar Marruecos a las 4 de la tarde. A la 1, a las 4 y luego a las 6:30 Brasil, Haití. Brasil, Haití. Y a las 9 de la noche Turquía, Paraguay. Turquía, Paraguay. Esos son los cuatro partidos que hay hoy, Stacy.
1: Correcto, así que usted pendiente porque también tenemos dinámica aquí en Cool y por medio de las redes sociales. 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
0: Ok, tenemos dinámicas todo el día para que usted pueda ganarse premios. Es más, tenemos una pantalla mundialista. ¿Quiere ganársela? ¿Cuál es la dinámica, Stacy? Cuéntenos.
1: Tiene que seguir las redes sociales de Max Auto SB, tomar la captura de pantalla, nos las envía al WhatsApp con su nombre completo y el modelo de su vehículo. Y así de fácil lo vamos a anotar. El ganador lo daremos a conocer el viernes 26 de junio.
0: Ok, pantalla. Váyase a Max Auto, los sigue, le toma un pantallazo y lo manda al WhatsApp de la Cool, 7861-7364, con sus datos y el dato de su carro. Así de fácil, Stacy.
1: Así de fácil, y dicen por acá, Diego, ayer vi al gordo en un video buscando a Chepe y le salió un negrote del Congo bien alegre.
0: Su chepote le está saliendo.
1: Lo veo más cascorbo ya, dicen.
0: Yo también lo veo más gordo. Eso.
1: Yo lo veo cansado.
0: También.
1: Muy cansado, como que no lo han dejado dormir.
0: No, lo han dejado dormir. 6:14, buenos días. Es la Cool en la mañana.

0: Buenos días. Sigan participando en la pantalla para que ande su carro con una pantalla espectacular de retroceso, para que ande de toque, para que su carro se valore.
1: Y vean los partidos, porque de ahí también, también pueden reproducir los partidos. También Waze, YouTube. Para que no ande ahí con el celular en la mano.
0: Totalmente, Stacy. ¿Cuál es la dinámica? Váyase a Max Auto, los sigue, le toma un pantallazo para mostrarnos que ya los sigue y nos lo manda al WhatsApp de la Cool 7861-7364. Okay. Así la información, Stacy. Buenos días, cuéntenos qué dice el WhatsApp en la mañana. Cuéntenos, Stacy.
1: A ver, ahorita nos están participando para la pantalla, pero necesito que me envíen su nombre completo, por favor, aparte de la captura de pantalla. Ya ahorita estás anotado, Mauricio, de su Chevrolet Spark, y también Guadalupe Beltrán. Ahorita los anotamos para que puedan participar. Recuerden que esa dinámica se va el 26 de junio, así que tienen pocos días para participar.
0: Bueno, 6 de la mañana con 18 minutos, 6:18 en todo El Salvador. Buenos días, tiene más información Stacy, cuéntenos. Buenos días. Cuando son las 6:18 de la mañana, cuéntenos.
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0: Ah, sí, la información. Buenos días. Ponemos un poco de cumbia, Stacy.
1: Sí.
0: ¿Será que ponemos un poquito de cumbia?
1: Por favor, pues ya es viernes, el cuerpo lo sabe y la garganta también.
0: Hemos puesto rock, hemos puesto reggaetón clásico.

0: ¿Y usted para dónde va, Stacy?
1: Voy a conseguir un novio. No, mentiras, mentiras.
0: ¿Ustedes escucharon?
1: No, vamos para la gasolinera Shell de los Héroes, gracias a Diana, y vamos a estar, así que usted nos pita, se estaciona para poderle regalar productos de Boquitas Diana.
0: Bueno, van para
1: Shell los Héroes.
0: Otra cumbia más, 622, buenos días. Esta es la cool en la mañana del viernes. Viernes rebelde. Se puede programar lo que usted quiera y lo que usted pida a través del WhatsApp. 7861-7364. Aquí están mandando un montonazo de mensajes. Buenos días, dicen. Puede anotar para la pantalla. Están anotándose ya. También para acá. Saludos, Stacy, dice por aquí. Saludos, Yuri. Saludos a todos los que están mandando sus mensajes. Margarita Martínez también va participando. Ya están haciendo la dinámica. Tania Abigail también. Saludos, Tania. Ahí está haciendo la dinámica también Luisa. Ya va anotada. Luisa, buenos días. Poneme Malévola. Ya suena también. Con el mayor de los gustos, Daniel Alberto va anotado también. Ahí. Buenos días, fíjese que, pero es que no era esta la que yo quería poner, pero ahí está. 6:23, buenos días. Es viernes rebelde, pida lo que quiera, comuníquese a través del WhatsApp. 7861-7364. Complaciendo, buenos días, los juveniles de la mañana.

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6: 6:31 PM. Viene la sección Recordando la Infancia de Leche Ira 26. Gracias a Leche Ira 26, las canciones de caricaturas. ¿Quiere alguna? ¿Se le ocurre alguna en especial? 7861-7364. Canciones de caricatura en la mañana. Gracias a Leche Ira 26. Pidan la que quiera. Buenos días.
7: Buenos días. Yo como chino trabajando en el transporte colectivo.
6: Ajá.
7: Trabajando en el transporte colectivo. Tal vez me complacen ahí con... Soy microbusero.
6: Saludos.

0: 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Buenos días.
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2: 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Bueno.

0: 7861-7364. Buenos días.
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2: Pueden pedir las canciones de caricaturas que se les ocurran. Ya nos pidieron por acá Ángeles Fimos. En una canción arrancamos.
3: Hola, cool, buenos días. Pues ahora merita escuchar Ángeles Fimos.
2: Ángeles Fimos, y nos han pedido la de Zoid. También, con el mayor de los gustos, lo vamos a complacer.
4: Hey, buenos días, buenos días.
2: Mira, fíjese que se me está cortando. ¿Por qué?
4: Mira, dos cosas, viejo. Ponerme la canción de la caricatura.
2: Algo le pasa al WhatsApp, se me corta. No sé por qué. Fíjese que algo.
4: Mira, dos cosas, viejo. Ponerme la canción de la caricatura.
2: Bueno, las vamos a escuchar fuera del aire porque tenemos inconvenientes con el WhatsApp. 25.

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2: Envíanos tu WhatsApp al 7861-7364 contándonos cuál es la canción que marcó tu infancia y por qué. Gracias a Leche Ira 26, muy salvadoreña como
3: gracias
2: tú.
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4: Caricatura, los Silverhawk.
3: Ok, ya le suenan los Silverhawk. También nos pidieron Zoid, también nos han pedido Ángeles Fuimos. Vamos a ir complaciendo desde ya, gracias a Leche Ira 26. Buenos días, esta es la Cool en la mañana. Siguen llegando los mensajes.
5: Hola, buenos días, Cool. Nos ponen la de Dragon Ball Z, pero la cabal, exactamente la.

0: Ahí está la de Soy Complaciendo.
1: Buenos días, Diego. ¿Me podrías complacer?
0: Fíjense que yo no entiendo qué es lo que pasa. Lo escucho fuera del aire.
1: Buenos días, Diego. ¿Me podrías complacer? Gracias a Leche Ira 26, la de He-Man.
0: Con mucho gusto, ya le suena He-Man, mi amigo, con el mayor de los gustos. Luego de esta, Ángeles Fuimos.

0: Top dice 638. Eso es gracias a Leche Ira 26. Póngame la de Ben 10. Saludos a la Geo, ahí nos va escuchando la Geo, esposa del gordo con Pablo, que dice que van a una excursión como madre abnegada, ahí va apoyando a su hijito hacia la excursión. Así que saludos Geo, saludos a Pablo también, ahí van ya para la excursión, mientras el gordo trabaja arduamente allá en el mundial día y noche, ¿verdad, Geo? Arduamente. Se le fue a la Geo como mes y medio para el mundial, bien alegre de andar la Geo. Ningún inconveniente ha tenido donde lo ha necesitado, ninguno. Me imagino yo que
1: He-Man.
0: Bien tranquilo.
1: Del universo.
0: Fue como un mes y medio para Estados Unidos, pero bueno, son cositas que vamos a discutirlas en otro momento. Saludos, Geo. Saludos, Pablo, ahí van de excursión. El gordo.
1: El universo.
0: Van en Estados Unidos. Ahí va la esposa.
1: Yo soy Yara.
0: Para una excursión. Bueno, continuamos con canciones. Saludos. Continuamos con canciones de caricaturas. Gracias a Leche Ira 26. He-Man.
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0: poderoso del universo. Solo tres seres comparten este secreto: la reina Sorceress, Man of Arms y Orco. Juntos defendemos el castillo Grayskull de las demoníacas fuerzas de Skeletor.
1: 6:41, gracias a Lecheira 26 para Guatemala, van, dice, con la tía Albita y con Paulo. Para Guat, bien galán, andamos, dice. Allá que se quede. Un año y medio. Saludos, Egeo. Ahí va escuchándonos la tía Albita, Egeo y Paulo. Buenos días. Esta sección es gracias a Lecheira 26. Buenos días. Esta es la cule en la mañana. 6:41. ¿Qué se hizo Stacy? Dice. No sé, la iba a traer un brother ahí afuera y se la llevaron a desayunar. Stacy, aquí están preguntando por usted, ¿dónde anda? Dicen. 6:42.

0: Los escuchamos en Santa Tecla, dice Andrea. Quiere Inspector Gadget. Con esa nos despedimos la sección. Gracias a Leche Ira 26. Buenos días, gracias por escucharnos. Gracias por estar ahí siempre.
1: ¿Qué onda, Diego? Buenos días.
0: Fíjense que yo no sé por qué diablos se corta.
1: ¿Qué onda, tío? Buenos días. Más niños, deben de estar hablando mal del cascorbo que hay mala esposa. Hablando mal del cascorbo que hay mala esposa.
0: Ahí te ve escuchando. Ahí te ve escuchando la Geo. Que dicen que el gordo lo ven un poco más gordo y cascorbo, como así como de lado, dicen. Pero bueno. La de Heidi, quieren 7861-7364. Vamos a quedar debiendo varias. Vamos a complacer con Inspector Gadget. Con esa cerramos esta sección. Gracias a Lecheira 26. Buenos días. 644.

0: Fíjense que aquí ha pasado una cosa. Aquí es donde aplica aquella frase. ¿Y por qué no habló, pues? Pero le quitamos el lo que dice después, ¿verdad? Que es una compañera. ¿Y por qué no habló, pues?
1: Ya, ya ando desayunando aquí porque como ahora es mi cumpleaños, me andan consintiendo, ¿ah?
0: Es el cumpleaños de Stacy, no le habíamos dicho feliz cumpleaños. Todos los que siempre se la cuentean en la mañana, le dicen cosas, le hacen bromas, no la han felicitado a Stacy. Es el cumpleaños. Feliz cumpleaños, Stacy. Yo no lo sabía.
1: Ya, ya ando desayunando aquí porque como ahora es mi cumpleaños, me andan consintiendo, ¿ah?
0: ¿Es en serio el cumpleaños de Stacy? Saludos, Stacy. Que Dios la bendiga hoy y siempre. ¡Está de cumple! 6:45, 6:45 en todo El Salvador. Esta sección es gracias a Leche Ira 26. Gracias por escucharnos. Buenos días, buenos días.
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0: Buenos días, 6:46. Feliz cumpleaños a Stacy. Aquí la están ya felicitando. Fíjense que no sé por qué se me cortan un mensaje del WhatsApp.
1: Feliz cumpleaños.
0: No sé por qué. No sé por qué.
1: Feliz cumpleaños, Stacy. Te amo hoy más que nunca.
0: Vaya, hoy más que nunca, Stacy. Dicen que la aman hoy más que nunca. Vaya, ahí están mandándole los mensajes, Stacy. Tiene novierillo, novierillo tiene Stacy.
1: Hola, hola, buenos días, Dieguito, Stacy, felicidades.
0: Fíjense que se me cortó.
1: Dieguito, Stacy, felicidades, bendiciones en este día especial, Stacy, que se la pase de lo mejor. Saludos y bendiciones.
0: Ahí están mandándole los saludos, el hombrerillo que usted tiene aquí en la mañana, Stacy.
2: Hey, juveniles, buenos días, Stacy. Feliz cumpleaños, feliz cumpleaños, que la pases súper. Hace falta ayudarle a Diego, hombre.
0: Sí, hombre, aquí estoy maniado, Pipe, pero maniado. Se fue, se la llevaron. Sí, dice que reinicie el teléfono. Eso voy a hacer en este preciso momento, amigo.
1: Hey, eso es verdad, el gordo se ve, así llama, gordo, así llama, se ve, así llama, gordo, más maestro, de aquellos maestros allá de pueblo, de aquellos maestros allá de pueblo, de aquellos maestros allá de pueblo, de aquellos cuarentones, ahora le falta la matata y la cuma.
0: Vaya, pero el gordo dice que el gordo y yo somos los maestros. No ha visto él. 6:48. Esta es la Cule en la mañana. Buenos días. Comuníquese 7861-7364. Aquí están saludando a Stacy. Voy a apagar el teléfono y lo voy a volver a encender porque se me están cortando los audios. Ya lo sacamos en un par de minutitos. Así que sigan mandándonos mensajes. 6:48. Buenos días. Es la Cule en la mañana.

0: saluditos. Besitos y gracias, Diego, también por el saludo.
1: Aquí le están dedicando Calle Pero Elegante. ¿Y por qué le dedican Calle Pero Elegante a Stacy? Ajá. ¿Qué canción le dedican en cumpleaños a esta? Ajá. ¿Qué canción le dedican en cumpleaños a Stacy o esta?

0: Yo quisiera ser ese que se lleva Stacy a desayunar toda la mañana. Poneme esa de Mar Anthony que se llama Envidia. Me muero de celos, envidia. Por ese tipo que se lleva Stacy.
1: Vaya. Esta canción le están dedicando a Stacy. Calle pero elegante, dice aquí. Envidia se llama. De Mark Anthony, ¿verdad? Porque dice que envidia a ese hombre que la lleva a desayunar a Stacy. Aquí se la ponemos, mi amigo, con el mayor de los gustos. Creo que es esta la que nos está diciendo nuestro amigo. Celos y envidia, ¿verdad? Sí, esa es. Se la dedican a Stacy. Calle pero elegante también le dedican a Stacy.
2: Hoy la quiero llevar a cenar donde ella quiera, Diego. Ella manda.
1: Stacy, aquí está el hombrerío. Aquí estamos en el Viernes Rebelde. Mi amigo, lo que quiera, con el mayor de los gustos. Esta se la dedican a Stacy. Al que la lleva a desayunar, a Stacy. 6:54. En su cumpleaños. Que Dios la bendiga.

0: ¿A quién le dedican otra, Stacy?
1: Buenos días, cool. Una canción que le quiero dedicar a Stacy es Virgen de Adolescentes. Bueno.

0: 6:56 en todo El Salvador, 6:56.
1: Hola, hola, jóvenes de la mañana. Buenos días. Te digo feliz cumpleaños, que Dios se la bendiga grandemente y que le permita cumplir muchísimos años más. Me alegro que estés en su turno porque le pone ambiente. Y aquí al joven Diego, por favor, no me la molesta ahora que la línea está tiernita.

0: ¿qué canciones le dedican a Stacy en su cumpleaños?
1: Buen día, felicidades Stacy, yo le dedico esta canción a Stacy, 12 rosas.
2: Son 12 rosas.
1: Que lo pase bien en este día tan especial para ella. Felicidades, cumpleaños.
0: Hoy está cumpliendo años y quieren dedicarle una canción. Rolón esta. Pero fíjense que creo que hay una nueva versión. La vamos a poner la nueva versión porque suena mejor. Creo que es esta. Buenos días. Pero qué cancionaza. Y hoy que es Viernes Rebelde se puede poner. Se la dedican a Stacy en su cumpleaños. Aquí, este buen amigo. ¿Cómo te llamas, brother? Danos tu nombre.

¡Qué cancionaza esta! De las canciones más bonitas en los últimos 40 años, definitivamente. O sea, ¿hace cuánto salió esta canción? Creo que más o menos por ahí. Pero qué rola.

0: y le dedican Stacy 12 rosas.
1: Feliz cumpleaños, Stacy. Yo quiero ser ese hombre, Stacy, que celebre cada año de tu vida. Te amo, mi amor.
0: Te la regalamos, brother. Vení, traela, vení, traela aquí a la cula. Aquí te la regalamos.
2: Miren, esa canción me identifica, me encanta, me encanta. Gracias a todos los que están ahí dedicándome cancioncitas en este viernes rebelde y con los juveniles. Saluditos a todos y nuevamente besitos.
0: En el cumpleaños de Stacy le dedican esta.
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0: Espérese, permítame, yo no la había oído esta canción, pero espéreme. Le dedican esta canción a Stacy.
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0: En él.
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0: Bueno. Se la dedican en su cumpleaños. Anónimo, dice. Bueno, a ver qué le saben, Stacy. Buenos días, feliz cumpleaños.
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7 de la mañana con 4 minutos, 7:04 en la mañana del viernes. Hoy es cumpleaños de Stacy. No la habíamos saludado, se fue para una promoción, pero aquí la están saludando de hombrerío toda la mañana. Así que ya le dedicaron varias cancioncitas. Si quiere alguna en especial, hoy es viernes de rebelde, se puede pedir la que usted quiera. Buenos días.

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3: El árbitro salvadoreño Iván Arcides Barton Cisneros dirigirá esta noche el juego entre Turquía y Paraguay por la segunda fecha del Grupo D del Mundial 2026. El Santaneco sumará de esta forma su segunda participación mundialista tras pitar 3 encuentros y fungir como cuarto oficial en Qatar 2022. Habla Iván Barton.
4: La confianza es lo primordial. Algo muy particular del arbitraje en un equipo arbitral es que deben ser personalidades distintas. Eso es clave porque de repente el árbitro, el nivel de tensión o de presión llega a ser un poco más alto porque uno es el que está más expuesto en la cancha. Los compañeros tienen que soportar ciertos momentos de tensión del árbitro en el que este necesita o más información o menos información, simplemente silencio. Esa parte de los compañeros árbitros asistentes que complementan, que saben escuchar, que saben cuándo responder a una pregunta o cuándo es mejor callar, en la comunicación es fundamental, pero también en el apoyo que uno debe sentir al momento de arbitrar un juego. La presión siempre está, obviamente la presión es un privilegio tenerla. Tener en las bandas no solo a un compañero, sino también a un amigo, a alguien que conoce no solo lo que está haciendo dentro de la cancha o lo que yo estoy haciendo dentro de la cancha, sino que también conoce fuera de la cancha cuáles son nuestros hábitos, nuestra manera de llevarnos, de comunicarnos, de convivir. Todo eso al final del día termina creando un equipo de trabajo. El trabajo en equipo en la cancha es fundamental. No podría ejercer la función que ejerzo o lograr lo que he logrado sin la ayuda de mis árbitros asistentes.
3: También David Jonathan Morán estará como asistente en San Francisco, California.
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5: En el Viernes Rebelde, 7:07, gracias por comunicarse. Ali Funes, ¿cómo te va en la mañana del viernes, Marvin Ali Funes?
6: Pues yo digo que bien, Paulino Selvallín.
5: Fíjate que vas a pasar aquí a este mejor, porque siento yo que ahí te oí muy lejos. Entonces, ahora sí, más cerca, Marvin Ali. Ajá, cabal.
6: Piensa en mí, llora por mí.
5: Ahí están dedicándole en el cumpleaños a este y no sabía que yo que estaba cumpliendo años.
6: Le Spicy ya llegó a los 40.
5: Ya.
6: 44.
5: Se mira entera, fíjate. O sea, se sí. Mira, se ha cuidado.
6: Este es el año de los del 4 de Stacy.
5: Este ahora que ya murió.
6: 44.
5: Algo así.
6: Hombre.
5: Dice. Mira, el de Spicy, pues. Saludos a todos los que nos van escuchando. Gracias por comunicarse.
7: ¿Qué dicen, pues? ¿Cómo estamos, juveniles? Yo nunca les he saludado. Siempre saludo a los otros turcos. Sí, muy temprano se levantan ustedes. Pero aquí estamos siempre en sintonía de la Cool 89.3. Saluditos, juveniles. Bendiciones, éxito. Y hay que darle viernesito, el cuerpo lo sabe. Saludos, como siempre, desde aquí, de la cabina de Ramón, juveniles.
5: Ey, este loco tiene feeling, Marvin. Ey, loco, vos deberías de trabajar en publicidad porque te siento feeling. Bueno, 7 de la mañana, ¿qué le vas a regalar? Dice Stacy, Marvin Ali.
6: Cacham.
5: Cacha, 7-9 en todo El Salvador.
6: Ey, pero el Stacy, cachado.
5: Tiene sombrerío. Aquí saltó cuando dijimos que era cumpleaños. De todos lados, sí, de Canadá, de Estados Unidos, de todo.
6: Que la trae, y el rey que le viene a dejar cositas, pues.
5: Que viene a dejar a las 4 de la mañana. Brother se la merece.
6: Ey.
5: Porque la no, pasa.
6: Pero ese brother la baña. A buen 3 de la mañana.
5: Ella entra a trabajar a las 4 y le da raíz y la viene a dejar.
6: Cuando es algo el Spicy.
5: Ajá.
6: Jamás la he visto. O sea, la Spicy viene a las 3 de la mañana.
5: Ajá.
6: Pero cuando yo vengo está arreglada.
5: Ya está bañada, va.
6: Sí. No, es que el Spicy es bañada, fíjate.
5: Yo creo que no duerme.
6: Solo le pone curita en el dedo chiquito.
5: Yo creo que no duerme, fíjate. O sea, yo he sospechado que.
6: Yo creo que el Spicy quedó directa después de una relación que. fallida.
5: Sí, y no duerme. Ey, no la molesten en el cumpleaños. Feliz cumpleaños, Stacy. Buenos días. Esta es la culpa. Marvin Ali, ya vamos a comentar los partidos del fútbol.
6: Mira, del México, querido. ¿Cuál querido, vos? Es México por gusto.
5: Ey, mira,
6: de pero verdad. Pasó. Ey, mira, pero es el primer clasificado.
5: Es el primer clasificado y nunca en la historia México había ganado los dos partidos iniciales del Mundial. Partidos. Los dos primeros partidos y sin gol. Nunca. Eso sí, el técnico los echa atrás y es lo que hace ver que el equipo no camina, porque es lo que quiere pero ganar.
6: Está sacando los resultados, pero eso es. Ese señor es un gran malcriado. ¿Vos?
5: Un señor de dijo, esa edad, mira, que ayer, dijo, pinche, no es que sea un gran malcriado.
6: En cámara, yo podía leer lo que estaba diciendo, estaba hablando en mexicano.
5: No, pinche, de pinche para arriba.
6: No, estaba diciendo de todo.
5: Ajá, Sí, en medio. Pero fíjate que él.
6: Fíjate que a un chino bien leído que le dijo, chino. Sí, chino, todo le dijo.
5: Mira,
6: al coreanito.
5: Al coreanito. Fíjate que él es un técnico que ya es de todos conocido, que se echa atrás. O sea, es de la vieja guardia, pues. Que se echa para atrás y saca los resultados. Él quiere ir ganando de 1-1, 1-0. No es un técnico que va a jugar vistoso. Pero ahí van. 7-11. Hoy vamos a ver a Estados Unidos. Sí, esa selección sí me da miedo, bro.
6: Apenitas
5: pasó.
6: Ey, yo te dije.
5: No.
6: Ojo con Canadá, te dije yo.
5: La goleada más grande en la historia del Mundial de una selección de CONCACAF.
6: Ojo con Canadá. ¿Te lo dije o no te lo dije?
5: Sí, le quebraron la pata a un
6: la selección que más me gusta de las que he visto. Hasta en ese momento te dije.
5: Ajá, y es Canadá.
6: Es Canadá. Y de la CONCACAF lo que he visto es Canadá.
5: Sí, Canadá. Y ahora vamos a ver a Estados Unidos nuevamente. A mí Estados Unidos me ha gustado.
6: Bueno, vamos a ver Estados Unidos también.
5: Pero sí te puedo decir.
6: Pero súper bien los de CONCACAF. Sí, solo Panamá, pues que es típico equipo centroamericano que al último minuto le empatan.
5: Y no perdamos de vista.
6: Es que aquel se confía.
5: Sí, como aquella.
6: Es que mira, aquel se confía y en último minuto, mira.
5: Salta la liebre.
6: Aquella va con otro.
5: Mira, Ali, no perdamos de vista que los de CONCACAF están jugando en su casa y Panamá no. O sea,
6: sí, también.
5: Les ayuda.
6: Sí.
5: 712, ya hablamos de eso. Buenos días.
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3: 7 de la mañana con 18 minutos, 7:18 ahí.
4: Eso que se ve Cascorbo el Gordo, fíjate que tienen razón, como que es de aquellos maestros de aquellos pueblos, de mira, como ya es un cuarentón.
3: Sabes que el Gordo, todos los que andan viajando se miran así como felices, y al Gordo yo lo siento cansado, Marvial, lo siento así como
5: no,
3: que...
5: No, pero lo que pasa es que el Gordo se estalla en la noche... Y en la mañana amanece así.
3: Pues. Repetiles porque es que mira cansado.
5: Porque está ahí en la noche.
3: Es que él ha ido Sí. Él ha ido a pasear.
5: Él está aprovechando su soltería, la soltería de Gordo.
3: Y en la mañana hace un par de videos para la radio. Mira, pero
5: este Gordo sacó una mexicana ayer y la esposa no le dio nada.
3: Yo, o sea, ahí no va escuchando, va para Guatemala.
5: ¿Qué pasó, perdón.
3: Pero en fin, yo lo único que le puedo decir es que si un casado va, lo mandan, imagínense, lo mandan allá a hacer un reportaje y de ahí de repente sale con una mexicana. Hola, ¿qué tal? ¿Cómo estás?
5: Buenas.
3: Por lo menos le va a poner cara. Por lo
5: menos cara loca la vas a encontrar aquí.
3: 7:19, Marvin Ali, ¿qué come? ¿Qué adivina? Buenos días, un poco de reggaetón clásico en el Viernes Rebelde, 7:19, pida lo que quiera a través del WhatsApp, 7861-7364, Marvin Ali, luego de esto hablamos de los partiditos del Mundial, porque hoy sí, todo es Mundial, mira, todo es Mundial.
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3: Fíjate que fui al súper y me encontré con una gran cachada que estaba en descuento, el pan integral de Sinaí. Compré de una sola vez, porque a ver, Marvin Ali, que yo aprovecho la ganga.
5: Y le tengo una idea.
3: Compré cuatro.
5: De allá me trajo una idea yo de hacer pan de coco.
3: Ah, está bien. Ah, es que vos andabas allá en aquellos lugares.
5: ¿Ella?
3: Todos viajan menos el Diego. Ahí en la mierda del valle pasas.
5: Ey, para el verano. Para las vacaciones de agosto deberían de vender pan de coco.
3: Pan de coco. 7:20. ¿Innovarían? Sí. 7:20.

0: Son las 7 de la mañana con 23 minutos, 7:23 en el viernes.
1: Un ratito
0: para dale.
1: Motores, fíjate, esa música. me dan ganas hasta de mezclar.
0: Vaya, pues démosle después de esto.
1: De todo modo, estamos de fiesta, mira qué rico el pastel que le trajeron aquí al Spicy, bo.
0: Stacy le han traído un pastel aquí.
1: Ya no lo estamos comiendo, fíjate, porque ya tenemos hambre.
0: Mira, aquí no pueden mandarle nada a nadie porque nosotros nos lo comemos. Todos lados le respetan. Ahí le trajeron un pastel, aquí lo abren.
1: Aquí no andan respetando nada. Aquí agarran lo ajeno y le valen.
0: Aquí agarran lo ajeno.
1: Aquí agarran lo ajeno y les vale.
0: Pero en todo sentido. ¿Ah?

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1: Perreo, papi, perreo. Ahí anda la gente de la Cool y la Plus en la gasolinera de la
2: Shell.
1: De la Shell.
2: Shell en la 49.
1: En la 49, va. Ahí anda. Shell Evo.
2: Sí.
1: En la 49. Sí. Entonces anda en la, allá por la Gabriel Mistral.
2: Ajá.
1: Entonces anda en el Boulevard de los Héroes.
2: Sí, ajá, sí, porque la 49.
1: Señoritas comienza.
2: Es cierto.
1: Después de Metrocentro. Oye.
2: Exactamente. La 49 es la prolongación del Boulevard de los Héroes.
1: Ahí donde están se llama Boulevard de los Héroes y calle Gabriela Mistral.
2: Los Héroes comienza exactamente a dónde. En el Metro Sur, en el semáforo de Metro Sur, más bien, o una antes.
1: Los Héroes comienza.
2: ¿Dónde era el Vigues?
1: Una antes. Una antes, después del paso a desnivel.
2: Ahí comienza.
1: Ahí comienzan los Héroes. Y
2: que está un arriatío.
1: Que está como un arriatío. Y termina hasta el Boulevard Universitario, que es enfrente de la Universidad Nacional.
2: Ese es el Boulevard de los Héroes. Antes de eso es la 49, la que pasa por el estadio.
1: Esa calle,
2: la
1: mire, como somos locos.
2: No, pero es que en todos lados es así. Ponele que se convierte, una calle se convierte en la otra. En todos los países.
1: Ahí están sobre el Boulevard de los Héroes, en la Shell de los Héroes. Ahí está. Spicy, ahí andan los de la Plus regalando boquitas Diana, si es que uso caperuzas.
2: Si anda por ahí, pase y que le regalen.
1: Si anda por ahí, que le regalen, hombre.
2: Así es la cosa.
1: Agarre, hombre. Si es de choto, es que mira, cuando es de choto hay que agarrar, Paulino.
2: Ah, sí.
1: Sí, pues.
2: Es que en estos dorados tiempos.
1: Mire, si se lo regalan, ¿por qué no agarrarlo, pues?
2: Estoy de acuerdo. Si se lo regalan.
1: Si se lo están ofreciendo, ¿por qué no agarrarlo, pues, Paulino Selva?
2: Estoy de acuerdo, porque ¿quiénes somos nosotros para rechazar esas buenas ofertas?
1: Echarnos esas riquísimas viandas, Paulino Selva.
2: Definitivamente.
1: Las boquitas ricas, de boquita Diana, todo mundo. Señores, 728. Churin, churin, chun, fly.

0: Mira,
1: hablemosle.
0: Hablemosle a Alex para ver dónde está la móvil.
2: Saludos a usted que le de tanto ver los partidos ya le duele el churin churin chunflash.
0: Saludos a usted que su esposa ya no le habla porque solo viendo los partidos del mundial. Una gran enemistad andan.
2: Saludos a usted que su familia ya los tiene. Usted ya tiene harta su familia.
0: Así le dijeron ayer, mira, me tenés harta. Con esos dos partidos.
2: Así le dijeron a aquel. Mira, ya hasta sueño con él.
0: Bueno, señoras y señores, tenemos enlace con la unidad móvil de la CUL que está allá en Shell, Los Héroes. Querido Alex, ¿cómo está la cosa? ¿Qué tiene que llegar la gente a hacer para que ustedes le regalen?
3: Hola, hola.
0: Ay Dios, papá, usted está dormido, compa. Despiértese, pajarito. ¡Fuera! ¡Dios, adiós!
2: Dios, hombre, pongan cara de vivo.
0: Pongan cara de chompipe, por favor, ahí en la unidad móvil, porque aquí estamos dos que andamos filudo, hoy.
2: No, bravo, yo. Mentira.
0: Dame malo también, hombre. Pobre de cipote. Se nos atarantó. ¿Aló? Pone cara de vivo, chamaco. Pone cara de vivo, chamaco, dice Marvin. No digo yo, dice Marvin.
3: No, momento, porque quien va a ser el enlace es Sebastián.
0: Ah, pues por favor, que Sebastián ponga cara de vivo. Sí, ¿a dónde están?
2: Es que mira, para empezar, dáselo a él. Sí.
3: Hola, Diego.
0: Hola, pone.
3: Aquí es de Shell Los Héroes.
0: Eso, pajarito. ¿Y qué están haciendo?
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3: Mira, Luis, ¿qué onda? Todos los fans de la Stacy tienen que venir a pasar, ¿verdad?
4: Todos, correcto. 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
0: ¡Pajarito loco!
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0: Bueno, ahí está la información. Ahí están con Boquita Diana regalando producto, Marvin, para todos los que quieran llegar.
2: Cáigase, hombre, ahí andan aquellos locos. Ahí están en la Shell de Los Héroes, 27 a las 8.
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4: 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Marvin Ali Funes, siguen nuestros buenos amigos allá en la Shell de los Héroes regalando Producto Diana. Así que pase y ahí los saluda y le regalan Producto Diana.
3: Bueno, Paulino.
4: Ey, Ali, ey, los partidos de hoy.
3: Ey, Spicy, nos va a invitar a desayunar, Spicy.
4: Mira, Marvin Ali, de los partidos de hoy.
3: ¿Qué onda, vos?
4: Estados Unidos, Australia, a la 1:00 p.m.
3: Ese buen mascón, vamos a ver qué tal le va.
4: Calidad, ya, va a ser un...
3: Ya con uno de verdad, porque Australia ya un poquito de verdad.
4: Ya tiene un poco más de fogueo.
3: Sí, ya, ya.
4: Ya, Escocia más que Paraguay, yo creería que Paraguay tenía fogueos igual con Brasil.
3: Sí, bajo.
4: No, pero siento que sí, lo va a exigir un poco más Australia, es más similar a ellos. No sé, sí, que Paraguay sí, era sí. Como agarra, más fuerza, sí, y aquellos sí, eran como
3: tener razón.
4: Más velocidad y toda la cosa. Vale. Escocia, Marruecos.
3: Escocia, Marruecos.
4: Pero Escocia, pegó
3: Marruecos, loco. Marruecos.
4: Y Marruecos.
3: Ahí Marruecos. Ahí, sí. Disculpame, que Marruecos desde el Mundial pasado viene haciendo las cosas
4: Marruecos,
3: diferentes. Ahí, no, sin lugar a ahí, dudas, Marruecos. ¿Verdad?
4: Brasil, Haití, Marruecos.
3: Ah, Brasil.
4: Sí, por sí. Calidad, porque yo no le.
3: Sí, no, porque Haití. Ah, Haití.
4: Sí, es porque por la experiencia, por el rodaje de sus jugadores, por lo Haití, internacional. Pues,
3: Haití tenía lo que nosotros tenemos de no ir.
4: Él le va a pasar
3: desde el 82, creo que no iba a Haití.
4: Creo que desde el 74, creo que no hay algo así. Pero Brasil y Turquía, Paraguay. Ojalá que Paraguay tenga un. Lo dudo, porque.
3: Pues sí, yo también. Bueno, 23 a las 8.

0: 7:40, buenos días, Paulino Selva.
1: Buenos días, Marvin Ali Funes. Estamos en el Viernes Rebelde, usted puede pedir lo que quiera a través del WhatsApp 7861-7364. Aquí te mandan a decir algo, ya vas a ver, fíjate. Aquí te mandan a través del WhatsApp a decir algo.
0: ¿Con qué me vas a salir?
2: Yo estoy esperando mi desayuno por acá, juveniles. Bueno, mira, quiero contarles que gracias a todos los oyentes de Cool que se han acercado y me han dicho feliz cumpleaños. Gracias, un besito a todos. Saluditos.
1: Ese hombrerío que le escribe y le llama spicy en las mañanas a Stacy, pero es que es un hombrerío, Marvin.
0: Vaya spicy. ¡Hombrerío! 7:40.

0: papá.
1: Señores, 18 minutos faltan ya para las 8 de la mañana. 18 a las 8, buenos días.
2: Si lo pillo por la disco, dice.
1: Si lo pillo por la calle, dicen perran, perran. Si lo pillo con la otra, le dicen perran, perran.
2: La calle dice.
1: Si lo cancha con la llamada con otra, le dice perran, perran.
2: Por el área dice.
1: Si lo agarran y fragante, le dice perran, perran. Señores, viernes rebelde, juveniles de la mañana. ¿Qué ponemos después de esta, bo?
2: DJ Blast.
1: Ponemos de despechadas, música de cantina. ¿Qué ponemos, bo?
2: Echo. The Lab.
1: Mire, ey, se anda un poquito así como. Ay, como que le quiere dar tos. O algo así. 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
1: Eso, brothers. Hey, 17 a las 8, la hora, gracias a Claro.
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9: La hora, gracias a Lucky, la campeona del sabor, son las
10: 7:51.
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10: Vaya, señores, y entonces, ¿cuáles ponemos? Pues nos vamos con musiquita así de tipo despechado, tipo así como esta, mira.
13: Uy... Chuchuchuy.
10: Híjole, cuando andas así como dolido del alma, o dolido del corazón, bao. Señores, 18 minutos faltan ya para las 9. Ah, no, para las 8. 8 a las 8. Hoy sí que ando taranta yo, bao.
14: Es verdad.

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2: Mire, yo creo que los tiempos ya cambiaron. Hoy ya no estamos para andar pidiendo amor, vamos para andar rogando, digo yo, pues, no sé. No sé, pues. Pero ya siento que soy andar llorando, ya no, loco. 5:05. Buenos días. Viernes rebelde con los juveniles de la mañana. Allá en Los Héroes, ahí está los DJs de la Cool junto a nuestros hermanos de La Plus, regalando boquitas Diana. Ahí están en la gasolinera Shell de Los Héroes. Búsquenlo. 8:05, buenos días.
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0: Ella, Liz.
1: Ey, esta la dedican a varios, babo.
2: Se dejó cinco minutos solo porque voy a traer un café y ya estás con música romántica. Ey, ¿qué es lo que pasa aquí?
1: Ey, este es dedicable esta canción. ¿Cómo fui a enamorarme de ti?
2: Hay varios que la dedican.
1: A varios esposos se las han dedicado, babo.
2: Sí, porque él es muy bravo.
1: Sí, hombre.
2: Él es muy delicado.
1: Él es loquito. Loquito.
2: Mecha corta, loco.
1: Mecha corta, loco.
2: ¿Ah? No es que sea él mujeriego ni nada, no, es casaca, lo que es.
1: Es viejo casaca.
2: Muy casaquero, es muy alucín.
1: Es alucín sin pega, babo.
2: Entonces, pero usted enamoró de él, sóquela.
1: Hey, vamos a escuchar esta porque es bonita, solo cierre los ojos y cántela, va. Solo cierre los ojos.
2: Ya tenemos información, va. Ya les contamos. Ya,
1: viene la doctora, pero mira, cierre los ojos y siéntala.
2: ¿Cómo me siento?
1: Vívala.
2: Disfrútala.
1: Disfrútela.
2: Añórela.
1: No, tampoco. No, bueno.

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Solo quería que supieras cómo me siento. 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
2: Tenemos visita en cabina, está con nosotros la doctora Stephanie Palacios. ¿Qué tal, doctora? ¿Cómo le va? Bienvenida.
3: Bien, aquí, más cerca de la fecha.
2: Ya casi va a ser mamá.
3: Sí.
2: ¿Y qué va a pasar con todo lo que tienen sus tratamientos odontológicos la clínica?
3: Sigue la clínica trabajando.
2: Ah, ¿cómo no?
3: Sigue, está todo el staff, están todos los especialistas.
2: Es un staff, ¿verdad?
3: Es un staff, o sea, yo soy endodoncista, especialista en endodoncia y implantes, pero tenemos 3 doctores que ponen implantes, 3 especialistas, tenemos 3 endodoncistas, tenemos diferentes especialidades, ¿verdad? Como es la ortodoncia también, tenemos 2 ortodoncistas de planta en la clínica.
2: Ok.
3: Así que, aunque doctora Stephanie Palacios no esté porque se va a estar cuidando a Bernardito, pero usted sabe de que tiene un staff completo para usted, que es como que si yo estuviera ahí.
2: Ok.
3: Así que son la representación.
2: Ok, doctora. Cuéntenos, las personas cuando tienen una caries dicen voy a que me hagan un rellenito, pero hay caries de caries, o sea, hay caries
3: sí,
2: que ya...
3: Sí, está la caries, o sea, ajá. Está la caries que tiene como un gran hoyito, o sea, yo molesto...
2: Como un bache.
3: Una carca, digo,
2: ajá. Sí.
3: Que tiene... Y hay veces pacientes que llegan y dicen, mire, póngame un relleno y el diente pues ya no te relleno.
2: Y el relleno es de alguna caries que ni siquiera se nota, digamos, ¿verdad?
3: Por ejemplo, sí... O sea, hay caries de diferentes tamaños.
2: Ajá.
3: Entonces, no todas las caries se tratan de la misma forma.
2: Ok.
3: Obviamente, sí, siempre ocupamos el relleno de resina, pero dependiendo de la profundidad que tenga la caries, así nosotros tratamos el diente. Porque, ¿qué pasa? Si un diente, nosotros venimos, está bien profundo y le ponemos solo un relleno, tome en cuenta que ese paciente, cuando se le quite la anestesia, va a tener un dolor insoportable.
2: Ok.
3: Le va a doler en la noche y va a regresar molesto. Yo no tenía el diente así. Usted me lo dejó bien lastimado. Me duele. No me dolía antes. Ahora me duele. ¿Qué pasó? Pasó que la caries era muy profunda. No se colocaron los materiales de base que se tenían que colocar.
2: Ajá.
3: Y entonces, por eso es que la pulpa reacciona. O sea, la pulpa es súper delicada. Entonces, es como que usted, o sea, tengo una herida.
2: Ajá.
3: Y a la herida, o sea, usted de una sola vez venga y le ponga limón, digamos, y que usted se desinfecte y que diga, le voy a poner esto. O sea, eso puede funcionar, o el alcohol encima de la piel para descontaminar.
2: Ajá.
3: Pero cuando ya hay una lesión grave, entonces ahí, digamos, nos hacemos una cortadura profunda. Ya no es solo de poner alcohol, ahí es de poner otras cremitas y todo lo demás para poder proteger la piel, para que se cicatrice y todo. No es lo mismo tener un rayoncito chiquito a tener que usted se, no sé, un machetazo, por ejemplo.
2: Pero ¿cómo saber eso, doctora? Si hay una caries y ya es necesario intervenirla, digamos, con una endodoncia o solo con un relleno. En la radiografía.
3: La radiografía, eso es lo que nos determina, porque incluso nosotros como doctores, cuando vemos una caries, por ejemplo, podemos ver una caries a nivel intraproximal, pero no sabemos qué tan profunda está.
2: Ajá.
3: Por eso es importante que un paciente llegue a su cita de evaluación, porque ahí es donde nosotros vemos, mediante las radiografías, especialmente la radiografía panorámica, vemos cómo están todos los dientes.
2: Ajá.
3: Y entonces ahí es donde determinamos las necesidades de tratamiento de pacientes que ni cuenta se han dado. Incluso tenemos pacientes que han ido a otras clínicas dentales donde han llevado su control, pero que nunca se dieron cuenta que tenían caries a nivel intraproximal, porque como nunca les tomaron radiografía.
2: Ajá.
3: Entonces solo se dejan llevar por el ojo clínico.
2: Ajá.
3: Y muchas veces, o sea, y el ojo clínico tiene que estar respaldado con imágenes de apoyo, ¿verdad? En este caso, elementos de diagnóstico como son las radiografías.
2: Es que antes decía la gente, voy a ir donde el dentista para que me haga un relleno.
3: Sí, pero, o sea, no a cualquier relleno.
2: Ajá.
3: Depende de la profundidad de la caries. Hay diferentes bases.
2: Uh-huh.
3: Entonces, cuando vamos de más a menos.
2: Ajá.
3: Cuando un diente tiene una caries que ya llega al nervio.
2: Ajá.
3: Existen los recubrimientos pulpares.
2: Ok.
3: Entonces se le pone un recubrimiento pulpar.
2: Ajá.
3: Nosotros en Clínica Dental Tu Sonrisa tenemos diferentes tipos de recubrimientos pulpares dependiendo de de, digamos, la situación clínica. Entonces tenemos un material que hemos traído de Francia que se llama Biodentin, que es un sustituto de dentina.
2: Ajá.
3: Que se puede colocar hasta encima de la pulpa.
2: Ok.
3: Entonces, y eso evita la endodoncia innecesaria. Pero esto es cuando un diente, por ejemplo, le comienza a doler.
2: Ajá.
3: No es cuando un diente ya viene de dolerle y que ya tiene una fístula y que ya tiene pus.
2: Ajá, eso ya no.
3: Porque eso ya es una endodoncia inminente.
2: Ajá.
3: Pero si nosotros podemos rescatar o salvar el diente de una endodoncia, lo hacemos mediante un recubrimiento pulpar. Luego viene otra capa que se llama, es como un ionómero, que este ionómero viene y comienza a reforzar el diente internamente.
2: Ajá.
3: ¿Por qué? Porque usted está quitando, al quitar la caries, usted está quitando tejido vital también.
2: Ajá.
3: O sea, está quitando parte del diente, entonces esa parte del diente tiene que reforzarse, entonces estas bases son para esto. Y luego viene el relleno, o sea, la resina.
2: Ajá.
3: Que muchas personas llaman porcelana, pero no es porcelana, es una resina. Se llama resina compuesta, que está diseñada para estar en boca. Entonces, ¿qué pasa? Un paciente que tiene una caries profunda tiene que ser tratado con estas bases primero y después el relleno para que el diente después no le quede doliendo.
2: Y si es muy grande, no necesita una incrustación, que es una pieza que se adhiere.
3: Sí, así, eso vamos. Cuando el diente, digamos, la destrucción del diente supera el 50% de la estructura dental, es decir, de la corona del diente, se prefieren este tipo de incrustaciones. ¿Por qué? Porque los rellenos están diseñados para cavidades pequeñas.
2: Ajá.
3: No están diseñados para sustituir la oclusión de un diente.
2: Ajá.
3: Entonces, ¿qué pasa? Hay pacientes que se han hecho rellenos y siempre se los han tenido que ir a cambiar, se les filtran porque son demasiado grandes. Entonces, y a veces, peor en aquellos pacientes que tienen bruxismo, entonces los fracturan.
2: Ajá.
3: Por eso es que se prefiere una incrustación dental, que es como un rellenito también, solo que se hace aparte.
2: Ajá.
3: Y es de otro tipo de material. O sea, ahí está.
2: Es más duradero.
3: Exacto. Estamos hablando de circonios, de silicatos de litio, feldespatos. En Clínica Dental Tu Sonrisa nosotros tenemos para cada necesidad de nuestros pacientes un material ideal.
2: ¿Y cuándo se usa una corona?
3: Cuando el diente, por ejemplo, puede estar decapitado.
2: Ajá.
3: Y tenemos desgaste de más del 75%.
2: Ajá.
3: Entonces, eso sí, ya tiene que llevar una corona. Pero ahora no todo es corona. Ahora las coronas están sustituyéndose por estas incrustaciones.
2: Okay.
3: Que vienen con materiales que son resistentes para reforzar la estructura del diente.
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3: 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Es importante, ¿verdad?, que los rellenitos siempre hasta en los colores, ¿verdad? Porque nosotros en la clínica manejamos diferentes colores de rellenito, o sea, de resina.
2: Ajá.
3: Porque no todos los dientes tienen el mismo color. Si tiene, por ejemplo, necesita un rellenito en el diente de enfrente, en los dientes de enfrente, para eso nosotros también tenemos diferentes tonos.
2: Okay.
3: Para que el paciente no se le vea que tiene ahí un rellenito.
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3: 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Si usted tiene, digamos, siente alguna filtración, si siente dolor después de que le hicieron un relleno, si usted necesita un relleno, si ahí se le queda la semilla de la guayaba o ahí se le queda
2: los frijoles.
3: Ajá, no, ya no, porque eso entre más usted lo va dejando pasar, va a llegar un punto que la semilla de guayaba. Sí, ya hemos encontrado.
4: ¿En serio?
3: Sí, hasta de chile jalapeño.
4: ¿En serio?
3: Sí.
4: Adentro, se van hasta adentro.
3: Muchas veces el tiempo de nuestros pacientes, pero ustedes bien saben que en Clínica Dental Tu Sonrisa el tiempo no es una limitante. Y si no, pregúntenle a mi querido Dieguito.
2: Eso. Por ahí andaba yo un día.
3: que por ahí andaba y que pensaba que iba a estar ahí viviendo en la clínica.
2: No.
3: Y yo le dije, no, Diego, le dije, usted bien
5: qué
3: sabe.
5: Rapidol,
3: lo que hablamos en Clínica Dental Tu Sonrisa, eso
5: sin
3: es.
5: Sin tanta paja.
3: Sin tanto, de un solo, mira su tratamiento, ¿eh? Y no le vamos a dar incapacidad.
2: Una sola cita.
3: Y no le vamos a dar
2: sin incapacidad.
3: No le vamos a dar incapacidad. Tres días me estaba pidiendo por un relleno.
2: No, no es cierto. Yo le dije, doctora, yo no puedo incapacitarme, ¿verdad?
3: Sí, sí.
2: Entonces, hay gente que se incapacita y pide la incapacidad, pero yo le dije, doctora, yo no puedo incapacitarme, yo tengo que tocar mañana. Entonces, entonces fue el mismo día y el mismo día yo andaba tranquilo.
3: Sí, no, en una sola cita. Esos son los tratamientos que nosotros realizamos. Y no voy a pensar de que, ay, que lo hacen bien rápido. Porque, mire, ya hemos tenido yo he escuchado algunos comentarios que dicen, ah, sí, los remiendo de una sola cita. Pues sí, ese es el comentario del odontólogo que le duele. Pero nosotros aquí, en Clínica Dental Tu Sonrisa, realizamos todo con la mejor tecnología. Eso hace la diferencia entre los procedimientos que antes se hacían de una manera convencional y que siguen siendo así.
2: Ajá.
3: Y que en esa forma de ser, en esa forma de ser, dañan mucho a nuestros pacientes. ¿Por qué? Porque hacen demasiadas citas y muchas veces el paciente no tiene tiempo.
2: Ajá.
3: Retrasa su tratamiento y pues no son buenos los resultados. En cambio, siempre se ha demostrado científicamente que, por ejemplo, las endodoncias en una sola cita son mejores que en múltiples citas.
2: Okay.
3: Las restauraciones de dientes tratados endodónticamente en la misma cita tienen mejor pronóstico que las que se tratan semanas después o meses después.
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2: Solventan.
3: Sí, resolvemos.
2: Ok, 8:19, buenos días. Alejandro Fernández, nos habían pedido, suena Alejandro Fernández. Ayer vi al de Maná que andaba en el partido también ahí en Guadalajara, no, que cantó el himno, ¿qué onda ahí?
5: Quizá vos, pero mira, es una gran fiesta, una gran pegazón la que andan ahorita en los mexicanos.
2: Una gran, pero ahí van a andar llorando.
5: No, va, ahí déjalo, que disfruten. No. Es que no, igual que aquel ahorita, déjalo que disfruten.
2: Ay, déjalo que disfruten.
5: Después, son los ayes, pues.
2: Igual que aquel.
3: Va.

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5: Bueno, Marvin Ali Funes, tenemos ya
6: la previa
5: mundialista, pero antes de que...
6: ¿Quién juega hoy, Paulino?
5: 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Le vamos a hablar al gordo para que nos cuente quiénes juegan hoy. Vamos a ver si nos contesta, si se ha despertado, porque no les prometemos mucho si el gordo está despierto o no. ¡Gordo!
7: ¿Qué pasó, padrón?
5: Estaba dormido.
6: Estaba gordo. Dormido el gordo, se nota, se le escucha.
5: ¡Gordo!
7: ¿Qué pasó? Fíjate que no, estoy enfermo.
5: ¡Otra vez!
7: Ayer, después del partido de México, que fue una fiesta mexicana, sí, en Houston, fiesta, hay que fiesta. Decirlo.
5: En México también, una fiesta.
7: Terminamos con chamba de editar como a las 2 de la mañana y buscando comida y no hallamos, porque hoy está a 35 grados el calor de Houston, o sea,
6: está recio,
7: un calor húmedo, o sea, vos salís del carro y se te empañan los lentes, empezás a sudar, no hombre, qué cosa más...
5: Gordo, en la previa...
7: Qué cosa más horrible, pero México líder ayer, yo creo que también... Ayer México tuvo fortuna porque el gol fue un error del portero de Corea y al final el portero mexicano se sacó varias, la verdad.
6: Y terminaron pidiendo cacao. Ayer sí. Los mexicanos... porque
5: pidiendo la hora.
6: Sí, pidiendo la hora, viendo el reloj y pidiendo el tiempo. O sea, tampoco sí. Es que...
5: No fue un partido fácil. Fue un partido táctico.
6: Un partido súper solvente.
5: No. México...
6: Fíjate, el gran héroe, el gran villano y héroe, el portero de Corea.
5: De Corea.
6: Porque él cometió un gran error, pero sacó...
5: Varias.
6: Varias. Por lo menos era para...
5: Para empatar.
6: Para empatar, sí.
5: Gordo, ¿quiénes juegan hoy a las... hoy a la 1:00 p.m. juega Estados Unidos, Australia. ¿Cómo lo ves?
7: Partidazo, fíjate que vamos a estar en la FanFest ahora, ya en un par de minutos. El primer clasificado, hay que decir que es México, ya está clasificado a la siguiente ronda.
5: Y va a jugar los octavos, los 16avos en el Azteca, y probablemente, si pasa, juega los octavos también en el Azteca, bro.
7: Imagínate. Bueno, hoy juega Estados Unidos contra Australia para el primer partido. Segundo partido, Marruecos, Escocia. Este es un partido importante para Marruecos porque recordemos que el primer partido lo empató con Brasil.
5: Sí.
7: Después juega Brasil contra Haití. Haití perdió contra Escocia. Entonces vamos a ver un partido de un perdedor contra un equipo que empató. Después tenemos más tarde Arda Güler contra Paraguay, dos equipos que perdieron en su inauguración, el equipo turco contra el paraguayo, y así cerramos este día. Hoy tenemos 1, 2, 3, 4 partidos. El de Estados Unidos es importante porque ganó la primera fecha, entonces de ganar hoy se estaría agenciando el primer lugar, pero ojo con Australia, porque este equipo juega bien.
5: Estados Unidos, si gana hoy, mira, pasa de primer lugar, que es lo que se espera a los países.
6: Tiene que ganar sí o sí, porque acordate que Escocia ya ganó, pues.
5: No, claro, tiene que ganar sí o sí.
6: Escocia tiene ya los 3 puntos.
7: No, sí. Estados Unidos tiene que ganar, está en el grupo de Australia, entonces Australia ganó. O sea, este partido de hoy es de dos equipos que ganaron en la primera fecha, Australia.
5: No, Brasil. Estados Unidos. Está hablando Marvin de Brasil, gordo, de Brasil. Brasil-Escocia.
6: Sí, Estados Unidos y Escocia. Hoy se define quién pasa en primer lugar porque ambos ganaron.
5: Ambos ganaron.
6: Sí, ambos ganaron. Hoy se define quién de los dos pasa en primer lugar.
5: Si uno de los dos gana, hoy se define. Sí, si empatan, sigue la pelea.
6: Ellos son del grupo D. Ahora bien, hablando del grupo C, que los partidos de hoy son Escocia-Marruecos y Brasil-Haití.
5: Ajá.
6: Escocia es...
7: Duro.
6: tiene 3 puntos y Marruecos y Brasil 1.
5: Ajá.
6: Entonces tienen ambos, o Marruecos tiene que ganar sí o sí, Brasil tiene que ganar sí o sí. Está peludo.
5: ¿Es el grupo de la muerte, gordo?
6: No, hay otro grupo más difícil, creo.
7: No, hay un grupo más complicado donde está Croacia.
6: Sí, ese.
7: Está Inglaterra, ese es el grupo de la muerte, donde está Croacia,
6: Inglaterra.
5: ¿Dónde está Panamá?
7: Ahí en ese grupo está Croacia, Inglaterra,
5: Panamá y Ghana. Panamá y Ghana. Pero Ghana yo no lo vi como que de la muerte, ande la muerte, sí, muerte,
6: sí,
5: muerte.
6: Como antes,
5: ah, no lo vi así. Killer, no.
7: Pero te complica la vida. También hay otro grupo duro, que es el de Noruega, Francia, Senegal y Egipto. Ese también está duro.
5: También está duro.
6: El grupo F está más complicado porque ahí está Países Bajos, Japón. Y han habido empates. También el grupo de España, el grupo H, donde han habido empates. España.
5: Gordo.
6: Bueno, empató. No, está Yuca.
7: Vamos a decir el grupo H, Cabo Verde, Arabia. Sí. Uruguay y España, todos empatados.
5: Bueno, pero ahí no lo veo yo muy de la muerte, porque Uruguay no le veo talla, ni a Cabo Verde,
6: pero
5: está complicado. Más que de la muerte, complicado.
6: Porque no estamos ahorita ya, yo no veo yo grupos de la muerte. No he visto.
5: No he visto grupo de la muerte, que es que, la calaca Nel, en vivo. Nel. ¿Qué decís vos, gordo huecho, qué? No.
7: Ahora no hay grupos de la muerte, ahora hay partidos de la muerte, porque imagínate el partido de Croacia-Inglaterra.
5: Un partidazo.
6: Creo que es el mejor partido del...
5: Ese partido es de semifinal o de cuartos de final, pues un Inglaterra-Croacia ya es digno de una cuartos de final.
6: Sí.
7: ¿Sabes qué otro, Marvin y Diego? Partido de la muerte fue Holanda contra Japón.
5: También, partidazo. Por lo menos digno de octavos de final para arriba. Gracias, gordo, por la información.
7: Bueno, hoy ya no hay lluvias en Houston. Hay que decir de que esa semana fue una semana caótica porque llovió bastante al principio de la semana. Hubo incluso alerta de alerta de inundaciones, no hay qué. Pero ya ahora Houston ha vuelto a su normalidad, a ese calor húmedo. La gente que diga, no hombre, es que Houston es como San Miguel, es paja.
5: Es peor.
7: Aquí el calor es de otra forma.
5: Ok.
7: Pero aquí estamos.
5: Gracias, gordo. Chao.
7: Saludos, buenos.
5: Saludos. Ahí estaba el gordo, que yo le siento así más que enfermo, lo siento de goma, yo, Marvin.
6: De gomita. De goma.
5: Bueno, así las cosas en la mañana. Buenos días.
6: Buenos días.
5: Suene la DJ.

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3: 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Ahí está la información en la mañana. Buenos días. Esta es La Cool en el viernes.
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1: Son las 8:56. Tenemos visita en cabina. Nos visitan unos buenos amigos que tienen un mensaje que darnos, porque tienen información para la gente que necesita trabajar o que necesita emprender. Ellos se llaman World
2: Hint.
1: World Hint. Bienvenidos. ¿Cómo estás, mi amigo? ¿Cómo te va?
2: Muy buenos días. Muchas gracias. Muy bien. Estamos muy bien aquí compartiendo la información. Gracias por el espacio.
1: Cuéntenos, ¿qué es World Hint? ¿Quién nos ayuda contándonos qué es World Hint?
3: Con mucho gusto. Bueno, yo soy Víctor, gracias también por invitarnos. Fíjate que World Hint es un consorcio que te permite a ti desarrollarte o emprender también.
1: Ajá.
3: En negocios e inversiones a través de internet.
1: En negocios e inversiones. Ajá, ok. Usted es un lugar donde puedo estudiar estas temáticas. Cuéntenos cómo funciona. A ver, ¿quién nos ayuda? ¿Mi amiga?
4: Bien, sí. Mi nombre es Lilian Rivas. Gracias también por la oportunidad.
1: ¿Qué tal, Lilian? ¿Cómo está?
4: Mucho gusto, gracias. La verdad es que es una forma interesante de hacer negocios.
1: Ok. ¿Por qué?
4: Porque nos enseñan a hacerlo a través del aprendizaje, a través de capacitaciones, estudios.
1: Ok.
4: Eso es lo que hacemos. O sea, nosotros no hacemos el negocio por nadie, por decirle, sino que somos expertos en capacitar a las personas.
1: Ok.
4: Para que puedan emprender y generar ingresos extra, aparte de su trabajo tradicional.
1: Ok, generar ingresos extra, eso me llama la atención, y me imagino que a mucha gente también. ¿Cómo puedo generar ingresos extra, mi
2: Perfecto.
1: Amigo?
2: Perfecto, y antes se me había olvidado presentarme, soy Jonathan Medrano, así que
1: okay,
2: saludos
1: Jonathan,
2: a todos, chicos.
1: Cuéntanos, Jonathan.
2: Es excelente, mire, lo que pasa es que nosotros con los negocios digitales estamos trabajando varias ramas. La parte de comercio electrónico, que es venta de productos en línea. Ejemplo, Shein, Temu, todo eso ya sabemos que existe, ¿verdad?
1: Ajá.
2: Entonces nosotros tenemos la posibilidad de crear nuestra propia tienda siendo intermediario sin invertir en producto. Esa parte se llama dropshipping.
1: Ajá, dropshipping.
2: Eso lo manejamos nosotros correctamente. Entonces nosotros podemos vender ya sea en Colombia, Ecuador, Argentina.
1: Triangulan, ¿verdad? La venta.
2: Exactamente. Ajá. Entonces nosotros nos encargamos prácticamente del proceso creativo, pero también aprender a hacer publicidad de manera profesional, por medio de Meta, por medio de Google Ads. Y ya cuando tenemos la información del pedido, pues solo llenamos la información para que el distribuidor vaya a entregar en el país.
1: Súper interesante, porque se crea la empresa, ustedes le enseñan a eso. Aparte de eso, hacen la venta. Cuando la gente ya ha comprado, ustedes triangulan, compran lo que la gente ha comprado y se lo envían.
2: Pues prácticamente
1: algo así funciona el e-commerce en una de sus ramificaciones, ¿verdad? Correcto. Ustedes son los expertos, yo solamente estoy tratando de aprender de ustedes. Algo así funciona, ¿verdad?
3: Y no estás lejos de la realidad. Y aquí es bonito porque desarrollas tu marca de negocio, tu tienda o tus tiendas virtuales, ya tenemos nosotros
1: tus tiendas virtuales
3: en diferentes países y ahí está el producto.
1: ¿Qué le podrían decir a las tiendas que nos están escuchando, los emprendedores que nos están escuchando, que todavía no le han entrado a esta temática virtual? ¿Qué le podría decir?
4: Fíjense que la verdad es que aunque tenga un negocio físico,
1: sí,
4: ¿verdad? Ahorita pues lógicamente todo el mundo sabe que lo digital es lo que tenemos que hacer.
1: Hay que entrar en esto.
4: Hay que entrar en esto. Entonces, ese tipo de gente tiene la oportunidad de poder crear tiendas, no solamente la física en El Salvador, sino que vender sus productos a nivel mundial.
1: Ok.
4: Porque nosotros estamos a nivel mundial. Entonces, es bien interesante porque la persona crea su tienda, su logo, o sea, absolutamente todo. De la A a la Z se le enseña. Y la persona es de ella, pues.
1: Es una temática extensa, definitivamente, para los que estén interesados en aprender este tipo de temas, de saber cómo capacitarse y cómo generar ingresos extra. ¿Cómo nos podemos comunicar con World Hint?
2: Vaya, la empresa, por así decirte, es un consorcio internacional que funciona con embajadores.
1: World Hint.
2: World Hint. Entonces, nosotros podemos ser embajadores de la misma empresa brindando información de que existe. Entonces se tienen que comunicar con...

0: encima de nosotros.
1: Ok.
0: Hay varios en El Salvador, o sea, somos más de 1200 personas, o más de 1000 ya casi. En mi caso, me pueden buscar como Jonathan Orlando Medrano Oficial, Jonathan Medrano Oficial.
1: Jonathan Medrano Oficial.
0: En Instagram, okay. Correctamente. Y mi número de teléfono es 7963-1381.
1: ¿Nuevamente?
0: 7963-1381.
1: Ok. Mis amigos pueden pedir información, emprendedores, pequeños, muy pequeñitos, muy chiquitititos, no importa, pero hay que pedir información porque esos que son hoy por hoy emprendedores micro pequeñitos, dentro de un año pueden ser grandes, ¿verdad?
0: Yo lo que aconsejo también es que, digamos, todas las edades.
1: Ajá.
0: Ahora, especialmente, digamos, los jóvenes son los que tienen la oportunidad de aprenderlo mucho más rápido, porque yo inicié a mis 30 años.
1: Ok.
0: Pero hubiera conocido esto quizás antes, estuviera en otra situación. Entonces, claro, los jóvenes tienen otras opciones ahora, no solo call center, no solamente, bueno, pues, tratar de buscar un trabajo que quizás solo les ganan el mínimo, ¿verdad? Ajá. Entonces, para los nuevos, para los jóvenes que vayan adaptándose a esta cultura, porque ya está, o sea, el internet, el avance de la tecnología y la inteligencia artificial ya está acá.
1: Ok.
0: ¿Verdad? Y aún así también les digo, hay personas mayores que no importa, o sea, lo pueden hacer. ¿Por qué? Porque tienen la guía, tienen el seguimiento, tienen el paso a paso, y al final de cuentas, si estás o querés jubilarte antes o te vas a jubilar, no importa, vas a tener tiempo.
1: ¿Cuánto tiempo me tardo en capacitarme en esas temáticas? A ver.
2: Pues depende, la verdad, de cada quien, del tiempo que le dedique.
1: Ajá.
2: ¿Verdad? Pero por lo menos nos piden así como formal 2 horas diarias.
1: 2 horas diarias para aprender.
2: 2 horas diarias en 3-4 meses ya estás teniendo ingresos adicionales.
1: Ok.
2: O sea, una de las áreas, ¿verdad? Ajá. En el caso de, en mi caso, que soy embajador en la compañía, o sea, nosotros comenzamos a generar inmediatamente, ¿verdad? Porque yo, por ejemplo, en 5 días saqué la inversión que había hecho.
1: Ok.
2: Y ya ahorita pues ya me dedico solamente a esto, renuncié a mi trabajo porque
1: okay,
2: pues, ya ahorita vivo solamente de esto y estoy grande, entonces sí se puede, pues.
1: Bueno, sí se puede. Señoras y señores, ¿cómo hacer para comunicarnos con ustedes? ¿Cómo tener información de ustedes? ¿Hay alguna red social? ¿Hay algún portal? ¿Hay algún teléfono donde me puedan enviar toda la información?
3: Sí, fíjate que se puede comunicar con cada uno de nosotros. Yo te voy a compartir mi red social. En Instagram soy Víctor Valdés Oficial.
1: Víctor Valdés Oficial.
3: Correcto, con doble T, Víctor.
1: Ajá.
3: Y mi número es el 7131-4072.
1: ¿Nuevamente el número?
3: 7131-4072.
1: Ok, ¿y nuestra soltero, amiga Lilian?
2: Y está soltero.
1: Está soltero. Ok, y...
2: Yo soltero. En el caso mío, pues, 7987-3268.
1: ¿Nuevamente?
2: 7986-3668 es mi celular. Y mi TikTok, también yo, también quiero que me busquen en TikTok.
1: Ok.
2: Como Lilian SB, ¿verdad? Y en Instagram como Lilian con M. Así que ahí estamos y cualquier cosa.
1: Lilian SB siempre.
2: Lilian SB, sí.
1: Ok. Tema interesante, tendríamos que tener un programa entero para hablarlo.
0: Correcto,
1: todo
0: correcto.
1: Esto de las ventas en línea, obviamente,
0: más áreas también.
1: Sí, ustedes capacitan, ¿verdad?
0: Sí.
1: Los chicos tienen que llamar y pedir información para capacitarse y que en poco tiempo ellos ya estén generando sus propios ingresos, ¿verdad? Esa es la idea.
0: Con el esfuerzo, correctamente, también, el esfuerzo, la guía, ¿verdad?
3: La capacitación.
0: Y todas las herramientas que se brinda directamente siendo parte de Wungen.
1: Perfecto, mis amigos. Amigos, gracias por la visita a cabina.
0: Muchísimas gracias.
1: Bueno, así está la cosa. Buenos días. 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

0: 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Son las
1: 9:04

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6: 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Son las
7: 25.
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3: 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Son las
4: 27.
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1: ¿Qué tal? ¿Cómo están? Buenos días. Una basecita, Arlete, nada más. ¿Cómo están? ¡Feliz viernes a todos los que ya disfrutan del fin de semana! ¡Ay, hombre futbolero! Hoy hay partidos buenos, pero también le damos la bienvenida a este turno que vamos hasta las 12 con todos ustedes, con buena música. Se va a poner bueno, se va a poner interesante. Hay también promociones para que puedas participar en ellas. Así que nada, ¿qué onda, Arlete?
2: Con Toki. Sí. ¿Cómo está la guarandinga?
1: Eso es con Alex Flat.
2: Fíjate que yo nunca entendí qué era eso. ¿Vos sabés?
1: Te lo explico fuera del aire. Es parte del cuerpo humano.
2: Bueno, hoy que es viernes. Viernes futbolero. Hoy juega Estados Unidos. Partido importante también. Paraguay juega hoy. Si no
1: sí.
2: En la noche creo que es. Sí, a las 9 de la noche. ¡Brasil!
1: No, que sí, Brasil
2: campeón fútbol del mundo.
1: Si Brasil llega a empatar o a perder contra Haití, ellos solitos que se agarren de la mano y que se vayan del mundial es lo que tienen que hacer, sí. Porque ya de verdad Brasil, a Brasil ya nadie le tiene miedo. Ya no es el Brasil de Ronaldinho, ya no es el Brasil de Ronaldo, ya no es el Brasil de Robinho, ya no es el de nadie. Entonces ahora ya Brasil es un equipo que está en el mundial porque ahí está. Nada
2: porque
1: más.
2: Vive de lo que fue.
1: Sí, cabal, exacto.
2: Y nada más.
1: Así que nada, vamos a ver cómo le va, pero eso es hasta las 7 de la noche para que podamos disfrutar de ese partido. ¿Qué pasó, Arlete?
2: Tenemos una pantalla

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1: sí.
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2: ¿Así de fácil?
0: Sí, así de fácil.
2: Okay.
0: Aparte que el viernes 26 en la tarde cool conoceremos al ganador, así que buzos.
3: Bueno, ahí buzos. Está, entonces participe 7861-7364. ¿Qué pasó?
0: Hoy en viernes hay mezclas.
3: Sí, pues sí, ahorita.

0: Así hemos empezado la mañana. Son las 9:58, 9:58 en todo El Salvador. Continuamos con más de Cool FM 89.3. 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Son las 9:58 en todo El Salvador. 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

0: 10:11 en todo El Salvador. Continuamos con más. Tenemos visita en cabina. Tenemos a nuestros amigos de Dreamland. Tenemos a Alvarino Chacón con nosotros porque nos trae buena información para todos los que disfrutamos, ya los que tenemos arriba de 30, ya los que andan pateando los 45 también. Siempre se divierten en Dreamland y ni se diga los chiquitillos, ¿verdad? Así que,
1: ¿qué los tal? Chiquitillos. Los chiquitillos. Sí, los chiquitos que... creo que son los que más disfrutan.
0: Ah, pues sí, Dreamland es una gran cosa. O sea, de verdad, todos los domingos creo que más de algún chiquito que nos está escuchando le dice a su papá, llévame a Dreamland. Así que tenemos a los reyes de la diversión acá. ¿Qué tal, Alvarino? ¿Cómo está?
2: ¿Qué tal? Buenos días. Bueno, para mí un gusto estar con ustedes esta mañana, sí, compartiendo con toda la audiencia. Y bueno, pongan atención porque nos vamos a poner ahí modo regalón si se calienta el día.
1: Sí, así que pongan mucha atención a todo lo que les vamos a decir porque se vienen sorpresas para todos ustedes por parte de Dreamland. Y nada, a ver, cuéntenos.
2: Bueno, la invitación para toda la audiencia que se vaya a Dreamland. Bueno, como tú, bueno, ustedes ya bien lo decían, Dreamland no es solo para los chiquitines, es para toda la familia. Sí. No hay límite de edad, no. Ahí todo mundo que se quiera divertir con los nietos, con los hijos, los primos, cuñados, etcétera, etcétera. La entrada es totalmente gratis para Dreamland, el parqueo igualmente gratis. Sí. Los horarios están de lunes a viernes, de las 2 de la tarde en adelante.
0: Okay.
2: Y el fin de semana, pues desde las 10 de la mañana estamos activados. Y no es solo la diversión en sí, sino que también Dreamland es para compartir, tener experiencia, celebrar un tu cumpleaños con nosotros, uh-huh, una boda, bautizo, etcétera, y también para las empresas, ¿verdad? Pueden realizar sus coaching con nosotros o un lanzamiento de un nuevo producto a nivel de marketing, marcas, etcétera, etcétera. Dreamland está para todo. Bueno, hoy tenemos una pantalla gigantesca donde todo el mundo llega y ve la mejor opción en partidos hoy que estamos en el Mundial.
0: Sí, eso lo había visto en fotos, que tienen una pantalla enorme en la segunda planta, ¿verdad?
2: En la segunda planta.
0: Ajá, ahí está. Y igual ahí puede comer, o sea, tranquilamente. O sea, yo creo que en Dreamland encontrás todo. Si andas buscando un buen lugar para ver el partido, una pantalla enorme, Dreamland. Buena comida, Dreamland. Y aparte de eso, llevas a tus chiquitos a que se diviertan, creo que es el lugar perfecto. Aparte de eso, Dreamland nos tiene una sorpresa para toda la gente que vivimos allá en Lourdes, ¿verdad?
1: Lourdes Colón.
2: Bueno, sí, en Metrocentro específicamente tenemos una nueva opción de juegos mecánicos, siempre derivado de Dreamland, y es Dreamland Park.
0: Ok.
2: Tu parque de juegos mecánicos allá en Lourdes Metrocentro. Ahí estamos activados con más de 10 máquinas y la mejor pista, la pista más grande de Centroamérica está ahí ubicada con carritos chocones. Bueno, tenemos el famoso Tagadá, que es una rueda que a muchos jóvenes les fascina.
0: Okay, sí.
2: Y el toque extremo que tiene la esa máquina. También está el carrusel de los monitos locos, la Toy Tower. Bueno, ya dije, la pista de carros chocones, que es la más querida de todos los asistentes de Metrocentro Lourdes.
0: Sí, no, incluso la pista de carritos chocones es una de las más queridas también ahí en Dreamland, en Santa Elena. Entonces yo creo que,
1: Sí, mire, yo le puedo confesar que yo paso mucho tiempo en Dreamland. Yo me sé todas las... Mis favoritas son la de Kung Fu Panda. Me encanta la de Kung Fu Panda y la he hecho sola y lo he topado. El primer número soy yo.
2: Okay.
1: Me gusta mucho el de realidad virtual, que te pones los lentes, que ese es un poquito nuevo, lo adquirieron hace poco. El Laser Tag, que creo que es el que todos vamos ahí a Dreamland. Y un montón, todos me gustan, los que son así como de boxeo también. Ay, no, yo paso ahí. Y también, mira, no sé si usted sabe, yo antes ponía $50 en mi tarjeta y me lo duplicaban. Todavía está.
2: Esa promoción, llegó para el Día del Padre, el doble saldo. Ahora tenemos una promoción de que hoy toda la mayoría de juegos cuesta $1 y $2.
1: Excelente.
2: Hemos bajado casi el 65% de precios en todos los juegos.
0: Dale, okay.
2: ¿Verdad? Lo que te costaba antes $3.50, hoy te cuesta $2 o $1. Depende. Okay.
0: Perfecto. Hablando de esa tarjeta también, solo llegamos a Dreamland, para quien no la tiene y quiere aprovechar todos los juegos, llegamos a Dreamland y nos vamos a atención al cliente y ahí nos pueden ayudar fácil.
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0: Bueno, entonces para toda la gente de Sonsonate, Santa Ana, Lourdes, Ciudad Arce, Marsella, Opico,
1: Versalles,
0: Saltepeque, Versalles, allá está, allá está Dreamland Park para que pueda llegar, sí, a disfrutar con sus chiquitos. ¿Ya está abierto?
2: Estamos ya abiertos, ya, okay, tenemos casi 11 días de estar aperturados y bueno, agradecer a toda la gente de la zona que se ha portado, nos ha sumado muy bien, así que espero que nos quedemos mucho tiempo, no estamos ahí para una época de temporada, sino que tenemos para 4 o 5 años ahí.
1: Híjole, debo escribir a mi novio que vayamos, sí, chivo, ya, sí, me dieron ganas. A ver, hablando de ir, los horarios, ¿cuáles son? Hay que mencionarlos.
2: Bueno, los horarios de Dreamland Park Lourdes están de 2 de la tarde a 8 de la noche, de lunes a viernes, y el sábado y domingo desde las 10 de la mañana hasta las 9 de la noche.
0: Ok, perfecto. Aparte de eso, también podemos mencionar las sorpresas aquí cerquita a uno.
2: No, claro, si esto ya está caliente.
1: Está caliente como barbas.
2: Bueno, pendiente, pendiente. Pendiente todo mundo, toda la familia que nos gusta la diversión, porque viene lo nuevo viene al Centro Histórico. Okay. Una sucursal más de Dreamland va a estar ya muy pronto en Centro Histórico. Así que estén pendientes de ese ideal, porque aquí lo vamos a dar en primicia.
1: Vaya, okay, a decir las zonas aledañas.
0: Ay, al centro.
1: Dale, barba, dale, vos
0: no,
1: puedes.
0: En el centro, aquí cerca, en el centro.
1: Ay, así no que, te digo, pues.
0: Así que ahí está la información ya para que usted pueda llegarse a Lourdes y esperar muy pronto en el centro una nueva apertura de Dreamland. A ver, tenemos dos cupones.
1: Uno, porque uno es mío.
2: Dos cupones de $20 para... Ahí hacemos una pregunta fácil. La idea, sí, es que la gente, si puso atención, pues se lo hizo.
0: Hágale, Alvarino, rato. ¿Cuál es la pregunta?
2: Díganos dónde está ubicado Dreamland.
1: Dreamland original.
0: Dreamland, la primera sucursal.
2: El number one, o sea, exacto.
0: La que usted ya conoce, la que usted ya ha ido. ¿A dónde está ubicado? ¿Dónde está el teléfono, Arlette?
1: Aquí.
0: Vaya, sacalo ahí, Arlette. Vaya. ¿Dónde está ubicado Dreamland? Las primeras dos personas que nos digan en nota de voz se llevan un cupón de $20 cada una. 7861-7364 para que pueda participar.
1: Sí, y que nos manden captura de que siguen a Dreamland también. Va, en cualquier red social. Los he visto bien activos en TikTok, exacto, y en Instagram también. Va, así que nos diga el primero. Pero que nos mande la captura rapidito.
0: Ok.
3: Hola, está ubicado sobre Santa Elena, el Boulevard Santa Elena.
1: Ok. Pero no ha mandado la captura. Ah, vaya. No ha mandado la captura.
0: Tiene que mandarla rápido.
1: ¿Cuánto entonces le damos? 10 segundos.
0: No, menos.
1: 5 segundos.
0: Por ahí.
1: 1, 2, 3, 4, 5. 5. Fíjate que no la mandó. Vaya, aquí ya la mandaron. Fue la primera, mira.
0: Dale.
1: Fue la primera.
4: Hola, buenos días. Dreamland está ubicado en Santa Elena por el Super Selecto y la prensa gráfica.
0: Vamos ahí.
1: Mejor, exacto, no lo pude haber dicho. Mandó captura de que siguen.
2: Perfecto.
1: Así que la amiga, mandanos por favor tu nombre completo para poder anotar.
0: Ah, sí, hombre, pues, ¿cómo vamos a hacer ahí si no mandan el nombre?
1: Vaya, te doy ahí.
0: Dámelo.
1: Wendy Josabeth Villalobos.
0: Espérame, Wendy Josabeth.
1: Sí.
0: Josabeth Lobos.
1: Villalobos.
0: Ah, Villalobos.
1: A ver, y ahora este chico nos mandó captura de que lo siguen en Dream, en ¿cómo se dice? En TikTok.
0: Ok, dale.
3: Le vas a Telena, frente al costado de la embajada.
0: Va, ahí está.
1: ¿También?
0: ¿Estamos?
1: ¿Estamos?
0: dame el nombre.
1: Ah, vaya, amigo, por favor, mandanos su nombre completo porque si no, ¿cómo, verdad?
0: Yo guarde, vaya, 5 segundos.
1: Se ha puesto Edwinito.
0: No, viejo, si no lo mandas en 5 segundos, sacamos otro ganador. 7861-7364.
1: Sí, dale,
0: cinco,
1: rápido. 4. 3. 2. Edwin Alberto Asensio.
0: Edwin Alberto.
1: Ajá, Alberto Asensio García.
0: Asensio, bueno, ahí está entonces, dos ganadores de vales de $20 para que puedan ir a Dreamland. Pueden venir ya a Corporación YSKL por su premio. Estamos sobre la Avenida Olímpica, una cuadra arriba del ¿cómo se llama esta cosa? De redondel de la
1: auxiliadora.
0: Sí. O enfrente de TP o Crown.
1: O ahí a la par de Marsella.
0: No.
1: Nuestra otra sede.
0: No, hombre. Bueno, ahí estamos. Alvarino.
1: Ahí está. Ah, vaya. ¿Y esto para qué? ¿Para quién? ¿Este?
0: Ah, vaya.
1: ¡Ah!
0: Ahí está. Vaya, Alvarino, esta es su casa. ¿Algo más que desea agregar?
2: No, muchas gracias por recibirme y la oportunidad de llegar a toda la audiencia de Cool y por supuesto invitar a toda la audiencia. Como tú decías al principio, váyase sin almorzar y sin cenar a Dreamland. Ahí hay parqueo totalmente gratis, anexo de parqueo, la entrada es gratis, no hay límite de edad, no hay restricción para toda la familia y usted puede llegar a almorzar y cenar con nosotros.
0: Ok, perfecto. El buen lugar de los chiquitos y de los grandes también se llama Dreamland. Así que vamos a continuar con más de Cool FM 89.3. Son las 10:21 en todo El Salvador.

Futboleros, todos los que aman el fútbol, pasarla bien con su familia. 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
20: 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Son las
6: 10:40.
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3: 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Son las
4: 11.3.
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14: 11.5.
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0: bien, las 10, no, las 11 de la mañana con 8, 11, 8, en todo El Salvador, antes de comenzar nuestro Viernes Sin Filtro. ¿Crees que todos los taquis pican? 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Ahora sí, Arlete, vamos a comenzar nuestra sección más picante, nuestra sección donde nos damos cuenta de los chambreritos y también de las funadas que le van a pegar a sus compañeros de trabajo, a la mujer que le bajó a su novio, a su amiga que anda hablando cosas de usted, a ese chero que anda de rogón y usted ya la tiene cansada. Si le quiere dedicar unas palabras, esta es su oportunidad. ¿Cómo que ponga? Ay, no. ¿Cómo? Ponga atención al ejemplo de la presentación y así lo tiene que hacer. Bienvenidos al Viernes Sin Filtro. Y ya.
1: Póngale pues.
2: Peligro. Peligro. El High School presenta.
3: Estaba para mi ex esposo Carlos Pérez, que me divorcié de él porque prefirió a mi hermana. Ridículos.
4: Estaba para mi esposo, que publica en sus estados fotos de mi mejor amiga, pero no conmigo. Ridículo.
2: Prometemos que esto solo quede entre nosotros. Viernes Sin Filtro, a continuación.
0: ¿Estamos claros o una más?
1: Yo creo que estamos claros, gente ya lo espera.
0: Queremos que se ponga picante esto, viejo.
1: Sí,
0: queremos
1: aquí tiene que decir nombre, dónde vive, dirección, todo lo que se quiera decir completo, número de dudas si usted quiere, la funada, y al final tiene que decir ridículos. Ajá. Aquí no nos vamos a bajar el nivel. No sé si nos han escuchado viernes pasados, pero se ponen en unos niveles de que esta va para mi compañero de trabajo que le comió la mujer al hermano. Va, a ese nivel queremos llegar. No vamos a bajar, al contrario, vamos a subir, así que si usted quiere quemar a alguien con nombre completo y todo, quémeles en su momento. Aquí nadie lo va a juzgar porque al final todos hemos pasado por eso. Dele con Toki, dele 7861-7364. Esto importante, tiene que ser en nota de voz, porque si lo manda por texto no lo vamos a leer porque nos vamos a lavar las manos.
0: Sí, hombre, en nota de voz tiene que ser para que pues sí se escuche lo que usted quiere decir, porque nosotros le podemos dar un tono. Pero al final el tono se lo tiene que dar usted. Así que 7861-7364. Esperamos la primera nota de voz. De la primera que venga potente, nos vamos para arriba. ¿De acuerdo?
1: De acuerdo.
0: Buzos todos. Vecinos. Amigos. Suegro. Suegra. Hermana. Cuñada. Prima. Abuela. Porque aquí hasta las abuelitas me van. Así que 7861-7364.
1: Que no le quiso dejar un terreno. Cabal. También. Mire, pero sobre todo, ante todo y por todo, los ex van primero.
0: Ah, no, pues sí, los ex.
1: Los ex son los que tienen que funar, que todavía le debe $2,000, que el carro no se lo ha terminado de pagar, cabal, que le dejó una deuda en Coppel. O sea, todo eso.
0: Cabal. Va. Dale, pues 7861-7364.

0: ¿Ya tenemos el primero, Arlete?
1: Ya.
0: Ah, vaya. Ok, vamos a poner el primero. Estamos en el Viernes Sin Filtro. ¿En qué funciona esto? Es una sección creada donde usted puede mandar un audio diciéndonos que este audio va para esa persona que de pronto le bajó al marido, le quedó debiendo dinero, lo ocupó de fiador y se desapareció. Si le quiere dedicar unas palabras, lo puede hacer. Si lo bajó con un teléfono que le dijo que era un iPhone 17 Pro Max y resultó ser la copia del iPhone. Todo se vale menos las malas palabras. ¿Estamos?
2: Yo quiero quemar a un amigo de que publica estados con la novia, que dice que la ama, que es fiel. Ajá. Y el muy perro tiene preñada una bicha y no se quiere hacer cargo. Y la otra es de que no sé por qué hay hombres que son tan pendejos.
1: ¡Uy!
3: Thank you.
0: Dijo tan inteligente.
1: Tan pensativo.
0: Cabal. No se valen las malas palabras. Ya voy, Jenny, Dios guarde.
1: Qué barbaridad, vayas. Así y más altos queremos ese nivel. 786-1-7364 y nota de voz. Yo voy a quemar a alguien porque ya pasé la materia. Entonces voy a quemar.
0: Ya pasó la materia.
1: Ya pasé la materia.
0: Okay.
1: Quiero funar a un profesor. No voy a. A un licenciado. Ajá. Que le dicen el muñeco.
0: El muñeco le dicen.
1: Le dicen el muñeco, que es un gran acosador. Y muchos ya saben de qué universidad es. Yo no lo voy a decir.
0: Ajá.
1: Él es el que da la materia de radio.
0: Ajá.
1: Bueno, la daba, porque lo echaron.
0: Ok.
1: Por acosador. ¡Ridículo!
0: Ok, Arlete.
1: ¡Ay, no! Me cae mal. Uy, ¿por qué tienen que ser así, hombre?
0: El Arlete. Vaya, vamos.
1: ¡Ey, funemos a la Tati! Ahorita que no está, funémosla.
0: ¿Por qué?
1: Ganas.
0: Dale.
1: No, hombre, vos. No hay nada de la Tati. ¡Ah, sí! Me robó una cerveza un día.
0: Una cerveza.
1: De verdad, pero la quiero, por eso se la regalé.
0: Okay,
1: porque dale. La quiero mucho.

0: DJ Arlet.
1: Mira que la Arlet puso a través. No sé qué escucharon, pero.
0: Ay, mentira, esto no lo hice yo. Eso no lo hice yo.
1: Este sí lo hice yo, pero la Arlet estaba antes. A ver.
2: Yulay, ahí varios carros se han ido.
1: Yulay.
0: Ese es viejo, ese audio.
1: Pero acaba de caer.
0: ¿De verdad?
1: Sí.
0: Yulay, ese carro es viejo,
1: ¿no? Desde hace rato me venía confundiendo con Yulay.
0: Tiene la misma voz.
1: ¿Ah?
0: La misma barba tiene.
1: ¿Y de dónde? Bueno, estamos en el Viernes Sin Filtro, 7861-7364. Si quieres mandar tu audio, estamos a la orden. No, Arlete, esta, espérate.
0: Es que, mire, barba se fue y no hallaba qué hacer. Y puse una canción. Puse una del mismo nivel. Arlete. Ella no sigue moda, es buena, es buena.
1: Sí, es buena.
0: De Don Omar.
1: ¿Qué ponemos, Arlete? Así, medio, ¿nos vamos loco o locotrón?
0: Locotrón. Tú mi loco y yo tu locotrona.
1: Vale, espérate. ¿Qué le locotón?
0: Te quitamos
1: el
0: locotrón.
1: Ah, este, el que andaba buscando, mira, Arlete.
0: ¿Cuál vas a poner?
1: Este. Ah, no. Así. 11:25, entonces.

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2: 31.
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17: 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Son las...
2: 32.
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20: 54.
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las 12 del mediodía, 12 en punto. Atención porque las señales para ganar con la diaria de Loto están por todas partes. Les comentamos que el número ganador del sorteo de hoy a las 11 de la mañana fue el número 33 relacionado con la señal carpintero, para que todos los días este Buxop, no vaya a ser usted, se lleve el premio y no se dé cuenta. Mucha atención.

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0: usted lo mandaron a lavar. ¿Ah? Hoy hubo un partido y ¿quién va a ganar? ¡Ay, ay, ay, El Salvador! ¡Es el Cool Speed! ¡Comenzamos! Hay datos del fútbol. Hay buena información, gracias a Moto TVS. ¿Qué le damos acá? ¿Qué va a querer?
1: Quiero que iniciemos con la palma una arriba, otra abajo, dame con.
0: Quiero que iniciemos con la palma arriba.
1: Quiero una huya de la gente que le gusta.
0: Quiero una huya que la gente que le gusta es Cool Speed.
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0: Hoy juega Estados Unidos, Australia a la 1 de la tarde.
2: A bailar.
0: Así empezamos, papi.

0: suena bien. 7861.
1: 7861 7364. 7861 7364.
2: Rico, rico, rico, rico.
1: Ay, rico, rico, rico, rico. Qué rico gira en la Coaster, ahí la lleva. Qué rico gira en el bus, ahí la lleva.
2: Rico, rico, rico, rico.
0: Qué rico estar en ese local que ahí no suena, en esa gasolinera que también la suena. Vaya, entonces pues, que espera para reportarse, hombre. Negocios que nos escuchan. Negocios que nos escuchan.
2: Dame, dame conga.
0: Deme conga, deme conga.
2: Oye, ey.
0: Oye, oye. Es viernes. Es viernes 19 de junio, papi.

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0: esto.
1: Porque esto es África.
0: Esto no es África, esto es Cool FM y el gran no alemán, argentino Gio Méndez en cabina, Jimmy Peña en cabina, Arlet de la O que está chateando en cabina.
2: Arlet sería colombiana.
0: Sí, sí,
3: sí, podría ser colombiana. Ahí te dijera, ¿qué pues, papacito?
0: Sí, la gente podría ser colombiana.
2: Ahí tiene.
3: Es que la cosa está bien bacana, porque es que está allá con Ryan Castro, tú sabes, con J Balvin, me traje toda la onda.
2: Shane Baldwin.
0: ¿Qué estás haciendo aquí, hija?
2: O sea...
3: ¿Por qué?
2: Más que allá ya pasa, pues que ya está, va.
0: Más, o sea,
3: ya soy tuteada.
0: Si ella tuviera un TikTok y hablara así... Ella ya hubiese...
2: No, cállate, si así sola es un descontrol, te imaginas hablando así, o sea, en las redes sociales.
0: Si ella hablara así en TikTok, o sea, tuviese una audiencia...
2: Descontrol.
0: Ya te hubieran mandado sombreros, mundiales... Sí,
3: bebé, ¿y quién dice que no me mandan sombreros?
0: No, ¿por qué creo... no te estoy viendo ahorita?
3: Ahorita no, o sea, acabo de salir de mi turno.
2: Creo que ya...
0: Segundo desperdiciado, dinero
3: yo
0: perdido.
3: Yo hago lives en la noche. Eso. ¿Por qué? Averígüelo.
0: Yo
3: bajo Arlet Núñez.
0: Yo hiciera en la mañana, mediodía, tarde, noche, madrugada. Y
2: pero en esos TikTok Live no me aparecen.
3: Es que te he bloqueado.
2: Ya ves. Bien, dicen que la traición llega a quien menos uno espera. Ahí está el enemigo, siempre está cerca,
0: ¿por
2: señores?
0: ¿Por qué ha bloqueado al argentino?
3: Ajá, habla como argentino.
2: Che, viste, por ahí nos fue de maravilla en el partido. La pasamos bonito, comimos asado. Hoy Jimmy
3: Peña.
2: Jimmy está cumpliendo años hoy, boludo, así que vamos a darle un aplauso. Yeah. A
0: gracias, argentino.
3: Hey, mire, queremos felicitarte porque, parce, que eres muy bacano. Queremos felicitarte a toda la audiencia de aquí, de Cool FM 89.3, que la pases súper bien, que la pases súper timba. Y nada, feliz cumpleaños, amor.
2: Feliz cumpleaños, amor.
3: Feliz cumpleaños, porque la pases re chévere, todos te queremos.
2: Bien, dice, gracias. Dice, ¿y por qué ves tantas series? Mamá, estoy aprendiendo un nuevo dialecto.
3: Dialecto.
0: Gracias, Gio Méndez. Gracias, Arlet. Gracias, Arlet. Gracias, oyentes. Hoy estamos... Yo diría sumando experiencia, ganando vida.
2: Vale, miren, esto es serio, lo que estamos diciendo es serio. Jimmy Peña está cumpliendo años, así que reportándose también al WhatsApp 78617364 para mandarle sus buenos deseos. Deseenle mucha salud a este hombre porque de verdad que se lo quieren llevar, gente, se lo quieren llevar. Así que mucha salud.
0: Pero
2: mucha
0: no lo logran.
2: Para Jimmy, que hoy está cumpliendo 15 años. Ahí está el muñequito. Pero de estar en la cool quizás.
0: 15 de haber cumplido 23.
2: 15 después de los 40, porque ya va llegando. Ahí está, señores. Así que felicitar también a nuestro compañero. Hey, de verdad, Jimmy, muchas gracias. Y te lo quiero decir así. Son un gran compañero, una gran persona. Que Dios te bendiga y que Dios te siga. Mira, Dios no se queda con nada. Y que Dios te siga devolviendo un poquito de todo lo que le das a la gente que te rodea. En tu trabajo, en donde vos te moves. Ahí está, felicidades, mi viejo, que Dios te bendiga.
0: Gracias, Gio Méndez, gracias por sus deseos. Gracias también, Arlet. Y nada, pues.
2: Y el pastel que está mal parqueado ahí.
3: ¿Lo querés?
0: Ahí hay pastel, han traído pastel. Gracias también a toda la gente de Corporación JSKL.
2: No, pero si usted quiere mandar un pastel también lo puede mandar.
0: Sí, bienvenido.
2: Porque este es de otro cumpleaños. Le voy a decir, estamos celebrando doble cumpleaños. También saludos al Stacy, si va por
0: un
2: ahí.
0: Un gran abrazo a Stacy también, que hoy está cumpliendo años.
2: A la coquetona.
0: El 19 de junio se ha galardonado, nos ha bendecido mucho a varios locutores de la Cool.
2: Mira.
0: Y parte de ellos es también Stacy, que hoy está cumpliendo años. Un gran abrazo.
2: A mí no me llega eso.
0: ¿El qué?
2: Y conforme avanza el tiempo me he dado cuenta que hay mucha gente que cumple en mi día, fíjate.
0: Pues mejor, hermano, compartir los deseos y bendiciones.
2: No, que mi día. Sí. Que pongan la hora, por lo menos van así el 11, pero a tal hora, vea, para por lo
0: entonces
2: menos.
0: Solo esa hora, solo sos vos.
2: Eso lo soy yo, vaya. A 7:20.
0: Saludos a todos, gracias por sus felicitaciones. También felicitar nuevamente a Stacy. Bueno, parte del staff de Cool FM y de parte de este servidor, un deseo que sigan cumpliendo muchos años más, Stacy. También de mi parte, pues saludos a todos y a los que nos están escribiendo también al WhatsApp. Un abrazo para todos. Que Dios permita que sigamos cumpliendo muchos años más.
2: Pendiente porque ya les vamos a subir un video de Jimmy Peña soplando la velita. Vamos a hacerle la prueba. Vamos a hacerle la prueba.
0: Todavía soplamos, viejo. Todavía se puede. Seguimos con más a través de esta estación Cool. 12 más 25. Hay resumen de partidos. Hay buena información, Gio Méndez. Mientras. estás tragando Alejandro, hermano.
3: Tragando fuerte.
0: Mira, le dijiste agarre
3: todo. Y no lo pensó ni dos veces.
2: No, hombre, estaba
3: vaya, pero imitamos un acento, porque yo ya imito uno y yo el otro.
2: Sí, vos
3: uno.
0: Pues sí, es que yo mi acento.
2: Mi acento es de agente, cuántas tortillas se come usted.
0: Mi acento de aquí para que me pidan lo que quieran a esta hora de la tarde. Ellos me van a regañar. Seguimos con más a través de esta estación cool. 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
1: Seguimos con el poder de la número uno.
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0: doña Juliana no sea mala, hombre.
1: Juliana, qué mala eres.
0: ¿Por qué es así, Juliana? Vaya. Dígame eres. Nombres de malvadas. Juliana, para que tengamos cuidado de repente. Uy, aquí anda una Juliana.
1: No, no ande mencionando nombres de mujeres, pa. Es peligroso. Después van a decir, ¿y por qué te sabes esos nombres?
0: No, que no te digan.
1: ¿Y por qué tenés presente esos nombres? Me van a decir.
0: No, yo digo los oyentes, no nosotros.
1: Ah,
0: no, nosotros no nos vamos a meter en problemas.
1: Nombres de malvadas.
0: Que nos digan los oyentes.
1: Empezamos por la canción Juliana, vaya.
0: Hey, mire, rapidito, mira. Sí, va, dice las Laura, dice.
1: Las Laura.
0: Las Laura son malas, dice.
1: Es que las Lauras no te dan aura, te quitan Laura.
0: Dice, yo tuve una Carolina, dice.
1: Ah, las Carolinas son tremendas y más si usan lentes.
0: Oye, espérate. Dice. Yo tuve una Carolina, dice que fue malvada, dice. Fue un desamor. Me dio a entender que sí quería y al final no quiso. O sea, era.
1: O sea, solo aprovechó lo que quería sacar de usted y ya pues.
0: Solo propició el contexto y no lo quiso. Ey, 7861-7364.
1: Usted le dio a ella, pero ella no le dio a usted.
0: Pero ella no le dio a usted.
1: Qué dice, triste, vea, historia de la vida.
0: Las Andreas son de lo peor, dice.
1: Sí, fíjate. Yo conocí una Andrea que era tremenda.
0: Malévola.
1: Era tremendita.
0: Dice por acá.
1: Vaya, pero pongan el nombre y por qué, vea, porque es mala.
0: Ajá,
1: ella.
0: Pero que nos mande un audio.
1: Pero sí, porque es mala.
0: Dice por acá.
1: Yeah, mala y peligroso.
0: No, me da onda sacar estos audios. No. Pero pórtese bien, no va a decir malas palabras.
1: Hoy es viernes, hoy se vale. Hoy es viernes de rebeldía, así que ponga el nombre de una mujer malévola y por qué es malévola. ¿Qué mal ha hecho en esta vida para ella, para ese nombre haber quedado manchado para siempre?
0: Dos Gabrielas me dieron baje, dice. Dos Gabrielas.
1: La Gabriela son.
0: Si ya te des dos Gabrielas no, en tu. En
1: pero
0: tu...
1: la Gabriela son. Si llega la tercera, papi, Dios ya te abandonó. Y si vos le haces caso es porque no has aprendido nada.
0: Si llega la tercera, Dios te abandonó.
1: Sí, pero imagínate. Si dos ya le salieron mal, imagínate, le llega la tercera y dice, sí, ahí voy, va a decir.
0: Dios ya te abandonó. Mira, Gio Méndez.
1: Y si va con pelo rojo, peor, papi.
0: Y si es pelo rojo, ya dimos la... Un día estábamos platicando de ese tema.
1: Que y
0: la
1: si que es pelo azul, mejor nada, digo, mejor alejate.
0: ¿Quiénes son más malvadas, las de pelo rojo o las de pelo azul?
1: No, es que las de rojo son tóxicas y las de azul son...
0: Y ahorita que están en el mundial se confunden.
1: Te falla, ¿no?
0: Porque una de las de rojo le va a España y la de azul le va a Francia. Entonces, pues ¿es sí. por malvado o es por equipo?
1: Que nos digan ahí, pues, si andan apoyando el fútbol o qué ondas.
0: A punto de iniciar el partido de Estados Unidos, mira, todos los gringos.
1: El anfitrión que hoy va contra Australia, la tierra de los canguros. Mira, ey, buen escudo, me gusta, fíjate. De verdad cualquiera diría que es algo, que es un dato como que uno se lo saca de la manga de la camisa o por las películas. Pero la realidad es que Australia es la tierra de los canguros. De hecho lo tienen hasta en su escudo el equipo de fútbol. Y mira, los dos vienen de ganar sus partidos anteriores, o sea que los dos llegan con 3 puntos a ese partido en su grupo. Entonces, el que gane prácticamente ese partido se va a posicionar, mira, ahí está la tabla completa, el que gane ese partido se va a posicionar como líder y va a clasificar como líder, es lo más probable.
0: Estados Unidos está con 3 puntos, Australia 3 puntos, Turquía 0 puntos y Paraguay 0 puntos.
1: Y si empatan se pone buenísimo este grupo porque habría que ver qué pasa entre Turquía y Paraguay. Paraguay que decepcionó porque todos pensaban que ellos iban a ser los que iban a ganar ese partido. De hecho, mira, ese es el estadio de Seattle, mira.
0: Ese es el que vas a ir.
1: Ese es el Lumenfield.
0: Ey, por cierto... Bueno, yo ya no vengo el día lunes. Me despido hoy, me despido de todos ustedes.
1: Señores, mire, Jimmy cumplió años y quiere agarrar parranda. Yo no sé, va. Yo no sé si usted le va a dar permiso, pero él dice que ya no va a venir el lunes.
0: Uy, agarramos zumba.
1: Yo no entiendo.
0: No, mentira. No, es que ya a partir del lunes nos vamos. Nos unimos al grupo del Gordo y de Chamba en Estados Unidos. Y Gio se va el jueves.
1: Jueves en la noche.
0: El miércoles ya no viene.
1: Bien, jueves todavía vengo.
0: Jueves todavía venís.
1: Sí, todavía vengo. Okay, es que me voy a estar en la noche.
0: Entonces jueves todavía viene y se va Gio luego. Vamos a darle cobertura a Estados Unidos y ya nos vamos a estar sintonizando. Entonces este es el estadio que hoy juega Estados Unidos. Allá va a estar Gio también.
1: Mirá,
0: dándole pormenores. ¿Qué pasó?
1: Dicen que ese estadio es, o sea, arquitectónicamente está hecho para ser el más ruidoso de la MLS y de la NFL. Porque ahí juega los Seattle Sounders y también juegan los Seahawks, que son el equipo de fútbol americano de Seattle. ahora está ya convertido para la fecha esta de la segunda jornada de Estados Unidos versus Australia. Y ahí está, mira, normalmente son bien altos, fíjate, los estadios de allá son bien altos de los laterales. Y a veces las esquinas son raras.
0: Pero son, yo estaba viendo que son rompevientos. Lo hacen dependiendo del norte, al sur, este oeste, donde te da el rompeviento.
1: Ah, okay.
0: Por eso lo hacen. Entonces,
1: para que pase la ráfaga.
0: Condiciones climáticas. Y los que están más arriba es por el tema de nevadas. De hecho, el que está en MetLife es todo cerrado.
1: Ajá.
0: Por condiciones de clima de la nieve.
1: Okay.
0: Y o sea, cada uno tiene una
1: condición.
0: Tiene un porqué. Ajá, tiene
1: sí,
0: un porqué.
1: Pero mira, ese es el dato curioso de que es bien acústico. O sea, el estadio donde va a jugar hoy Estados Unidos es el más como ruidoso, el más acústico por su infraestructura.
0: Y otros temas más importantes, pero vamos a seguir con más a través de Cool FM. Dele volumen a la Cool. Seguimos por todos lados. Mi estimado Gio Méndez, el bloque a esta hora de la tarde, la incidencia, por supuesto, gracias a Subway y gracias a Maxi Splash. Seguimos con más del 89.3 del Dial, Cool FM. 26.

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1: Amigos de Cadena Asder, muchas gracias por estar con nosotros. Tenemos visita en cabina de Cadena Asder, el vicerrector de la Universidad Tecnológica de nuestro país, el doctor José Modesto Ventura, nos viene a visitar. Antes que nada, bienvenido, doctor, ¿cómo está?
2: Mucho gusto, contento de estar acompañándoles este día.
1: Perfecto, nos va a acompañar en esta ocasión el doctor en nuestros estudios para compartirnos acerca de una doble celebración de esta prestigiosa universidad. Pero vamos a hablar primero del aniversario de la UTEC como una alta casa de estudios. Fue fundada hace casi medio siglo y por supuesto que se han convertido para cientos de salvadoreños en diversas ramas, pues una ayuda muy importante para su futuro. Bienvenido, platiquemos de la Universidad de la UTEC.
2: Gracias, bueno, estamos cumpliendo 47 años, básicamente son 45 años como Universidad Tecnológica y 2 años como Instituto de Comercio y Administración de Empresa, ITCAE. Es decir, nacimos el 12 de junio de 1981 como universidad y como ITCAE el 10 de agosto de 1979.
1: Perfecto. A ver, ¿cuáles son las carreras que profesionales han buscado que ustedes como Universidad Tecnológica pues ya cuentan con ellas? Y también, pues, ¿cuál es la más reciente que nos está ofreciendo la UTEC?
2: Bueno, tenemos dentro de nuestra oferta académica más de 50 programas entre técnicos, ingenierías, licenciaturas, arquitectura y también las maestrías. Entonces podríamos hablar nosotros de carreras relacionadas con la Facultad de Ciencias Empresariales, donde destaca Administración de Empresas, Contaduría Pública, Mercadeo, Administración Turística. Y en el caso de la Facultad de Ingeniería y Ciencias Aplicadas, tenemos básicamente lo que son las carreras de Ingeniería en Sistema y Computación, Ingeniería Industrial, así como también Arquitectura y Diseño Gráfico. Y en la Facultad de Ciencias Sociales, contamos con Licenciatura en Psicología, en Idioma Inglés, así como también en Comunicación. Y nuestra Facultad de Derecho destaca la Licenciatura en Ciencias Jurídicas, en modalidad no presencial y también semipresencial, y recientemente, pues, lo que es la Licenciatura en Criminología y Ciencia Forense.
1: Ah, qué interesante.
2: Así como también tenemos las maestrías, ¿verdad? En Administración de Negocios, en Administración Financiera, en Administración y Gestión del Talento Humano.
1: Perfecto. Hablemos de justamente eso, de las maestrías, y en específico de la educación del futuro, que está relacionado con la IA. ¿Qué ofrece la UTEC a nuestra juventud en esa área?
2: Bueno, estamos básicamente actualizando todos nuestros programas de las diferentes carreras que estamos ofertando. Recuerden que la IA se ha convertido en algo innovador recientemente. Y nosotros podríamos estar lanzando una licenciatura, una ingeniería o una maestría, y puede ser que cuando saquemos la primer cohorte, eso ya pueda estar desactualizado. Entonces nosotros como universidad siempre nos hemos caracterizado por ser innovadores, pero a la vez somos muy responsables con el producto que nosotros estamos lanzando al mercado. Entonces, lo que estamos haciendo recientemente es incorporando dentro de nuestras estrategias metodológicas todo el componente de inteligencia artificial. Por supuesto, estamos desarrollando recientemente un técnico en ciberseguridad, ¿verdad? Porque también sabemos que la IA nos puede complicar en un momento determinado. Claro. Si ustedes se han dado cuenta, pues hemos conocido muchos casos en donde personas se han visto afectadas, pues, de diferente manera. Entonces, estamos paralelamente en la actualización curricular también desarrollando ese técnico, pues, en ciberseguridad.
1: Perfecto. A mí me encanta todo eso relacionado con todo lo que nos está ofreciendo la UTEC. Yo sé que también se viene algo súper importante para la universidad, pero ¿qué le parece si lo invitamos en un próximo programa para que nos cuente del Museo Universitario de Antropología, que próximamente, pues, vamos a poder contar?
2: ¿Sí? Perfecto. Será un honor también contar con ustedes y poderles expresar un poco sobre lo que hemos hecho en estos 20 años en el Museo Universitario de Antropología. La Universidad Tecnológica.
1: Muy bien, y aparte, todo lo que usted ha escuchado, doctor, ¿dónde podemos encontrarlos? ¿Cómo podemos encontrarlos en las redes sociales?
2: Bueno, nosotros tenemos ubicación en la calle Arce, ahí tenemos nuestras oficinas de nuevo ingreso, pero también tenemos un área de atención al público en lo que es Metrocentro, en el Centro Comercial Plaza Mundo, y también podemos brindarles un servicio a través del Centro de Soluciones, ¿verdad?
1: Muy bien.
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1: Perfecto. El doctor José Modesto Ventura, vicerrector de la Universidad Tecnológica, y por supuesto lo invitamos para un futuro.
2: Muchísimas gracias.
1: Gracias. Nosotros continuamos con Cadena Aster.
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0: bronquias.
1: A diferencia de los humanos, fíjese bien, su respiración es voluntaria y consciente, lo que significa que deciden cuándo tomar aire.
0: Nos despedimos, Francisco, y su servidora de usted, pero le damos paso a Juan Reyes.
2: Hola, te saluda Juan Reyes, y en Valores que Transforman, hoy honramos a los padres. En Morazán, un papá trabaja de albañil desde el amanecer. Llega cansado, con las manos agrietadas y la espalda rota por el peso del día. Pero antes de dormir, se sienta a la mesa y revisa las tareas de sus hijos. Nunca dice, te amo, pero siempre está ahí. Cuando hay una tormenta y el techo gotea, cuando el miedo despierta a sus hijos en la noche, cuando hay que firmar una hoja o caminar kilómetros para llevarlos al médico. Y aunque sus palabras son pocas, su presencia grita lo que más importa. No estás solo, yo cargo por ti, para que tú puedas salir adelante. El poeta Miguel Ángel Asturias escribió, el verdadero padre no es el que engendra, sino el que carga al hijo en la espalda, cuando el camino se pone cuesta arriba. El Salmo 103:13 dice, el Señor es como un padre con sus hijos, tierno y compasivo con los que le temen. Ser padre no es perfección, es presencia constante, incluso en el silencio. Practica honrar a tu padre. Si lo tienes cerca, dale las gracias por algo que hizo, por pequeño que parezca. Si ya no está, vive con integridad. Ese es su legado. Y si eres padre, recuerda, tus hijos no necesitan un héroe, necesitan tu tiempo. Sintonízanos en la próxima, en Valores que Transforman.

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17: El árbitro salvadoreño Iván Arcide Barton Cisneros dirigirá esta noche el juego entre Turquía y Paraguay por la segunda fecha del Grupo D del Mundial 2026. El Santa Fe consumará de esta forma su segunda participación mundialista, tras pitar 3 encuentros y fungir como cuarto oficial en Qatar 2022. Habla Iván Barton.
18: La confianza es lo primordial. Algo muy particular del arbitraje en un equipo arbitral es que deben ser personalidades distintas. Eso es clave, porque de repente el árbitro, el nivel de tensión o de presión llega a ser un poco más alto, porque uno es el que está más expuesto en la cancha. Los compañeros tienen que soportar ciertos momentos de tensión del árbitro, en el que este necesita o más información o menos información, simplemente silencio. Esa parte de los compañeros árbitros asistentes que complementan, que saben escuchar, que saben cuándo responder a una pregunta o cuándo es mejor callar, en la comunicación es fundamental, pero también en el apoyo que uno debe sentir al momento de arbitrar un juego. La presión siempre está, obviamente la presión es un privilegio tenerla. Tener en las bandas no solo a un compañero, sino también a un amigo, a alguien que conoce no solo lo que está haciendo dentro de la cancha o lo que yo estoy haciendo dentro de la cancha, sino que también conoce fuera de la cancha cuáles son nuestros hábitos, nuestra manera de llevarnos, de comunicarnos, de convivir. Todo eso al final del día termina creando un equipo de trabajo. El trabajo en equipo en la cancha es fundamental. No podría ejercer la función que ejerzo o lograr lo que he logrado sin la ayuda de mis árbitros asistentes.
17: También David Jonathan Morán estará como asistente en San Francisco, California.
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0: tarde más 35, 1 de la tarde más 35. Ahí donde está el arco de los tres palos. Ahí donde lo defiende Australia. Donde no lo pudo defender Australia. Gol, gol, gol, gol, gol. Gol de Estados Unidos a cargo de Cameron Burgess. Al minuto 11, ganando Estados Unidos 1-0. Gio Méndez, ahí donde está Cool FM con el deporte y esta fiesta del fútbol.
1: En realidad, el gol fue de Australia porque fue en propia puerta. Ahí el infortunio del jugador del país de los canguros.
0: Autogol.
1: Que no pudo quitar el pie y termina metiendo la pelota en su propia meta. Buen centro de Estados Unidos. Se pone 1-0 en el marcador y todas las incidencias del partido sabes que son gracias a Subway. Y por supuesto también los amigos de Maxia Flash.
0: Importante lo que acabas de decir.
1: Ajá.
0: Un autogol, pero la FIFA tiene que otorgar, designar. ¿Por qué se lo ponen o por qué la estadística de la FIFA le dice o le asigna a un jugador del equipo que tiene que ser? A pesar que es un autogol y en el pasado colocaban en la estadística el autogol. Ajá. Que es el último jugador que tocó el balón del equipo contrario, aunque el autogol sea del jugador del equipo que corresponde el gol. Pero 1-0 Australia, lo que indica que tiene 6 puntos en el grupo Estados Unidos. Y se va volando a la siguiente fase, Gio Méndez.
1: Así es, y Estados Unidos gana este partido, matemáticamente está ya clasificado a 16avos, eso es un hecho. Y también tiene toda la posibilidad para quedar primero de grupo, porque si Australia ganara el último partido, queda con 6. Y ponele que Estados Unidos empate o quede o pierda, pero por diferencia de goles también podría terminar pasando primero. Entonces, este gane le genera mucha confianza y tranquilidad al equipo de la Barras y las Estrellas, que como anfitrión puede avanzar más en esta competencia que se está celebrando en su casa. Mira, ahorita un fuerte choque ahí. Jugador estadounidense y también un australiano chocaron fuertemente. Los están atendiendo a los dos dentro de la cancha porque al parecer pegaron así, cabecita con cabecita.
0: Se dieron en la totoshka.
1: Se le salió la fresa, se le salió la jalea a los
0: se
1: dos.
0: Se dieron en la mollera.
1: En la ella, a vos se te cayó la mollera cuando estabas niño.
0: No sé, yo creo que sí.
1: Que hay gente que dicen que se le cae, fíjate. Igual a los niños, se no pienso baja. Que los tiernitos, ajá, dicen, no lo movas porque le vas a bajar la mollera, dicen. No entiendo eso.
0: ¿Y qué es que se le baja? La frente se le baja. Así,
1: no sé, se supone que es lo que tenés aquí. Es que se supone que es como la parte más aguadita del cráneo, vea, cuando estás así, bebé. Pero como se te va a bajar, o sea, no se te puede bajar. Y si se te baja, ¿qué pasa? Pues, o sea, ¿qué?
0: Que nos digan los oyentes, que nos instruyan.
1: Pues sí. Y porque, no, cuidado con la mollera, te dice. Obviamente hay niños que les queda todo deforme el cráneo porque tal vez lo agarran muy fuerte.
0: No, espérate, pero es que
1: le dejan la forma los dedos ahí en la cabecita.
0: Pero es que en esa parte cuando están chiquitos es normal.
1: Sí, pero eso pasa, que no les puedes agarrar tan fuerte o de cierta forma para que vos no le deformes la cabeza. Porque por eso es que hay unos que pelones nos vemos así todos rancios, pues. Yo soy uno. Sí, o como que no. Soy perico. ¿Has visto a los pericos arrancándose las plumas? Cuando se despellejan ellos solos. Así se me, como que soy chocoyo, me veo yo.
0: Gracias.
1: Por eso mejor pelito largo, para las babies.
0: Es cierto, solo con gorras te he visto, man.
1: No, o sea, con el pelo largo, pues.
0: Ah, porque, pero vos tenés pelo, ajá, tenés pelo largo.
1: Porque si me dejo así pelón, de verdad, como que soy pollito, así. Así la cabeza.
0: El cutuquito.
1: Así la cabeza, como que voy colibrí.
0: La cocosca, pero bueno. Luego ya se levantaron y ya se recuperaron.
1: Está bien, hombre.
0: Sí, no pasó nada, hombre. Levántese. Bueno, así el dato, 1-0 va ganando Estados Unidos. ¿Qué partidos hay este día? Porque hay una campeona del mundo que no ha visto el sol, Gio Méndez.
1: ¿Y de quién estamos hablando, Jimmy Peña?
0: Hoy juega Brasil, que esperamos.
1: El Scratch du Oro, que por cierto, se va a presentar a ese partido sin Neymar Junior dos Santos.
0: ¿Por qué?
1: Porque Ancelotti habló con él y le dijo, no te llevo porque no está recuperado. Y mira, hay un gran debate ahí porque dicen, bueno, y para eso lo llevaron. Pues al final mejor lo hubiera dejado Ancelotti.
0: Por eso se pasaron en el álbum de Panini.
1: Pues. No, por eso están diciendo que pues sí, o sea, mejor hubieran llevado al otro delantero que se quedó fuera. Porque si Neymar no está listo ni para la tercera fecha, o sea, qué onda, pues. ¿Me entendés? Y si juega los 16avos, va a llegar sin ritmo. O sea, hay un montón de debates de que si terminaron llevando a Neymar por presión social para que Brasil no se quejara de que era su último mundial y no lo llevaron. Pero qué tan contraproducente esto también para el equipo, porque lo llevas, no está jugando, no lo convocas.
0: Y hay una posición
1: y
0: que alguien más
1: le quitas el espacio a alguien más.
0: Pudiste haber llevado a alguien más útil.
1: Claro, al jugador del Chelsea que se quedó sin ir.
0: Y pudiste haber generado millones de tarjetitas, de figuritas de Panini más útiles en el álbum de Panini.
1: Ahí siempre venden porque después hacen el reset de las que faltaron y ahí va a venir Neymar.
0: Porque van a vender ya. Y hey, ya están vendiendo la extensión, todavía no. Que alguien nos diga.
1: No, la extensión creo que no.
0: Porque hay una, van a vender la extensión donde vienen todos los jugadores que a último momento fueron convocados. Yo creo que sí ya están vendiendo la extensión. Bueno, a partir del 20, no sé si 15 o 20 de junio era que le iban a vender. Pero
1: sí,
0: bueno,
1: por ahí.
0: Ahí está el partido. Hoy juega. Resumo. 1-0 va ganando Estados Unidos contra Australia. A eso de las 4 de la tarde juega Escocia contra Marruecos. Va a ser, señora,
1: buen partido, va a estar interesante ese partido.
0: Maestra cátedra que van a dar de partido a las 4. Y luego juega Brasil contra Haití. 6:30 tendría oportunidades de Brasil contra Haití. Luego juega Turquía contra Paraguay. Así serían los partidos del Mundial de este día. Gracias a quién, mi estimado Gio Méndez.
1: Gracias a Maxi Splash. Señores, que esta muchacha me puso nervioso que entró.
0: ¡Eso, Katy!
1: Gracias
0: Katy,
1: a Maxi
0: Katy,
1: Splash.
0: Katy.
1: Y también a los amigos de Subway. Miren, ahí está, vino la Katy a la cabina porque le trajo una galletilla. Ahí, al cumpleañero. Ey, mándenle saludos a Jimmy, pues yo no escucho sus audios. Saludando a Jimmy Peña, hoy está cumpliendo años.
0: Mira, Katy me trajo un detallazo ahora. Saludos, Katy. Y al staff, por supuesto, de Digital. Ella es la que se encarga de darle toda la vista a todos los oyentes cool a través de redes sociales. ¿Qué tal, Katy? ¿Cómo está? ¿Todo bien? Venga para acá los micrófonos, por favor. Todo espectacular.
2: Hola, hola. Muy bien. Feliz cumpleaños al mejor DJ.
0: ¡Eso, Katy! ¡Katy!
1: ¿A dónde está el DJ?
2: Aquí, Jimmy Peña. Jimmy Peña.
1: El mejor DJ.
0: Está enojado porque no le trajo un pastelito a él, dice.
1: Bueno, señores, grítelo. ¡Gol!

0: golazo, golazo, golazo, golazo a esta hora de la tarde, señoras y señores. Se llega hasta la meta desde un extremo, desde el centro, desde acá para allá, le dijo Estados Unidos a Australia. Queremos definir este partido, queremos decirle, queremos estar presente.
1: Que no va a contar porque está...
0: ¡No! Hemos cantado un gol y me he desahogado, no me he desahogado aquí. No es posible que me haya desahogado.
1: Ey, pero el grito estuvo bueno.
0: Bueno, pero lo grabamos, es lo importante.
1: Mira, pero yo creo que no va a contar, no va a subir en el marcador. Ya le informamos, sí. Ahorita lo está revisando, está en offside. O sea,
0: señor árbitro, porque hablarle a ese árbitro, porque juega así con mis sentimientos. ¿Va a ser o no va a ser? Espérate. Ahí está ya el VAR, lo enseñan en la pantalla.
1: Ve que ahí ya están adelantados, ve. Pero el rebote es, porque hay un rebote, entonces... Y el rebote es del defensa,
0: sí,
1: de...
0: No, sí estaba en outside.
1: No, pero el rebote es del defensa de...
0: No, pero sí estaba en outside, mira.
1: No, pero hay que ver la regla, porque, o sea, parte de un rebote. Entonces, con el rebote se anula el offside.
0: Espérate, que vean la repetición, yo no alcancé a ver esa parte. El árbitro levanta la mano y le dice, ¿qué onda vos? ¿Qué pasiones ahí? Entonces, no es outside ahí, volvemos a la repetición ahí.
1: No
0: pita.
1: Hay
0: gol. Ah, no hay gol, sí.
1: Según el VAR, dice...
0: Te voy a repetir lo que dicen los labios. Y entonces, vos,
1: ¿Sabes leer labios, vos?
0: Entonces, mira, yo te voy a decir algo ahorita por antes, porque estamos ocupando tiempo y está por terminar el primero. Yo necesito irme a hidratar allá.
1: Y me informan de allá adentro que fue gol.
0: ¡Va, gol!
1: Vaya, gol. Pero ves, estaba adelantado, pero fue gol porque hay un rebote de parte del jugador de Australia.
0: Gol.
1: Entonces ahí se rompe.
0: Sí, porque sí estaba en offside.
1: Se rompe el
0: pero el rebote fue lo que le favoreció, tenés razón. Ahí está, gol entonces para Estados Unidos. Señoras y señores, se pone adelante 2-0.
1: Estados Unidos está goleando a todo, po. Ahorita ya lleva 2 y le metió 4-1.
0: Pareciera que Estados Unidos va a dar sorpresas en este mundial y dará mucho de qué hablar. Mientras tanto, queremos agradecer a nuestros patrocinadores.
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4: El árbitro salvadoreño Iván Arcide Barton Cisneros dirigirá esta noche el juego entre Turquía y Paraguay por la segunda fecha del Grupo D del Mundial 2026. El Santaneco sumará de esta forma su segunda participación mundialista tras arbitrar 3 encuentros y fungir como cuarto oficial en Qatar 2022. Habla Iván Barton.
5: La confianza es lo primordial. Algo muy particular del arbitraje en un equipo arbitral es que deben ser personalidades distintas. Eso es clave porque de repente el árbitro, el nivel de tensión o de presión llega a ser un poco más alto porque uno es el que está más expuesto en la cancha. Los compañeros tienen que soportar ciertos momentos de tensión del árbitro, en el que este necesita o más información o menos información, simplemente silencio. Esa parte de los compañeros árbitros asistentes que complementan, que saben escuchar, que saben cuándo responder a una pregunta o cuándo es mejor callar, en la comunicación es fundamental, pero también en el apoyo que uno debe sentir al momento de arbitrar un juego. La presión siempre está, obviamente la presión es un privilegio tenerla. Tener en las bandas no solo a un compañero, sino también a un amigo, a alguien que conoce no solo lo que está haciendo dentro de la cancha o lo que yo estoy haciendo dentro de la cancha, sino que también conoce fuera de la cancha cuáles son nuestros hábitos, nuestra manera de llevarnos, de comunicarnos, de convivir. Todo eso al final del día termina creando un equipo de trabajo. El trabajo en equipo en la cancha es fundamental. No podría ejercer la función que ejerzo o lograr lo que he logrado sin la ayuda de mis árbitros asistentes.
4: También David Jonathan Morán estará como asistente en San Francisco, California.
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0: Lego, no de Lego, sino de Let Go. Let Go, dicho por Shakira. Y nosotros, dicho de nuestra parte, ya nos vamos.
1: Estamos diciendo Let Go porque nos vamos, señores. Ey, mire qué bonito, ya día viernes, ya casi fin de semana. Activados con todos, con la cool. Nos vamos a escuchar otro ratito a eso de las 9 de la noche porque hoy no va a estar Ian el Salvaje, aunque viene July, creo yo. Hoy hace TikTok Live July. Así que le vamos a hacer barra a Julito un rato en la noche. Así que estén pendientes de la programación de Cool FM. Ahorita viene la tarde cool y usted se la va a pasar increíble. Se la va a pasar, como dice la chaviza hoy, chicles bomba.
0: Señoras y señores, nos despedimos. Pórtese bien. En serio, pórtese bien. Pórtese bien.
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0: Hoy me despido de ustedes. Casual, y quiero agradecer la bendición y pues de Diosito en primera instancia y de los oyentes cool que han estado pendientes de esta estación. Las felicitaciones también de todos. Hoy Diosito me permitió llegar un año más de vida. Y en este cumpleaños al Gio Méndez también, que nos invitó a compartir en la noche. Será una noche
1: loca. Una noche loca.
0: Pero queremos despedirnos. Regresamos hasta dentro de 2 semanas. Ya, si Dios permita, el lunes comenzamos la gira con De Por Gusto y comenzamos la cobertura. Se queda en turno Gio y luego Gio también parte para Estados Unidos y se suma a este equipo.
1: Ya te vas, papito.
0: Salud, pues. Y de regreso en una semana nos volvemos a escuchar. Será un gusto. Así que se me portan bien, que Dios me los cuide mucho. Y si Dios
1: te lo permite. Que te sigan ahí, estén pendientes vos en tus redes sociales también.
0: Es correcto. Arroba Jimmy Peña, guión bajo, en TikTok, en Instagram. Ahí nos vamos a estar viendo. Igual en la sección de Por Gusto, acá en Cool FM. Para que nos sigamos la pista todos, por favor. Y que Dios nos cuide a todos, a donde quiera que vayamos, que se porten bien. Y si Él lo permite, nos escuchamos dentro de 2 semanas, 15 días. De regreso nuevamente acá en Cool FM. Así que será hasta una próxima ocasión. Gio Méndez se queda cuidando el changarrito. Y también es parte en unos días. Igual también July va a estar acá acompañando y cuidando acá esta estación cool y este programa. 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Gio Méndez,
1: aquí vamos a estar, nos escuchamos más tardecito. Chau chau, pórtese bien.
0: Será hasta en una próxima. 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
1: 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Son las
2: 2:04.
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0: 2 de la tarde ya con 19 minutos, 2 con 19, arrancamos la tarde cool, día viernes, ya fin de semana. Todos felices, todos contentos, en especial Linda Cibrián. Linda Cibrián es la más feliz cuando le decimos que ya es viernes.
1: Uy, sí, completamente. Y mira, qué viernesito más bonito. Otro viernes de mundial, otro viernes de fútbol. Y yo sé que muchas personitas que ya ahorita tal vez no se dirigen a sus casas precisamente, pero que ya están pensando en que el fin de semana se acerca, que ya tienen planes con la familia, con los amigos. Así que bueno, qué bonito, qué bonito, qué bonito, qué bonito. Nosotros ya estamos por acá, obviamente llevándoles lo mejor de este mundial 2026 con nuestras bellas voces para que ustedes nuestras bellas voces para que ustedes también estén informados. Y ahorita en ese momento no lo pueden ver, miren, ahí estamos viendo a
0: Estados Unidos versus Australia. Va ganando,
1: y yo iba a decir a Beyoncé, pero no,
0: va ganando Estados Unidos 2-0. Pero mira, Linda, vos dijiste algo muy cierto. Ajá. Y que es otro viernes de partidos, y hoy usted está listo para el fútbol de este viernes 19 de junio. 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
1: 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Para que usted también pueda vivir cada uno de los partidos de la mejor manera. Así que, bueno, espero que ya estén listos. ¿Cuáles van a ser los pronósticos de este día? Queremos saber. Así que vamos a habilitar ya el WhatsApp 7861-7364 para que usted nos comience a escribir, nos comience a mandar notas de voz, los pronósticos. Queremos escuchar los pronósticos de este día. ¿Vos hoy, cómo sentís la jornada de este día?
0: Eso te iba a decir, mira, la jornada hoy empezó tarde porque normalmente empieza a las 10. Hoy empezó a la 1 con el partido este de Estados Unidos versus Australia. A las 6, a las 7, si no me equivoco, va, o 6 y media, si no me equivoco, va Brasil-Haití. Y cierra la jornada a las 10 de la noche, pero no me acuerdo con quién, ya te voy a confirmar con quién, pero sí es una jornada que empezó un poco tarde y finaliza tarde también, claramente. Y
1: finaliza tarde, así que bueno, hasta el momento Estados Unidos le está ganando a Australia 2-0, ya van en el segundo tiempo, así que vamos a ver cómo le sigue yendo a estos chicos. Ya tenemos al primer clasificado para los 16avos, ya está México dentro.
0: Y si Estados Unidos golea, sí, está dentro también. Vaya, mira, Estados Unidos, Australia, luego sigue Escocia, Marruecos, Brasil, Haití y Turquía, Paraguay.
1: No, hombre, si hoy está llenito, así que bueno, usted va a estar bien entretenido y obviamente escuchando la cool, ¿verdad? Así que quédese con nosotros por acá. Y nosotros pues les vamos a andar informando qué es lo que está pasando con todo este mere que tenga el fútbol.
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0: Ahí está la información, 7861-7364. Son las 2 de la tarde con 23 minutos. Ya regresamos.

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8: 2:26.
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0: 2 de la tarde con 47, claro que sí, pero antes de seguir con mi karaoke les traigo información importante. 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Seba, ¿qué tal has visto vos el partido entre Estados Unidos y nuestros amigos de Australia?
1: Mira, lo he visto así como entrecortado, me perdí creo que el primer gol, si no estoy mal. Pero era algo que se veía venir, aunque Australia haya ganado su primer partido, era algo obvio porque Estados Unidos anda en un nivel, pero asquerosamente súper bueno. Se le ve que en la mano
0: se han preparado.
1: Con la mano de Pochettino han mejorado mucho, aunque los amistosos que han tenido han estado un poco irregulares. En esta Copa del Mundo pues ha tenido un nivel aplastante contra las dos selecciones contra las que ha jugado. Entonces, si el marcador se mantiene, básicamente podríamos estar hablando que
0: ya hay otro clasificado
1: A los 16avos. Ya ayer vimos que México ya clasificó. Ahorita estamos viendo que Estados Unidos está pues por clasificar y Canadá pues tiene mucho trabajo por hacer en el último partido.
0: Ahí está, ya más adelante le traemos todo el análisis deportivo del resultado final del encuentro entre Estados Unidos y Australia. Son las 2 de la tarde con 49 minutos.

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0: 3 de la tarde con 8 minutos, 3 con 8 minutos. Acabó el partido, señores, ganó Estados Unidos 2-0 ante Australia, aprovechando su localía y demostrando quién manda ahí.
1: Mira, yo tengo, por lo que he visto en redes sociales hasta el momento y por lo que he visto del partido, tengo un par de dudas con este arbitraje algo dudoso, porque hubo mano de parte de Estados Unidos en el área, hubo faltas así, penaltitos dentro del área, que sabemos que los penaltitos no los están cobrando, pues, pero hubo un arbitraje algo extraño en este partido, a pesar de que Estados Unidos primer tiempo y la mitad del segundo tiempo lo dominó. Y pues, ¿qué vamos a hacer? O sea, es lo que decía en la intervención pasada, Estados Unidos está teniendo un nivel aplastante, súper, súper, súper aplastante. Así que bueno, ya tenemos el primer clasificado del grupo D. En este grupo, en
0: un
1: el que
0: un clasificado más, se puede
1: un
0: decir.
1: Un clasificado más. Dos de las sedes mundialistas están clasificados ya. Ayer lo vimos con, en este caso, de México. Y hoy lo estamos viendo por parte de Estados Unidos. Solo falta Canadá para que sea, por lo menos por sedes.
0: Que aprovechando sea un, la localía, que sea cada selección
1: que
0: de,
1: sea un mundial,
0: de su equipo.
1: Un mundial bonito para cada sede. Los goleadores en este partido fueron, bueno, el primero fue autogol. Por la presión ofensiva de Florian Balogun, este jugador que milita en el Mónaco de Francia. Y el segundo gol fue para Alex Freeman, una jugada algo extraña, porque al inicio habían pitado fuera de juego, después
0: no lo
1: validaron, después lo volvieron a decir, Pérez, vamos a revisar el VAR, y después volvieron a decir, no, siempre sí es gol, ¿vea?
0: Entonces sí.
1: Entonces, al final sí.
0: Me trajo recuerdo aquí a final del fútbol salvadoreño acá.
1: Ajá, ay, pero
0: sin bar
1: y a ojo de buen cubero, ¿verdad?
0: Exacto.
1: Pero bueno, esos fueron en este caso los goleadores en este partido. Tarjetas amarillas, creo que hubo un par, no sé bien los jugadores, ya te lo voy a sacar, pero como cosa extraña, como cosa rara, pues Capitán América, que le dicen, vea, Christian Pulisic no jugó este partido. Pero eso es extraño porque el partido pasado pues destrozó a la selección de Paraguay. Christian Pulisic fue el jugador más determinante en el primer tiempo del partido pasado. Hoy extraño que le dieron descanso, pero al final siempre sí Estados Unidos sacó el resultado. Ya te tengo los jugadores amonestados.
0: Ok, dame los nombres.
1: Por parte de Australia, Jordan Boss, Alessandro Circati, Harry Souter y Jacob Italiano. Y por parte de Estados Unidos, Anthony Robinson, Florian Balogun y Chris Richards.
0: Ahí está, mira. En conclusión, con este triunfo, Estados Unidos se coloca como líder del grupo D y prácticamente ya queda clasificado.
1: Ya
0: queda clasificado a la siguiente ronda, mientras que Australia se jugará gran parte de sus opciones de avanzar en la última jornada, señores. De ese grupo está Australia.
1: Ahorita te voy a decir, está Estados Unidos, Australia, Turquía y Paraguay. Hoy
0: en la noche cierra la jornada deportiva Turquía-Paraguay.
1: Sí, si porque no
0: creo que es a las 9.
1: A las 4 tenemos el Marruecos-Escocia.
0: Escocia
1: a las 6 y media.
0: Brasil-Haití.
1: Este horario de partido, Brasil-Haití. Y cerramos con Turquía-Paraguay. Ambas selecciones que están obligadas a ganar, en este caso Turquía más que Paraguay, porque pues Turquía tiene una selección de jóvenes, en este caso, jóvenes estrellas, Arda Güler, Kenan Yildiz, hay un bicho que juega en el Besiktas, que tiene un nombre algo extraño, Akatopoglu, algo así se llama, que es súper bueno. Pero bueno, están obligados a ganar porque si no ya tendríamos la primera gran decepción, porque por goles de diferencia pues están en -2. O sea, hoy para que estén peleando el mejor tercero, porque Australia está con, o sea, en goles de diferencia está Cheles, está cero, tendría que meter más de 4 goles en ese partido para poder ir peleando, para quedar en los goles de diferencia positivo.
0: Okay.
1: Entonces está complicado para Turquía. Vamos a ver qué pasa. Dato curioso, este partido el árbitro se acalambró.
2: Sí, pobrecito. Mira, pero es que eso creo que le puede pasar a cualquiera ahorita, o sea, a las temperaturas que están.
3: bueno, digamos descartando a Canadá, ¿verdad? Porque obviamente...
1: ¿Y dónde jugaron?
2: Yo creo que en Estados Unidos jugaron.
0: Ay, no sé qué, algo así.
2: Yo creo que en Estados Unidos jugaron, por eso te digo... No, sí, sí jugaron en Estados Unidos. Entonces, descartando a Canadá, Estados Unidos y México, ahorita tienen una onda de calor bastante fuerte.
1: En Houston jugaron.
2: Ah, va, imagínate.
1: Y casualmente hoy en la mañana el gordo estaba diciendo que estaban a 35 grados.
2: Por eso te digo, entonces, es normal, obviamente, un calambre porque sea por deshidratación también. Obviamente la carga muscular que tiene el árbitro, o sea, al igual que los jugadores, o sea, él tiene que tener una súper buena condición física para andar detrás viendo qué onda, ¿vea?
1: Y deja eso, que los árbitros están teniendo mucho menos descanso que los jugadores, sí. Porque los árbitros, sabemos que el cuerpo arbitral ha llegado muy poco cuerpo arbitral porque hemos tenido problemas con la estancia,
2: con los visados
1: de ciertos árbitros, a uno la FIFA le regaló la final de la Supercopa de Europa, vea, entonces hemos tenido muchos problemas y quizás este brother, este árbitro, que entiendo yo que es muy, muy, muy bueno.
2: Hoy debutan los árbitros salvadoreños.
1: Ajá, hoy debuta
0: Iván Barton.
2: Hoy debuta Barton, sí.
1: Saludos a Crónicas de Primera, va a debutar su mejor amigo. Pero mira, entonces, es a lo que voy, los árbitros están teniendo mucha carga.
2: Sí, eso es normal.
1: Les está tocando viajar de lado a lado, porque te apuesto que este árbitro el día sábado va a estar arbitrando también.
2: Eso, como te digo, entonces, un calambre al final es bastante normal precisamente por eso. Así que bueno, vamos a seguir descubriendo qué es lo que pasa en los siguientes partidos, pero aquí vamos a estar en la cola, así que sí, nos escuchamos.
0: Pero bueno, este fue el análisis del partido entre Estados Unidos y Australia, gracias a Maxi Splash y Subway.
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0: 3 de la tarde ya con 20 minutos, 3 con 20 minutos. 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
2: Estoy impactado ahorita.
0: ¿Qué pasó? ¿Por qué?
2: Anne Hathaway está embarazada.
3: Sí, por tercera vez.
2: Tercera vez, juela. Sí, imagínate que aunque esté embarazada, ya da luz al bebé y sigue teniendo un core power increíble.
3: Esa mujer es divina, o sea, la verdad es que hay gente así como Anne Hathaway que creo que ha pasado toda su vida tratando de cuidar, no solo físicamente, sino que, o sea, su aura, o sea, tratando de cuidar su aura tanto que ella ahorita en esta última película de El Diablo Viste la Moda 2, o sea, se ve espectacular.
2: Se ve preciosa.
3: Se ve increíble. No sé cuántos años pasaron del Diablo Viste la Moda, de la primera.
2: Si no estoy mal, más de 20. Creo que 23 años, 20
3: no,
2: años.
3: No, fíjate que no tengo idea cuándo salió la primera exactamente. Entonces, sí, o sea, es increíble cómo se ve de bonita esa mujer. O sea, no sí. Sé, tiene una aura súper linda.
2: Sí, se ve espectacular. O sea, no hay otra palabra. Te quedas sin palabras para describir a esa mujer. O sea, qué increíble. Yo creo que es la crush de todos nuestros papás. De sí. Ley.
3: Mira, no sé si ese será el crush de esa generación. Porque yo creo que vaya, hay otra generación también que el crush de mucha gente fue Jennifer Aniston, por ejemplo. O sea, que igual... Una mujer espectacular que ahorita a sus casi 50 años se ve, o bueno, 50 años sí tiene más o menos, se ve preciosa.
2: Sí, porque yo creo que la crush de nuestra generación es así, algo tipo Margot Robbie o alguien así por el estilo, ¿verdad?
3: Sí, sí, sí.
2: ¿O cómo se llama la que sale en Rápidos y Furiosos? La,
3: uy, no tengo
2: la,
3: idea.
2: La novia del chinito.
3: No sé quién es.
2: No sé, pero es guapísima también. Y si no, también la Megan Fox.
3: La Megan Fox, sí, completamente. Sí. Y vaya, ella igual, ella más o menos anda por la misma edad que Anne Hathaway.
2: ¿En serio?
3: Sí, sí, sí, las dos tienen más o menos la misma edad y mujeres espectaculares. O sea que, como te digo, desde siempre creo que han cuidado muy bien su físico, su mentalidad, su aura, todo para verse así, o sea, de perfecta. Yo quisiera saber qué es lo que hacen, qué comen, cómo viven.
2: Amigos hombres, si ustedes no han visto a Megan Fox últimamente, búsquenla en Instagram, ha subido unas fotos.
3: Divina. ¡Fua! No, y te digo, qué comen, qué hacen, ganas millones de dólares, esa es la respuesta.
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0: Ahí está, 3 de la tarde con 24 minutos. Ya regresamos con más de La Tarde Cool.

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0: 3:34, 3:34, continuamos con más de la tarde cool y traemos información importante y por eso tenemos en línea a Fernando Albayeros de Utravel que nos trae información importante. ¿Qué tal, Fernando? Bienvenido.
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1: A la orden. Feliz tarde.
0: Son las 3:38. Ya continuamos con más de la tarde cool.

0: 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Hoy nos toca, Sebas, la tarde de qué.
1: No sé, la tarde...
2: ¡Peligro, hombre!
0: Ah, es que él no está, él no está en lo que está.
2: La tarde...
3: ¡Peligrosa!
1: La tarde de activación.
3: La tarde peligrosa. Mira, ya no quiero estar sentada, he pasado mucho tiempo sentada. Es que te voy a decir algo.
1: A ver.
3: Ahora el tráfico... que me estaba viendo. Ahora el tráfico, o sea, en El Salvador entero, hoy, este día, ha estado terrible.
1: Ayer, mira, me tardé como una hora para llegar a mi casa.
3: No, es que terrible. Y no sé si les ha pasado a ustedes que van como mucho tiempo en tráfico y en eso van a algún lugar, alguna reunión o algo, y entonces le, no, pero sentate, y ustedes, no te preocupes,
0: así
3: aquí estoy bien.
0: Porque han pasado. Alivian pararte.
3: Han pasado, pero aplastados como 2 horas. No, qué ya, terrible.
1: Ya traes las pompas cuadradas.
3: No, oh, terrible. O sea, mire, cuando alguien le diga así, como no se preocupe, es porque no se quiere sentar.
1: No se quiere sentar.
0: Entiéndalo, lleva casi 3 horas en el tráfico.
1: Largo camino,
3: y no le quiere decir que anda las nalgas pachas.
0: En pocas palabras,
3: y no le quiere decir eso, así que usted entiéndelo. Pero bueno, ya es viernesito, viernes de fútbol, viernes de mundial, viernes de peligro. ¿Sentís este viernes peligroso?
0: Fíjate que no.
3: ¿No? ¿Vos?
0: Es que como es jornada futbolera,
3: es
0: me quedé
3: eso,
0: en la casa.
3: Mira. Pero puede ser peligro diferente, o sea, peligro futbolero. O sea, puede
0: ser. Peligro futbolero. Ey, hay unos.
3: No, fíjate que también sí. Peligro para la gente, alguna de peligro futbolero es porque va a perder su selección favorita.
0: Y porque han apostado casi todo su sueldo en la selección.
3: Ajá, y porque pues sí, vea.
1: Ya se fue la quincena, vea.
3: No.
1: Mira, yo tengo un chero que le apostó, no me acuerdo qué partido, le apostó la quincena y
0: se la perdió.
3: Chao, bye.
1: La perdió.
3: Chao, bye.
0: Pero es que yo creo que a todos nos ha pasado eso, porque hay
3: ¿vos
0: varias
3: también aposta? ¿Cómo?
0: Hay varias selecciones que han dado sorpresas.
1: Mira, pero ya tenemos en este partido que ya está a 2 minutos de... Bueno, no, a 12 minutos de empezar.
3: ¿Y yo qué?
1: Ya tenemos alineaciones.
3: ¿Ya tenemos alineaciones?
1: Sí.
3: A ver.
1: Estas creo que sí las puedo pronunciar.
0: Pero permitime. ¿Vas a darnos ahorita las alineaciones de qué encuentro, Sebas?
1: Scotland contra Marruecos.
3: Wow.
1: O sea, Escocia contra Marruecos.
0: Ahí vamos, está, contando.
3: Faltó entonces Marruecos. Morocco.
1: Vamos con el once inicial de Morocco. Salen con una alineación 4-2-3-1 en la portería para Yassine Bono. Lateral derecho a Rafa Hakimi. Lateral izquierdo Masraoui. Centrales Riyad y Diop. Como dos mediocampos defensivos, en este caso van a tener a Ayoub Boadi, este jugador que está haciendo sorpresa en el Mundial, porque el primer partido contra Brasil, 17 años tiene la criatura y es una cosa pero bárbara. Y de ahí a la par tiene a El Ainoui.
3: ¡Wow!
1: De ahí, Brahim Díaz, este jugador del Real Madrid, Ounahi, jugador que milita en la Liga de Francia, extremo izquierdo, El Canús, y el delantero para Saibari, este jugador que un grande de Europa lo acaba de fichar, creo que le convenció el partido que tuvo contra Brasil, y ya se fue para Europa, para una de las mejores ligas, si no estoy mal, creo que lo fichó el Liverpool. De ahí vamos con Scotland. Sale con una alineación 3-4-2-1, sale con su portero Gunn, los tres centrales Hanley, Henry y Tierney, medio campo Patterson, McTominay, Ferguson y Robertson, dos media puntas McGinn y Christie, y el delantero para Adams, este delantero que pues bueno, la mayoría de las de la selección de Escocia milita en Inglaterra. Entonces, a excepción de McTominay, que McTominay juega en el Napoli, así que bueno, esa es la
0: alineación de este encuentro.
1: Estamos a 10 minutos que encuentre este
3: ¿qué?
1: Encuentrazo.
0: Bueno, mira, llega como líder Escocia, llega como líder del grupo C tras vencer 1-0 a nuestra selección de Haití, consiguiendo su primera victoria mundialista.
4: nochecita, creo que sé.
0: Mientras tanto, Marruecos empató ante Brasil en su debut y dejó muy buenas sensaciones, mostrando solidez y personalidad ante uno de los favoritos en el título. Pero vaya, mira, pronóstico previo a este partido. Se espera que sea un partido muy equilibrado y de alta intensidad. Marruecos parece tener más talento individual, pero Escocia llega con mejor momento anímico y la confianza de estar liderando el grupo. Un empate o una victoria para cualquiera de los dos son escenarios más probables.
3: Sí, la verdad es que, bueno, este va a ser un partido, yo creo que bastante parejo hasta cierto punto. Quizás le voy a dar un poco más de ventaja a Marruecos. O sea, yo le voy a dar un poco más de ventaja.
0: ¿Crees que la sorpresa a Marruecos en este partido?
3: Como te digo, creo que va a ser un partido bastante parejo, pero quizás le voy a poner un poco más de ventaja. Mira, a Marruecos. Claro que, o sea, pues obviamente el partido anterior que tuvo Marruecos con Brasil, pues no fue tampoco
1: cualquier cosita.
3: Sí, y tampoco fue el mejor, ¿verdad? Pero probablemente yo, o sea, como opinión personal y propia, le voy a dar un poco más de ventaja a Marruecos.
1: Yo siento que Marruecos va a ganar y va a ser una victoria aplastante. Va a ser por lo menos un 3-0, porque, bueno, o sea, llega un mejor momento anímico Escocia.
3: Sí,
1: porque
3: sí,
1: viene
3: sí
1: de ganar, pero también viene a ganarle a un Haití que,
3: que sí, sabemos que, como te digo,
1: es una de las más débiles, pues. Pero para mí, por fútbol, yo creo que en esta vez sí Marruecos va a ganar por lo menos un 3-0 o 3-1.
0: Yo me voy con Marruecos también, pero un 2-1 o empate.
1: Y se imagina que gana Escocia.
0: No cayó la boca todo.
3: No, pero sí, quizás sí, un 2-1 le voy a poner a Marruecos. Creería yo que la selección de Escocia va a aguantar. Va a aguantar, pero no va a tener la posesión completamente del partido. Pero sí, yo creería que sí no va a ser una victoria tan aplastada.
1: Se van a dedicar a defender.
3: Sí, por eso te digo, entonces creo que va a aguantar.
1: Va a aguantar.
3: Sí, eso es lo que va a hacer.
1: Hasta donde pueda, hasta donde el nivel de fútbol de Marruecos, que sabemos
3: como
1: que
3: pasó con Cabo Verde, por ejemplo.
1: Pasó con Cabo Verde.
3: O sea, va a aguantar, literalmente. Entonces, bueno, ahorita ya entraron las dos banderas al estadio, ya están listos para los actos protocolarios antes de iniciar el partido, así que bueno, esténse pendiente de esta estación.
1: Pero bueno, recordemos que este fue la previa del partido y el cómo van, gracias a Maxi Splash y Subway.
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4: 3.54.
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Señoras y señores, minuto 1:22, creo que es el gol más rápido de este mundial. Gol del número 11 de Marruecos, Saibari, así que lo voy a cantar bonito. Hoy, pone atención, te voy a enseñar el micrófono. Okay, okay, okay. Uno, dos, Marvin Ali. Una, dos, ¡gol!

0: ¿Te gustó?
1: Bueno, señoras y señores, antes del minuto 12 de juego, este jugador que creo que lo fichó, gracias, lo fichó el Liverpool, un grande de la Premier League, un grande de Inglaterra, está dando su valía, está demostrando su valía. Golazo, la verdad, minuto, ya vamos a decirles qué minuto fue. Lo tomaron como minuto 2, pero en realidad fue como minuto
2: 22, creo, 21, creo.
1: Minuto 19, capaz, vea. Pero bueno, primer gol de...
2: Minuto no, sería segundos.
1: Segundos. No, porque ahí va minuto 18, por ejemplo. Un minuto con 18 segundos.
2: Ah, pues un minuto, este minuto. Pues, sí, un minuto.
1: Sí. La regué yo, discúlpame. Pero bueno, ya va adelante Marruecos. Yo te dije, Sharon Chévez, que Morocco iba a tener una victoria aplastante y va en camino hacia esa victoria para comenzar a liderar el grupo. ¿Qué grupo es este, Sharon?
2: Grupo C o D, si no me equivoco.
1: Ahorita verificamos el grupo. Sería grupo C. Muy bien, compañera, muy bien. Pero bueno, 3 de la tarde. 3 de la tarde, 4 de la tarde con 3 minutos. Empezamos con esta tarde peligrosa.
2: Pero ya andamos peligrosos, señores.
3: Todos, toditos los bienes son peligrosos, bichos.
2: Eso.
3: Con todo. Vamos a darle, Sharon, un saludito, bendiciones. Saludos a su mami.
2: Saludos, amigo.
3: Y el buen Sebas, con todo, Sebas. Saludito, como siempre. Desde Chile, de la camioneta de Herrera Móvil. En sintonía siempre de la Cucucucucucul FM.
1: Voy a empezar. Eso, amigo. Voy a empezar ya.
2: Empezá fuerte, voy ya, de una, directo.
1: Oí.

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0: reggaetón para empezar, vea.
1: Empezamos fuerte, señores. 7861-7364 por nota de voz. Todas esas canciones que lo ponen peligroso un viernes. Mira.
0: Sí.
1: Tírame ahí. Ay, que no me acuerdo cómo se llama.
0: ¿Te puedo tirar una canción de Coster si querés?
1: No. Tírame Salgo para la calle de Daddy Yankee. Esa es la mía, la que me pone peligrosa un viernes. La que yo no puedo escuchar porque, señores, le escribo a mi grupo ahí. Peligroso se arma el desorden, el jangueo, el bellaqueo esta noche.
0: El desbaby.
1: Hay que oírte esa intro. Hoy salgo para la calle sin rumbo.
0: No sos vos. Mommy Yankee, vos.
1: Ja, ja, ja, ja.
2: Hola, hola, Google, ponga un mix de RKT solo para hacer una buena mezcla.
0: Va.
1: Ah, ¿quieren mezclas otra vez? Pues ya les gustó. Admítenlo que el viernes pasado me puse la 10 y mis mezclas les gustaron.
0: No.
2: ¿Qué onda? Poneme dopamina. Ahí dijeron que las canciones que nos pusieran peligrosos y esa me pone belicón a mí.
1: Te pone belicón. Vas a parar a un lugar donde pongan canciones beliconas, amigo. 7861-7364, canciones. Mira, que lo ponen peligroso un viernes.
0: Al brother que quería algo de RKT, ya lo tengo aquí, pero decime cuál querés. Te tengo aquí Don ¿qué? Omar, okay. RKT, Plan B, RKT,
1: okay.
0: Tito el Bambino, RKT,
1: okay.
0: Ñengo Flow, RKT,
1: okay.
0: Ozuna, RKT 2.
1: 2.0 es eso.
0: Ajá,
1: okay.
0: Joel y Randy, RKT, que ese debe ser...
1: Palazo.
0: Sí.
1: Dice Plan B, RKT.
0: Plan B, RKT.
1: Sí, Plan B, RKT.
0: Va, suena, vale, después,
1: suena
0: de,
1: después
0: para
1: de Salgo para la calle. 7861-7364, canciones que lo ponen peligroso un viernes.

0: humilde y RKT son los que hacen una buena mezcla.
1: Va, pero mezclas en vivo a continuación.
2: Hola, hola, cool, buenas tardes. Pues aquí soy Apaco.
3: Ahí está el
2: gran tráfico.
1: Ármese de paciencia.
3: Está lloviendo en el centro.
1: Está lloviendo, nos mandó una foto para una vez y está lloviendo allá en Soyapango. ¿Qué? Mira, vamos a ver por aquí.
4: Canciones peligrosas para mí, cuando salía a janguear era elegante. O sea, elegante RKT, elegante otra vez, de Papo DJ.
1: Pero amigo, esa canción, solo de ver la foto que me has mandado, se mira que es una jayanada.
5: Elegante RKT, la vamos a poner solo para... Para probar.
1: Pero viste, ese mix que te has puesto es re de coster.
5: Sí, es que ese es el que quería el brother de Plan B. Lo vamos a dejar un ratón. 7861-7364. Esas rolitas que lo ponen peligroso un viernes, Suki.
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0: canción es para ir.
1: Es re de coaster.
0: Sí, pero es buena todas las de RKT, en especial las de Gone Remix. Son
1: que son
0: buenas.
1: Las que vos pones en tu coaster, va. En son, la coaster sí, de la Sebastiana.
0: La Sebastiana, ajá, y va en rosado. Pero
1: va,
0: vamos,
1: mira, prepárame esta.
0: Elegante RKT.
1: Ajá, elegante. Oye. Pero ¿y por qué no sale la foto de esta chera ahí, bol?
0: Porque puse que el bass esté a tope para reventar bocinas, no, oye.
2: 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Vamos
1: sin bocina nos vamos a quedar acá. Mira, aquí dice, me pone peligroso Sábado Rebelde de Daddy Yankee.
0: Ufa.
1: 7861-7364 por nota de voz. Esas canciones que lo ponen peligroso un día viernes, señores.
3: ¿Qué onda? Poneme dopamina. Ahí dijeron que nos, las canciones que nos pusieran peligroso y eso me pone de belicón a mí.
1: Ay, no se repone el otro.
3: O poneme Solar Remix también. Esa no falla.
1: Solar Remix no falla, bebé. Solar Remix. Cualquier día te pone peligroso. Poneme ahí solo el remix mejor, vos. Ya nos van a regañar.
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0: Rolón, nunca.
1: El amigo que nos pidió esa canción.
0: Anda,
1: o sea, Ricardo Cortés, te has de activar con esa canción, va, bebé. Yo lo sé ahí, nene. 7861-7364. Exploten el WhatsApp, revienten el WhatsApp. ¿Qué canción lo pone peligroso un viernes? Pero reviéntenlo a full, a tope, a tope, a tope, a tope. 7861-7364. Espérate, mira. Y pone,
0: eso.
1: Miren, ¿cómo creen que suene ese aquí?
0: ¡No!
1: Ya de escuchar, te manda la,
0: mira, anda,
1: a la poli, la vecina, mira.
0: Anda una poderosa en la mano. Ey, brother, ¿por qué le estás dando? ¿Por qué le estás enseñando a comida a los pobres ahorita, hermano?
1: Ey, Seba dice que se quiere echar unos drinks. ¿Quién lo invita?
0: Sí, unas cervezoadas. Bueno, 7861-7364. Rolitas que te ponen peligroso.

0: De la tarde cool y de Cool FM por todos lados, y hoy es un viernes futbolero, señores, y usted está listo para el fútbol de este viernes 19 de junio. 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Seguimos con más de nuestro viernes peligroso, señores. Vamos a ver, por aquí tenemos notas de voz.
1: Buenas tardes, cool. Una que me pone muy peligroso es la de ¿dónde están las atrevidas? Buenísima.
0: Ya, viste que se están ya activando, o sea, calentando motores de temprano.
2: No sé si es esta. Se llama ¿dónde están las atrevidas? Toma.
0: Para dejarla ahí un rato, vamos a ver. Confirmanos, amigos.

0: ¿Qué, ¿y qué día?
1: A ver, vos ni sé ni qué, no sé ni qué idioma es eso, vos.
2: Mira. Ponen, yo no quiero agua, yo quiero bebida de Pitbull, creo que.
1: Del tío Pitbull, decís vos, amigo. 7861-7364 por nota de voz. Esas canciones. Hasta agua se me hace la boca, que lo pone en peligroso un viernes. Pero mira, Sebas, antes de seguir con más de nuestro viernes peligroso, traigo información importante, y es que tenemos entradas dobles para el tour El Salvador. 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
0: sí,
1: 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Prepárate una de Treble Clan, vos. 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
3: ¿Cuál querés? Uy, esta es buenísima.

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2: ¡Wow! ¡Rolón!
3: Me encanta, me encanta.
4: Hola, hola, cool. Un beso para esa locutora tan guapa que tienen a esta hora.
3: ¡Beso, bebé!
4: Con una canción que pone peligroso en Bellaquita Remix.
3: Uy, bebé, pero allá te fuiste bien. Bien, es que no, creo que esa palabra no la puedo decir.
5: ¡Gata fiera!
3: Pero, ¿sabes qué? Poneme agárrala.
6: Va.
3: Agárrala, téngala. ¡Uy, señores! ¡Me encanta! Estamos, vamos a poner unas cuantas de Treble Clan porque estamos regalando dos entradas dobles, así que participe. 7861-7364. 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
2: Pero bueno, vamos con información importante. 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Ya regresamos con más de La Tarde Cool.
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9: ¿Qué? El gordo y el mego juntos. Ay, no.
10: Ve, ¿y cuál es, pues?
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17: 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Tigo, son las
2: 4:26.
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9: La mami pone en su naga.
10: A lo muy buenas tardes.
11: Sí,

0: se hace? No sé nada. Pa' que lo baile, mi amor.
1: Yo, Tito el Vampiro, solo Brand Life Music. ¿Cómo?

0: cuando sienta el boom, es porque le han chocado.
1: No. No.
2: Ahora sí va.
1: Uy. Ponete los audífonos.
0: Es que últimamente solo canciones de Coster está poniendo.
1: Deja, son las canciones que activan. Oye, eso.
0: Y su carita es acá.
1: Va, imagínate cómo
0: no actuar eso. 7861-7364 por nota de voz. Mándenos qué canción lo pone peligroso este día viernes. Un viernes distinto, un viernes futbolero. Un viernes que no han pagado, pero que posiblemente usted se vaya a gastar su adelanto de salario.
1: Bueno, mira, hay gente que le pagan cada 15, entonces probablemente más de alguno ya le pagaron la quincena.
0: Pero ya
1: quincena.
0: Se hizo leña la quincena el día del padre, entonces.
1: No, porque si es hombre, pues no, y es papá, no tuvo que haber gastado en nada.
0: ¿Vos qué sabes? ¿Oye? Pero bueno, 7861-7364 por nota de voz, mándenos qué canción lo pone peligroso un viernes. Ey, mira, me escribió un chamaco en Insta. Quisiera...
1: ¡Chamaco!
0: Es que un chamaco, o sea, en su foto se mira chamaco.
1: Un chacalón.
0: Un chacalón. No, pero me escribió y me dijo que escuchaba La Cula, así que se reporte a través del WhatsApp. 7861-7364, repórtese ahí, por favor, que me escribió y me dijo, te voy escuchando. Y me mandó la foto aquí escuchando la 89.3. Pero es que no sé. No tiene, no, o sea, tiene un nombre que no creo que sea su nombre.
1: ¿Cómo se llama?
0: Pollo.
1: Ey, saludos al pollo, entonces.
0: No sé si ese sea su nombre. ¿Cómo apareces en Insta? Ah, va. Vas a creer.
1: Ofertón.
0: Oferta me sale aquí.
1: Sebas, cabeza 20, soy yo, ¿por qué? No es a mí la pregunta, Sharon.
0: Sí, Sebas, ¿cómo apareces en Insta?
1: Sebas, cabeza 20, ¿y vos?
0: Ya sabes, no vaya. Sharon Chévez 23. Ey, por ahí subí unas fotos el día que jugó Argentina para que le vaya a dar like y comente, por favor, ahí. Y tíreme unos besos ahí en los comentarios. Y vaya a seguirme, Sharon Chévez 23. A la orden, bebé.
1: Bueno, pero ya mucho estamos en nuestro viernes de peligro. 7861-7364, esas rolitas que te ponen peligroso un viernes.
3: Viernes futbolero.
4: Hola, hola.
0: Oli.
4: Quiero que pongan friki touna. Es activa.
0: Friki touna. Vaya, mira, Menjivar ya le dio like a mi foto de la camisa argentina.
1: ¿Y por qué a mí nadie me da like? Denme like también, no sean así. Yo andaba la camisa del comandante.
0: Es que vos...
1: Porque no soy mujer.
0: Vos no tenés.
1: Ah, porque no tengo pompas. Por eso no me dan like.
0: No, yo no sé.
1: Ey, pero denme like, no porque no tenga pompas, no me van a dar like, denme
0: mira,
1: like.
0: Vaya, saludos a Ricardo Cristales y a Menjivar también. Y a, ¿qué dice aquí? César Rivas también, saludos, que están dando ahí follow. Víctor también, saludos. Vaya, todos esos que nos den follow, le vamos a mandar saludos. Mira, mi amigo a través del WhatsApp nos mandó foto con la camisa de Argentina. Se mira guapo el brother, me encanta. Esa camisa está... Divina.
1: Divine.
0: Ey, saben, yo quiero la otra camisa de Argentina.
1: ¿Cuál? Pero... ¿La de visitante?
0: Ajá, la como azul negro.
5: Con tu canoa.
0: Ay, Sebas.
1: Bueno, vamos a poner
0: friquitona, poneme mejor vos.
1: Es que pues sí, es que estas rolitas son lo máximo.
6: Dando un guero. 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

0: las que comienzan con las 5 letras de Alex y Fido.
1: Ahorita Neri Kiko suena, mi brother. Suena 5 letras de Alexis y Fido. 78617364 por nota de voz. Todas esas canciones que lo ponen peligroso un viernes. Mira, creo que ya tiramos una de las que. Unas cuantas de las que sí suenan bastante.
2: ¿Sabes qué? ¿Cuál nos hace falta?
1: Calla. ¿Cuál?
2: Va después.
1: Por parte de la casa.
2: Por parte de la casa.
1: Ok.
2: Bueno, suena 5 letras de Alexis y Fido. Recuerde que si usted quiere programar la canción que lo pone peligroso un viernes, hágalo a través del WhatsApp de la Cool por nota de voz 78617364.

Bueno, 4 de la tarde con 45 minutos, 5 minutitos nos separan de las 4:50, ya casi nos vamos, Sharon. Pero antes de irnos, Sharon, oye esto, oye esto, oye esto. Es una canción.

0: antes que otra cosa pase y que Sharon se siga activando. 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
1: Lo que pasaba.
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2: Antes de que se vaya, quisieran que me pusieran la canción Es un secreto, de Plan B, por favor, los escucho todos los días.
1: Saludos, amiga, pero poneme ahí un ratillo. Es un secreto que tu mirada y la mía presentí. Quieren que les haga karaoke. Hoy no fueron mezclas, pero puedo hacer karaoke.
0: No. Pero
1: si usted gusta, mira, dice, me llamo Rebeca. Saludos, Rebeca, desde El Salvador, Rebeca. El Pital. Ay, qué rico el clima ya, vos.
0: Hoy.
1: Pa, pa, pa, pa, pa, pa, pa. Vale, voy a cantar, ya que no hubo...

0: Mira, una canción que no tiene mucha lírica, pero es
1: muy lo pegajosa. Es bien pegajosa.
0: Lo máximo.
1: O sea, y la escuchás y te activa de una.
0: ¿Sabes cómo me imagino yo a la gente ahorita en el carro? Así pegando frenones. Ta, ta, ta,
1: frenón bailadar, si no se anda jugando otra vez.
0: Bueno, es un secreto, suena.
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1: Un lugar de un momento. 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
3: No, no, mames eso.
0: Sí, no le

0: estuvo. Arruinamos la canción.
1: Pero bueno, 4 de la tarde con 49 minutos.
0: Porque que yo no voy a aullar como vos. Porque ahorita me tenías en un concierto medio extravagante, hermano. Sí, aullando como loba.
2: Pero bueno, nosotros ya nos vamos. Se quedan con el Cool Mix. Con Rodrix, iba a decir, con Don Julio y Doña Silvia, para que usted esté pendiente también, pendientes del minuto 30 de Pizza Hut, porque se vienen ahí promociones con el buen July en el partido de Brasil versus Haití. Y ya nos vamos, nos escuchamos hasta la próxima semana, día lunes, 2 de la tarde hasta las 5, para que usted nos acompañe todos los días, todas las locuras, canciones, chambre, tema, vida ajena.
0: Temas de todo. Marcadores de mundial, actualizaciones de los partidos.
2: Claro, lo más importante ejemplo, ahorita.
0: Ahorita ya está a 5 segundos de acabar el primer tiempo. Marruecos y Escocia, se mantiene el marcador 1-0 y ya acabó el primer tiempo.
2: Ahí está, ya nos vamos, Sebas, ¿cómo apareces ahí?
0: ¿En dónde vos?
2: En tus redes sociales.
0: Vaya, en Instagram me pueden ir a seguir.
2: Solo Instagram,
0: como
2: papi.
0: SebasCabezas20.
2: Ok, SebasCabezas20, pero van a darle follow pues al muchacho. A mí
0: sí,
2: también.
0: Denme follow, yo tengo poquitos seguidores, yo necesito seguidores. Pero mira, y también ahí subimos con la cool una fotitos ahí, haciéndote competencia. Con la camisa de Portugal, qué belleza.
2: Quisieses, pero no pudieses, bebé.
0: ¿Por qué?
2: Porque no tienes mis atributos. No,
0: porque no tengo pompas.
2: No, yo no tengo pompa.
0: María, ya sabemos. Bueno, ya nos vamos.
2: Pero vayan a seguirnos. Sebas Cabezas 20 y yo cómo parejo. Sharon Chévez 23. Den un follow, pero follow.
0: Mira ahí, porque,
2: ahorita, follow porque, back. Si usted nos da seguir, nosotros le vamos a regresar el follow. Ajá. ¿Les parece? Así que ahorita todos.
0: Todas las madres solteras, arme follow.
2: Y todos los padres solteros.
0: Ya,
2: Sharon Chévez 23, salud. Vámonos vos.
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8: 0:53.
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16: 55.
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Bueno, son las 5 de la tarde, 20 minutos, 5:20, bienvenidos. Buenas tardes a todo mundo. A inicio del fin de semana, el 89.3 del dial, bienvenido. Al Cool Mix, a través del 89.3 del dial. Gracias a todos los que siempre nos sintonizan. También gracias a todos los que se conectaron ayer con la niña Silvita Ramírez. Sí, ahí estuvimos escuchando el turno y la pasaron genial. Así que gracias de verdad. Para todos los que subieron ayer con Silvita Ramírez, será un gusto estarte acompañando un ratito a través del 89.3 del dial. Así que bienvenido a todo el mundo.

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5 de la tarde más 40 minutos, 5 más 40. 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
1: Bueno, son las 5 de la tarde, más 50 minutos, 5:50 en el 89.3 del dial. 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